nerviosos que venir a un altar y derramar lágrimas. Que le haya fallado a Dios, que te haya descuidado, que ya no tenga fuerza, y tú le dices al Señor: aquí estoy, no soy lo que tú quieres que yo sea. Hoy no vengo a decirte: aquí está el predicador, aquí está el pastor, aquí está el diácono, aquí está el líder de la iglesia. No, hoy vengo a decirte que me siento mal, me siento vacío, no tengo fuerzas. Aleluya. A Dios no le cuentes mentiritas, porque Dios no se va de mentira. Dios quiere oír la verdad que hay en ti. Aleluya. Dios quiere oír lo que tú sientes dentro. Deja de andar impresionando a la gente. Deja de andar buscando aplausos de la gente. Deja de andar buscando la aprobación de la gente. Busca la aprobación de Dios. Deja de exhibirte. Aleluya. Mantenga su Biblia abierta en Segunda de Crónicas, capítulo 7, versículo 14. Allí vamos a empezar. El pacto de Dios con Salomón. ¿Lo tiene? Esto es un tesoro bíblico. Usted tiene que atesorar esto en el alma. Segunda de Crónica, capítulo 7. Vamos a empezar del verso 11 en adelante. Pero disfrútelo. Y vamos a darle lectura honrando al Padre, al Hijo y al Espíritu Santo. Despacio. Terminó pues Salomón la casa de Jehová y la casa del rey, y todo lo que Salomón se propuso hacer en la casa de Jehová y en su propia casa fue prosperado. Oiga esto. Wow. Cuando usted hace las cosas para Dios, cuando usted hace las cosas con pasión, con amor, con entrega, cuando usted hace las cosas no para que lo vea, sino para que Dios esté agradado, eso es bendito. Todo lo que usted haga, no lo haga para la gente, hágalo siempre para Dios. No lo haga para que lo aplaudan, no lo haga para reconocimiento, hágalo siempre para Dios. Y le voy a decir algo en esta noche: cuando las cosas se hacen como a Dios le agradan, tenga la certeza que de alguna u otra manera Dios se le va a aparecer. Dios se le va a revelar. Dios le va a hablar. Alora lo que el reina, aleluya. Santo, solo dedícate a agradar a Dios. Y tarde o temprano vas a tener una visitación de Dios. Yo no sé si los que están aquí han tenido alguna experiencia con Dios algún día. Aleluya, de esas experiencias que te marcan. Gloria a Dios.
de esas experiencias que te hacen diferente, te cambian para siempre. El verso 12 dice: y apareció Jehová a Salomón de noche. ¿Se da cuenta? Se le apareció Dios. Wow. Ay, yo quiero que se me aparezca también a mí. ¿Cuántos desean que Dios se les aparezca? Santo. Se le apareció Jehová de noche y le dijo: yo he oído tu oración y he elegido para mí este lugar por casa de sacrificio. Escuche esto: he oído tu oración y he escogido esta casa para sacrificio, de sacrificio. Escuche lo que Dios le dice: si yo cerrare los cielos para que no haya lluvia, aleluya. Si yo cerrare los cielos para que no haya lluvia, y si mandare a la langosta que consuma la tierra, o si enviare pestilencia a mi pueblo. Gloria a Dios. En otras palabras, esos momentos que vienen las tempestades, pruebas, luchas, necesidad, enfermedad, escasez. Te voy a decir algo: no hay nada más bendito que tener a Dios. Nada. Tú puedes tener dinero, tú puedes tener fama, tú puedes tener lujos, tú puedes tener todo en este mundo, pero si te hace falta Dios, tú eres el hombre y la mujer más miserable. Gloria a Dios. Pero si tienes a Dios, aunque venga la tempestad, aunque venga el problema, aunque venga el diablo, los demonios, aunque se levante el brujo, el santero, pero si tienes a Dios, tienes a quien clamar. ¿Cuántos tienen ese Dios aquí en esta hora? ¿Cuántos sienten a ese Dios? ¿Cuántos saben que Dios es real y verdadero? Y que está aquí en medio de nosotros. Y que aquí hay algunos de ustedes, aleluya, que están pasando por momentos difíciles. Pero yo vengo a decirte que aquí está el Dios al que puedes clamar, al que puedes orar. Oh, gloria a Dios. Hay tempestades, aleluya, que no las puede resolver el abogado, que no las puede resolver el médico, que no las puede resolver los hombres. Solo la mano bendita, gloriosa de Dios. Y como asora va aquí más allá. Oh, alábalo que Él reina. Gloria a Dios. Aleluya. Si yo cerrare los cielos. Wow. Para que no haya lluvia. Si mandare a la langosta que consuma la tierra y enviare pestilencia a mi pueblo. No vaya al brujo, no vaya al santero, no vaya que le lean la mano. No, vaya al Dios que tiene poder. Vaya el que tiene más poder que el brujo. Oh, gloria. Vaya aquel
que tiene poder para sanar un cáncer, para sanar, gloria a Dios, la presión alta, presión baja. Ay, mi alma adora a Dios. Vaya aquel que tiene poder de sacarte de la cárcel. Oh, gloria. Aquí hay testimonios vivos que esta iglesia ha orado y otras iglesias han orado por un hermanito, aleluya, que hoy le sirve a Dios, aleluya. El yerno de una hermana de nuestra iglesia, que Dios lo sacó después de 9 meses de estar detenido por migración. ¿Sabe por qué, hermanito? Porque tenemos a Dios. Ay, cuando se acaban los recursos, cuando se acaba todo, cuando el abogado.

0: Todopoderoso. Cuando los recursos se acaban, cuando no tienes salida, cuando estás en un callejón sin salida, cuando los amigos te cerraron la puerta, cuando todo el mundo te dio la espalda, cuando tu propia familia se olvidó de ti, ahí aparece el Dios de la gloria. Y por eso dijo el salmista: aunque mi padre y mi madre me dejaren, con todo Jehová, Jehová me recogerá.
1: Oiga lo que le dice Dios a Salomón. Como diciéndole: si todo eso pasa, si no hay lluvia, si viene la langosta, aleluya, si viene pestilencia, enfermedades, le dijo Dios a Salomón, escuche esto: pero si se humillare mi pueblo, ¡oh! ¡Aleluya! No hay nada que toque más el corazón de Dios que una persona humillada. Aleluya. Si siente que usted ya no tiene fuerza, si siente que ya no tiene salida, humíllese en esta noche, que la victoria, la restauración, aleluya, de su vida está en la humillación. Deje esa soberbia, deje ese orgullo, deje esa prepotencia, aleluya. Deje de estar amenazando que a mí el que me las hace me las paga. Que el Señor reprenda al diablo. Deje de andar peleando con la gente. Deje de andar criticando a los demás. Humíllese, humíllese. Que el que se humilla, Dios pelea por el que se humilla. Oh, gloria. Aquí hay gente por la que Dios va a pelear. No sé si usted entendió lo que acabo de decir. Porque aquí hay gente que se va a humillar en esta noche. Gloria a Dios. Nos vamos a humillar delante de Dios. Y cuando el pueblo se humilla, aleluya, el diablo pierde la batalla. Porque cuando el pueblo se humilla, aquí lo dice: y si se humillare mi pueblo, sobre el cual mi nombre es invocado, y oraren, adóralo, y buscaren mi rostro, y se convirtieren de sus malos caminos, dice este libro sagrado, entonces yo oiré desde los cielos. ¡Gloria! Allá está el brujo encendiendo el altar, tirándote maldiciones, aleluya, y diciéndote: tú no te levantarás jamás, aleluya. Hay maldiciones sobre ti, pero hay una palabra de por medio que dice: yo oiré desde los cielos. Alábalo que él vive, gloria a Dios. Yo oiré desde los cielos.

Nadie puede impedir que Dios te restaure. Nadie puede impedir que Dios te levante. Gloria a Dios. Aleluya. Escuche. Es que yo veo a Satanás por un lado diciendo, lo voy a destruir. Voy a hacer que se cierren esas iglesias. Aleluya. Aleluya. Pero Dios dice, si se humillare mi pueblo, sobre el cual mi nombre es invocado. Aquí se invoca el nombre de Dios. A mí no me interesa que usted me diga que ando mal, que ando, aleluya, en pecado. A mí no me interesa. Yo me voy a humillar delante de la presencia de Dios, porque yo no vine aquí a buscar la opinión tuya, ni tuya ni de nadie. Vine a buscar la aprobación del Dios de la gloria. La opinión de la gente me sale sobrando. No me interesa. Quiero la opinión de Dios. Sata Kamalaya, alábalo. Santo, oh Dios, pueblo bendito de Dios, aquí está nuestra victoria, aquí está nuestra salida, aquí está la solución de nuestros problemas. Hay gente que no se ha podido levantar. Hay gente que está tocando fondo. Hay gente que Dios ha tratado con ellos y no han podido restaurarse, porque te está haciendo falta algo. Lo que dice la palabra: si se humillare mi pueblo. Gloria a Dios. Vamos a humillarnos, iglesia. Deja que te critiquen. Deja que hablen mal de ti. Eso no quita nada. Tú humíllate delante de Dios. Humíllate. Que mientras tú te humillas, Dios nos está oyendo desde el cielo. Ay, gloria. Ay, yo siento, yo no lo sé. Yo no sé lo que usted siente, pero yo siento como vientos de avivamiento, de restauración, gloria, de sanidad, gloria, aleluya. Ay, yo siento que Dios, aleluya, mi alma te alaba, Padre. Yo no soy profeta ni hijo de profeta, pero siento de parte de Dios, aleluya, que algo grande se avecina si el pueblo recibe y entiende la palabra. ¿Sabe qué es lo único que Dios está esperando? Que nos humillemos. Quítate ese orgullo. ¿Has dejado de orar? Reconócelo. Deja de estar hablando en lenguas y sin sentir nada. Te has descuidado. Dios te ha traído esta noche para restaurarte. Dios te ha traído esta noche para sanarte. Dios te ha traído esta noche porque ya tocaste fondo. Ay, santo, te alabo. Te lo voy a repetir. Hay gente que ya tocó fondo aquí. Hay gente que ya tocó fondo. Aleluya. Bendito sea Dios. No creas que me alegro de eso. No. Eso me da ganas de llorar. Pero me alegro por una parte. Si en esta noche te humilla, Dios nos va a escuchar desde los cielos. Aleluya. Y no solamente nos va a escuchar. Dice que va a perdonar nuestros pecados. Y va a restaurar nuestra tierra.

0: Aleluya. Hay gente en los últimos tiempos que se sienten con un espíritu de superioridad. De una mega espiritualidad. Yo doy gracias a Dios y es verdad. Pero dudo que lo sea. Porque desde el momento en que tú empiezas a ver a los demás de reojo y empiezas a ver a los demás inferiores a ti, dejaste de ser humilde. Cuando te dedicas solamente a ver los defectos ajenos, pero no tienes valor de ver los defectos tuyos, dejaste de ser humilde. Dale la gloria a Dios si puede. Yo creo muy poco en esa gente que se dedican a hablar mal de aquel, hablar mal de aquel, hablar mal de aquel, hablar mal de todo el mundo. No, yo creo más en la gente que reconocen su necesidad, que dicen: hermano, yo soy necesitado, yo necesito de la misericordia de Dios. Estoy aquí no porque soy fuerte, sino porque tengo un Dios que tiene poder, que me ha glorifica lo que Él ve, Él vive. No te andes tirando flores. No menosprecies a nadie. No pisotees a nadie. Porque lo que sembrares, eso vas a cegar. Lo vas a cegar. Adora a Cristo. Yo conozco gente que le han demandado a los demás, le han demandado a la iglesia, le han demandado al pueblo, le han demandado a todo el mundo, y un día terminan apartados de los caminos de Dios, cometiendo pecados abominables delante de Dios. ¿Sabes por qué? Porque dejaste de ser humilde, dejaste de agacharte, dejaste de ver hacia arriba. Gloria a Dios, te encumbraste. Vaya a Proverbios, por favor. Capítulo 16. Por eso te digo en esta noche, si quieres, porque aquí nadie te va a obligar, si quieres ser restaurado, humíllate. Proverbios 16, verso 18. En esto hay sabiduría. ¿Todos lo tienen? Repito la última vez. Proverbios 16, 18. Escuche. Antes del quebrantamiento es la soberbia. Wow. En otras palabras, te lo voy a poner más fácil todavía. Si eres orgulloso, prepárate, porque te va a venir un quebrantamiento. Vas a tocar fondo. A mí me da lástima cuando yo veo un cristiano que es orgulloso y que allá anda así. Mire, a mí nadie me dice nada. Y son tremendos. Si usted les dice siéntese, se paran. Si usted le dice párese, hermanito, se sienta. Si usted le dice, mire hermano, el templo está lleno, fíjese que lo vamos a tener que acomodar por aquí. No, la silla mía es esa. Adora que él vive. Y empieza a hacer puchitos de bravo. Y saca la cartera y saca el credencial y dice, tengo 20 años acá. O sea, diciéndole casi al ujier, usted acaba de nacer. Tranquilo. Sóplese aunque sea con un sombrero para que se le vaya ese humo. Porque si no, viene quebrantamiento. No hay nada más lindo que ser dócil, que ser sencillo, ser humilde. Hermano, ¿en qué puedo colaborar? ¿Qué quiere que haga, hermanito? Que haga espacio para que se siente uno más. ¡Aleluya! Que no piense solo en usted, sino en su prójimo. Alaba a los que él vive. Esta iglesia está enseñada que si mañana ya no cabemos más aquí, nos vamos a poner de pie. Aleluya. Pero esto no va a parar. Vamos a seguir creciendo. Ay, alaba a los que él vive. Que Dios bendiga a los hermanos que están en la parte baja del templo. Gloria a Dios. Porque yo sé que ellos quisieran estar aquí arriba, pero por razones, aleluya, que ustedes entienden, ellos están abajo. Pero la misma unción que está aquí arriba es la unción que está allá abajo. ¡Bendito Dios! ¡Más alaya aquí, amay! ¡Gloria a Dios! Y vamos a mantenernos con esa humildad. Hoy estaba escuchando y estudiando el significado de la palabra iglesia. El problema es que nosotros hemos modernizado la palabra. Y pensamos que iglesia es este templo. No. La iglesia es usted. Es usted. Si debajo de un palo estamos, ahí está la iglesia. Si en el parque estamos predicando la palabra, ahí está la iglesia. Si en el trabajo nos portamos como cristianos, ahí está la iglesia. Es usted la iglesia. Sabando Kimalay. ¿Sabe cómo eran los primeros cristianos? Predicaban a la orilla de los ríos. En las casas. En las plazas. Porque ellos lo que buscaban eran asambleas. Seguidores de Cristo. Aleluya. Hasta que se convirtió un emperador romano. Allá por como el año 300 y tanto para los 400. Y empezó a construir esas grandes catedrales. Y se le empezó a quitar el nombre a la iglesia y se lo pusieron al edificio. Sí. Este verso. Guárdelo en lo más profundo de su corazón. Antes del quebrantamiento, antes, es la soberbia, el orgullo, la altivez.
1: A mí nadie me dice nada. A mí nadie me cambia. Yo soy así. ¿Qué quebrantamiento te está esperando? Y escucha lo que dice a continuación. Y antes de la caída, la altivez de espíritu. Ese orgullo. Ay, hermano, yo ayuno, oro. Hay unos que predican de tal forma que en lugar de impartir deseo de usted ser como ellos, usted se siente mal. Porque hablan de una manera como si fueran ellos inalcanzables. Te voy a decir algo. El único varón perfecto se llama Jesucristo.
0: Adora a Cristo. Nosotros todavía estamos en la casa del alfarero. Aquí estamos en la casa del alfarero. Aleluya. Y de vez en cuando nos echamos a perder en sus manos. Y nos tiene que desbaratar y hacernos de nuevo. Tú eres el barro. Él es el alfarero. Déjalo que trabaje contigo. Deja de ser un altivo. Sé humilde. Predica con humildad. Predica con amor. Predica la verdad. Deja de ser un altivo. Aprende de Cristo. Jesús dijo: aprended de mí, que soy manso y humilde de corazón. Siendo Él Dios, fue humilde.
1: Aleluya.
0: El gran apóstol Pablo decía: al fuerte me le hago como fuerte, al débil me hago como débil. Al judío me hago como judío, al gentil me hago como gentil, a fin de ganar un mayor número para Jesucristo. Aleluya. No era que Pablo era hipócrita, es que Pablo tenía la sabiduría de Dios. Hay gente que en lugar de inspirarte te desaniman.
1: Qué lindo es encontrar un hermanito que ya no tiene fuerza, ¿verdad? Y en lugar de decirle: varón, vengo saliendo de 40 días de ayuno y oración y estoy que echo fuego, varón. Llegas con humildad y le dices: ¿qué, cómo estás? Y el hermanito le dice: ahí, hermano, ya. Ya no tengo fuerza. No te preocupes, que también yo soy débil, pero Dios me ha sostenido. Y si me ha sostenido a mí, te va a sostener a ti también. Si me ha ayudado a mí, te va a ayudar a ti también. Si me restauró a mí, también te va a restaurar a ti. Si tuvo de mí misericordia, estoy seguro que la va a tener de ti también.
0: Aleluya, ¿cuántos adoran a ese Dios? Y el hermanito se le salen los ojos y dice: ¿de verdad, hermano? Sí, de veras. Y al rato está en la iglesia ardiendo. Aleluya. Vaya al Salmo 138. Verso 6. Si quieres ser restaurado, humíllate. Humíllate. ¿Quieres que Dios te atienda? Humíllate. Todos tienen Salmo 138. Verso 6. Léalo y disfrútelo. Porque Jehová es excelso. Aleluya. Y atiende al humilde. ¿A quiénes atiende Dios? A los humildes. A los humildes. Un humilde se arrodilla aquí en el altar y el cielo está inmediatamente atendiéndolo. Allá está un siervo, una sierva llorando, pidiendo perdón. Cometió un error este día, se equivocó, hizo algo que no estuvo bien, pero allá está quebrantado delante de mi presencia. Gloria a Dios. Dios dice, hay que atenderlo porque está humillado delante de mí. Aleluya. Porque Jehová es excelso y atiende al humilde. Más al altivo mira de lejos. Wow. Lejos. Dios ni se acerca. Es que el orgullo no cabe donde está Dios. Un orgulloso no encuentra cabida en el camino de Dios. Aquí no hay cabida para el orgullo. No hay. No hay. Vas a pasar 20 años, 30 años, 50 años en una iglesia. Si eres orgulloso, no te vas a poder restaurar. No vas a poder restaurarte. Y en este momento, le voy a ser sincero, la iglesia está en una crisis terrible espiritualmente. Yo estaba orando aquí hace un ratito. Sentí una angustia. Una angustia. Y sentía con más fuerza de parte de Dios, háblales que se humillen. Yo lo voy a restaurar. Lo voy a restaurar. Pero diles que se humillen. Santo, aleluya. Yo no sé lo que usted sienta. Yo no sé lo que usted sienta. Yo no sé si usted siente si es el mismo que era. Y esto no estoy hablando de nadie en particular. Esto está afectando a toda la iglesia. A toda la iglesia. Se siente en la atmósfera. Usted entra a los templos y lo que usted siente es una opresión del diablo. ¿Y qué ha pasado? Tenemos que humillarnos delante de Dios. Es un llamado. Nos está llamando. Dios es excelso, pero atiende al humilde. La iglesia ha olvidado eso, hermanos. Aquí no valen los títulos, aquí no valen los diplomas, aquí no valen los, aleluya, los pastorados. No, aquí vale humildad. Olvídate de que te estén diciendo, tú eres el reverendo, tú eres el pastor, tú eres fulanito, menganito. Nada de eso. Aquí no ayuda nada de eso.
1: Delante de Dios hay que ser humilde. Aquí no hay cabida para el orgullo. Aquí no hay cabida para la soberbia. Son cientos de cristianos que estarán cayendo de la gracia de Dios en los últimos días porque tienen una altivez de espíritu. Hace rato el Espíritu Santo de Dios viene tratando con muchos de nosotros que hemos dejado la senda antigua, hemos dejado la sana doctrina, hemos dejado la palabra, hemos dejado la santidad por dentro y por fuera, y Dios nos está llamando. Se nos ha puesto una altivez de espíritu, y que lo único que decimos, a mí nadie me dice nada. Cuídate. Santo. Vaya segunda de Reyes. Capítulo 5. No se preocupe, que ya vamos a terminar. ¿Sabe por qué quiero hablar de estos pasajes? Porque hay muchos Naamán que necesitan una bañadita en el Jordán. Dele gloria al que reina. Así es. Segunda de Reyes, capítulo 5. Escuche la belleza de la palabra de Dios, cómo lo describe. Vamos a leer el verso 1. Naamán, general del ejército del rey de Siria. Escuche, por favor. Era varón grande delante de su señor. Y lo tenía en alta estima, porque por medio de él había dado Jehová salvación a Siria. Era este hombre valeroso en extremo, pero qué, leproso. ¿De qué me sirve una mansión, un carro nuevo, el banco lleno? ¿De qué me sirve tener tantas cosas en este mundo y luego me digan, pero tienes un cáncer terminal? Yo le digo, quédese con el carro, con la casa, con el dinero, con todo lo que quiera, pero deme salud. Gloria a Dios, que con salud yo me muevo, yo resuelvo, de una u otra manera resuelvo, pero leproso. O sea, todos esos títulos, toda esa grandeza, todo ese generalazo que tenía, todo ese paquete, y al final dice, pero leproso. Se ha arruinado del todo. Wow. Pero yo doy gracias a Dios que a veces, cuando uno más necesita en la vida, cuando uno necesita una palabra, un rema de Dios, una revelación de Dios, Dios siempre usa a alguien. Aleluya. Dios nunca llega tarde. Esta noche Dios no está llegando tarde.
0: mejor usted lo tenga todo, tiene dinero, tiene casa, tiene salud, tiene todo, pero está vacío espiritualmente. Y dice las Sagradas Escrituras: y de Siria había salido unas bandas armadas y habían llevado cautiva de la tierra de Israel a una muchacha, la cual servía a la mujer de Naamán. Esta dijo a su señora: qué muchachita es, hombre. De esas que no se avergüenzan de su identidad. De esas que no se avergüenzan del evangelio. De esas que no esconden la Biblia para que no sepan que son cristianos. De esos que con honra representan a Dios donde quiera. Que no se avergüenzan de alabar a Dios. Que no se avergüenzan de hablar de Cristo. Aleluya. Si rogase mi Señor al profeta que está en Samaria, él lo sanaría de la lepra. Esa muchacha sabía lo que estaba hablando. Dijo: allá donde yo vivía antes hay un profeta llamado Eliseo. Hombre de Dios. Y esa leprita que tiene mi Señor se va afuera. Pues cuando le dan esta noticia, ellos no sabían cómo manejar el asunto. Naamán va y se lo cuenta al rey. Y el rey dijo: ya le hicimos. Empezó a hacer cartas y se las manda al rey de Israel. Y el rey de Israel dijo: miren cómo me provoca. ¿Acaso yo soy Dios? Y le dijo Eliseo: mándamelo a mí, muchacho. De esos hombres se necesitan hoy. Gloria a Dios. Hoy los enfermos, en lugar de venir a la iglesia, se quedan en la casa. Aleluya. Deberías de traerlos aquí al altar. Gloria a Dios. Y los vamos a ungir con aceite. Y en el poderoso nombre de Jesús, la Biblia dice que el enfermo sanará. Aleluya. Versículo 8 dice la Biblia: cuando Eliseo, el varón de Dios, oyó lo que el rey de Israel había rasgado sus vestidos, envió a decirle al rey: ¿por qué has rasgado tus vestidos? Venga ahora a mí y sabrá que hay profeta en Israel. Se va a dar cuenta que todavía hay hombres de Dios. Que hay profetas de Dios. Que hay pastores de Dios. Que hay evangelistas de Dios. Que hay maestros de Dios. Que hay verdaderos cristianos. Aleluya. Que son de Dios. ¿Están aquí en esta noche? Aquí están esos cristianos. ¿Puede decir usted como Eliseo? Ahora cuesta levantar las manos cuando uno hace esas preguntas. Y me alegro que no lo haga, porque es mejor ser sincero. Escuche esto, hermanito. Y por eso le digo: si quieres ser restaurado, humíllate. Esto es una escena que nos ayuda a nosotros a aprender. El verso 9 dice: y vino Naamán con sus caballos y con su carro, y se paró a la puerta de la casa de Eliseo. Ya se imagina, ¿verdad? Un general valeroso,
1: en extremo.
0: De esa gente que está acostumbrada. Ajá, bien tiesecitos. Eliseo era un hombre de Dios tremendo. Entonces Eliseo le envió un mensajero. No fue él. Le mandó el criado. Diciendo: ve y lávate 7 veces en el Jordán y tu carne se te restaurará y serás limpio. ¿Sabe lo que hizo Eliseo? Le tocó el orgullo. Le tocó el ego. Le tocó ese orgullito diabólico que tenemos los seres humanos y que nos impide acercarnos a Dios. Oiga, este. ¿Y quién es el que tiene necesidad? ¿Usted o Dios? Sí, porque a veces estamos aquí todos empuchaditos, enojados. No, hermano, Dios no tiene necesidad de usted. Es usted que tiene necesidad de Dios. Es usted el que se tiene que humillar. Quítese ese trajecito de orgullo. Quíteselo. Bájese. Que aquí no hay príncipes. Aquí el único rey de reyes se llama Jesús. Aquí el único señor de señores se llama Jesús. Aquí el único que merece pleitesía, honra y gloria es Jesús. Usted no. Deje de estar amenazando. Ay, es que si no me dicen bienvenido, ya no voy a la iglesia. Gran cosa. Que si no me recogen a la hora que yo digo, no voy a la iglesia. Vaya. ¿Y qué espera usted? ¿Que Dios ande allí de mendigo suyo? No, no. El leproso es usted. Dios no tiene lepra. El necesitado es usted. Dios no tiene necesidad. Dios está en su trono y le adoran millares y millares de ángeles. Hay millones de cristianos en el mundo entero alabándolo. Si yo dejo de adorarlo, otro lo hace en mi lugar. Si yo dejo de servirle, otro le sirve en mi lugar. El que pierdo soy yo. No se equivoque. Estamos equivocados. No sé si le gusta así la palabra. A mí me gusta. Al menos yo la disfruto. Porque siento que me están quitando la máscara. Que me están quitando la venda. Gloria a Dios. Y para eso vine este culto. Para que me quiten la venda. ¿Quién era el leproso? Naamán. ¿Y qué es lo que hizo el profeta? Pues lo que Dios le dijo. Dile que se vaya a darse un chapuzoncito de 7 veces ahí en el Jordán. Y va a quedar limpiecito. Aquí se requiere humildad y obediencia. Si no hay humildad y obediencia, no te vas a restaurar. No te vas a levantar. No.
1: no vas a salir de esa tibieza espiritual. No vas a restaurarte espiritualmente.
0: Y Naamán le pasó como muchos evangélicos. Se enojó. Usted no está enojado. Vaya. Vaya a salir ahí por esa puerta. Sí, hermanos, háganse un ladito, hermano. Que ahorita voy con el indio encima. Háganse un ladito, hermano. Con eso que el pastor dijo que hay que humillarnos, mejor deme paso que ya no vuelvo. Ahí está el diablo afuera esperándolo, así con los brazos abiertos. Y le dice: no te preocupes, que si te tenía un demonio atado, tengo 7 demonios más peores que te van a atar. Que el Señor los reprenda, gloria a Dios. Pero en esta noche que hay un pueblo entendido que tiene la mente de Cristo. Léalo para que no vea usted que estamos inventando aquí. Y Naamán se fue enojado. Enojado y leproso, más feo todavía. Porque una cosa es tener lepra, pero otra cosa más fea es ser orgulloso. Yo le voy a ser honesto. A mí no me gusta andar con gente orgullosa. No me gusta. A mí me gusta la gente sencilla, humilde. Ah, da gusto, gloria a Dios. Naamán se fue enojado. Y no solo enojado. Iba que, mire, hermanito, de esos hermanos que van por todo el camino en el carro hablando solo, porque no va nadie con ellos. Y yo no sé, alguien le dijo al pastor algo, porque cabalito lo que yo estaba haciendo, eso es lo que él estaba predicando. A mí se me hace que le llamaron. Yo sospecho que le llamaron. Yo siento que le llamaron. Para su buena noticia, este día yo no contesto llamadas. Aleluya. Lo que hago es encerrarme con Dios y preguntarle al Espíritu Santo: ¿qué necesita tu pueblo oír esta noche? Iba enojado diciendo: he aquí, yo decía para mí. Sí, sí, para mí, don Naamán, el general, el gran general de Asiria, un varón grande, ¿cómo es posible? Yo decía, para mí saldrá él luego, o sea, corriendo. Él esperaba que cuando le dijeran: ahí está el leproso afuera, el pobre Eliseo iba a salir. Don Naamán, ¿a qué se debe su visita? Gracias por visitarme. Eliseo era de esos profetas que no venden el mensaje, que no comprometen la palabra de Dios, que le predican lo mismo al pobre, al rico, al abogado, al arquitecto, al científico, a los que andan ahora ya por la luna, al presidente de la nación. Alaba lo que él vive. Porque hay gente que cuando está entre la gente de la alcurnia cambian el mensaje y lo vuelven un mensaje profesional. Aleluya. Aquí no, aquí vas a oír palabra de Jehová. Aquí se va a predicar lo que diga la boca de Dios. Aleluya. Yo decía, para mí saldrá él luego. Y estando en pie, invocará el nombre de Jehová su Dios y alzará su mano y tocará el lugar, sanará la lepra. O sea, ya él tenía una película hecha. Ya él se imaginaba Eliseo, don Naamán. Llegó Naamán, el general, varón. Y luego le iba a hacer así, que Eliseo lo iba a tocar. ¿Que acaso es Eliseo el que sana? Oiga lo que dijo. Abán y Farfar, ríos de Damasco, ¿no son mejores que todas las aguas de Israel? Si me lavaré en ellos, ¿no seré también limpio? Y se volvió y se fue enojado. Y te voy a decir algo. Es que aquí las cosas no son como tú quieres. Aquí las cosas son como quiere Dios. A mí me encanta eso, que sea como Dios quiere. Aquí no es que aquí, que usted puede hacer aquí pataleos, pero aquí no se va a hacer sus caprichitos. Aquí no se viene a cumplir caprichos. Aquí se viene a hacer la voluntad de Dios. ¡Gloria a su nombre! Aquí no venimos a mimar a nadie. Esta iglesia no fue levantada para estar chinchineando pecado ni chinchineando orgullo de nadie. Aquí se vino para predicar la palabra de Dios sin quitarle ni agregarle. Si dijeron que es el Jordán, no me lo cambie, váyase para el Jordán. No, que Abán y Farfar. Aquí Abán y Farfar. Aquí no vale Abán y Farfar. Aquí vale lo que dijo la boca de Dios. Y Dios dijo que era el Jordán. No, que Abán, Jordán. Deje esos caprichitos, hermano. Deje ese orgullito. Que por ese orgullo no te has podido restaurar. Por ese orgullo no te has podido levantar. Porque por encima del temor a Dios y la palabra, tu orgullo tiene más peso. Y hay gente que piensa que con su orgullo van a doblegar a Dios. Que le van a torcer la mano a Dios. Si no se la tuerce a Dios, a mí tampoco. A mí me llamaron a pastorear una iglesia para ir al reino de los cielos. Si usted está de acuerdo con eso, gloria a Dios. Y si no, se va a ir enojadito como Naamán. Y aunque usted se vaya enojadito, yo lo voy a seguir amando. Y voy a seguir orando por usted. Y no voy a hablar mal de usted, no. Pero no le voy a cambiar el mensaje. Y ya, escuche esto, hermano. A veces Dios en su infinita misericordia nos habla por la persona más humilde de la iglesia. Y Dios bendiga a esos hermanos y hermanas. Porque hay hermanos que saben que su hermano va torcido. Y en lugar de ayudarlo le dicen, no, yo estoy de acuerdo contigo. Yo siento que tienes razón. ¿Y usted en qué está ayudando? Yo pienso igual que usted. No, acérquese. Acérquese. Si usted mira ese hermanito medio torcido, no le diga que va bien, no lo engañe. Se va a perder por su culpa. Vaya y dígale. ¿Sabe quién le habló? El criado. el criado. Mas su criado se le acercó. Mas sus criados se le acercaron y le hablaron diciendo: Padre mío, si el profeta te mandara alguna cosa, alguna gran cosa, no la haría. ¿Cuánto más diciéndote lávate y serás limpio? Miren a Amán. Amán, hombre, tranquilo. Tranquilo, yo sé que usted viene bravo. Yo sé que está enojado. Ahorita está que echa fuego por todos lados. Pero tranquilo, don Naamán. Si no le han pedido una gran cosa, hombre. No es gran cosa lo que le han pedido. Y sabe que ese consejo lo convenció. Es que ya le hacía Naamán. Tiene razón estos criados. No fueron a la universidad ni tienen títulos teológicos, pero fíjese que viéndolo bien, ya caía en razón. Y es para adentro que iba. Y los criados, me imagino que estaban a la orilla. Vamos, don Naamán. A la una. No, Naamán. Son siete. Recuerde que aquí no es a su manera, es a la manera de Dios. Aquí no son caprichitos suyos. Dele. Ya lleva una. Otra. Para abajo. Dos. Ay, y empiezan a contar aquello. Tres. Ya viene el milagro, dijeron. Cuatro. Cinco. Seis. Y los criados quizás decían: ojalá las siete se quede un rato abajo para que eso quede bien sellado. Siete. Ay, ay, ay. Quedó como un bebé. Es que el que se humilla será restaurado.
2: 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Hola, soy Milton de los Santos. Desde hace ya varios años, los videos humorísticos Willy Blend o Será que se mezclan de YouTube han entretenido a millones de televidentes. En cada uno de los videos, un hombre vestido con una bata blanca de laboratorio pone un objeto en una batidora y la prende, demoliendo iPhones, latas de refrescos, un par de Nikes y cualquier cosa que usted pueda imaginar. Uno de los pocos objetos que no fue capaz de batir fue una barra de hierro. Ni siquiera lo intentó. Aunque los videos le harán reír, le recuerdan a Momentos de la Creación algo que es realmente serio. Muchas personas a lo largo de la historia han tratado de mezclar el cristianismo con las otras religiones para que sea más aceptable para la gente de otras religiones. Pero todo lo que logran es despojar al cristianismo de su poder, de su verdad y de su salvador. El diccionario Webster define sincretismo como la combinación de diferentes formas de creencias o prácticas. Desde los primeros días del cristianismo, el sincretismo ha sido una plaga para la ortodoxia del cristianismo bíblico. Ha tomado muchas formas y ha logrado engañar a millones de personas. Incluso hoy en día, hay personas que están tratando de mezclar la Biblia con la evolución como en evolución teísta. Pero como la barra de hierro, la Biblia y la evolución no se mezclan. Sin embargo, sin saberlo, muchos cristianos han mezclado sus creencias con los sistemas de creencias de los no cristianos. Es por eso que es tan importante que cada uno de nosotros examine las cosas que creemos, así como las tradiciones que practicamos, no en una batidora, sino bajo el microscopio de la palabra de Dios. 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
1: 9:31 minutos.

Salmo 7. Jehová Dios mío, en ti he confiado. Sálvame de todos los que me persiguen y líbrame, no sea que desgarren mi alma cual león y me destrocen sin que haya quien me libre. Jehová Dios mío, si yo he hecho esto, si hay en mis manos iniquidad, si he dado mal pago al que estaba en paz conmigo, antes he libertado al que sin causa era mi enemigo, persiga el enemigo mi alma y alcáncela. Huelle en tierra mi vida y mi honra ponga en el polvo. Levántate, oh Jehová, en tu ira, álzate en contra de la furia de mis angustiadores y despierta en favor mío el juicio que mandaste. Te rodeará congregación de pueblos y sobre ella vuélvete a sentar en alto. Jehová juzgará a los pueblos. Júzgame, oh Jehová, conforme a mi justicia y conforme a mi integridad. Fenezca ahora la maldad de los inicuos, mas establece tú al justo, porque el Dios justo prueba la mente y el corazón. Mi escudo está en Dios, que salva a los rectos de corazón. Dios es juez justo, y Dios está airado contra el impío todos los días. Si no se arrepiente, él afilará su espada. Armado tiene ya su arco y lo ha preparado. Asimismo ha preparado armas de muerte y ha labrado saetas ardientes. He aquí el impío concibió maldad, se preñó de iniquidad y dio a luz engaño. Pozo acavado y lo ha ahondado, y en el hoyo que hizo caerá. Su iniquidad volverá sobre su cabeza, y su agravio caerá sobre su propia coronilla. Alabaré a Jehová conforme a su justicia, y cantaré al nombre de Jehová el Altísimo.

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1: 9:56 minutos.

0: En el programa de John Ankerberg, el sur de Asia abarca a más de 2.71 millones de personas, aproximadamente el 25% de la población mundial. Pero, ¿cuántas personas en esos 8 países del sur de Asia no tienen Biblias en su idioma nativo y saben poco o nada sobre Jesús? ¿Y cuántas necesitan una Biblia en audio porque son analfabetas? Morgan Jackson, vicepresidente de Facecom by Hearing, conoce las respuestas a estos problemas. Acompáñanos para oír lo que dirá en esta edición del programa de John Ankerberg. Bienvenidos al programa, soy John Ankerberg y hoy tengo un invitado especial, el vicepresidente de Facecom by Hearing, Morgan Jackson. Me alegra que estés aquí, la gente espera escuchar lo que Dios hace en todo el mundo a través de los audios proclaimers que ustedes han creado y han sido nuestros socios durante estos últimos 12 años. Y quiero que ellos sepan lo especial que es esto. Pero también quiero hacer un anuncio. El programa de John Ankerberg se transmite vía satélite a nivel mundial. Se llama La Ventana 1040 y alcanza al 60% de la población mundial. Así que el mismo programa que estás viendo hoy, hablando sobre Jesús, hablando de cómo alcanzar a las personas con el Evangelio en miles de idiomas, muy bien, te mostraremos cómo se hace. Y esto es muy importante. Morgan, tú y tu hermano y otro hombre tuvieron la idea del audio proclaimer para alcanzar a la gente. Y quiero que expliques qué es y cómo funciona y por qué es tan exitoso.
1: Bueno, hace 35 años, Sociedades Bíblicas y Wycliffe nos buscaron y dijeron, traducimos la Biblia. Y encontramos mucha gente que no puede leerla. La gente le arranca las páginas a la Biblia para comérselas. Duermen sobre ellas, las entierran porque creen que si construyen sobre la Biblia no se derrumbará, pero no pueden leerla. Entonces hemos traducido la Biblia, pero la mayoría no puede leerla. ¿Por qué no nos ayudan? En este momento trabajamos en Estados Unidos y empezamos a hacer las grabaciones. Hoy tenemos 50 equipos, tenemos 2.300 idiomas. Representa que más del 90% de la población mundial puede oír las escrituras en su lengua materna. Ahora, donde tú y tus donantes nos han ayudado es que grabamos más de lo que podemos proveer en la demanda de proclaimers. Y un proclaimer tiene un panel solar y tiene una manivela que permite a las personas oír la Biblia en su idioma. Nunca se cansa, no toma vacaciones.
0: No necesita electricidad porque tiene un panel solar y una manivela por si llueve. El hecho es que solo la giran por 10 minutos y reproduce 40. Es maravilloso.
1: Y las baterías se recargan 3,000 veces. Se puede oír el Nuevo Testamento más de 1,000 veces. Así que esta es la herramienta principal que se usa en estas áreas. Ahora, Mike Jane, quien creó esto con mi hermano, después creó el modelo más pequeño y a donde voy dicen, quien lo creó era más inteligente que el que creó este, y solo les dije que se volvió más inteligente con los años. Es lo mismo que este, excepto que es para 300 personas. Tiene 4 idiomas. Sistema solar, la misma batería recargable. Pero la gente puede moverse con facilidad, sobre todo en áreas donde hay intimidación y opresión. La gente no ve tan fácil lo que haces. Y en el sur de Asia, los trabajadores que salen son socios. Tenemos 700 socios nacionales que cuentan con personal que sale al campo. Cuando entregan un proclaimer, no lo entregan a nombre del programa de John Ankerberg. No lo entregan a nombre de Faith Comes by Hearing. Lo hacen a nombre de su iglesia o de su organización. Ahora, hablé con una joven y le pregunté sobre la transformación que la palabra de Dios hizo en su aldea. Y me contó sobre cómo el pastor llegó con un proclaimer. Dijo que cuando llegó, al llegar a la aldea porque predicaba la palabra de Dios, la gente lo empujó, le escupieron, lo golpearon y después se fue. Pero dijo, antes de que se fuera, dejó el proclaimer con mi mamá. Ahora, así funciona. Siempre se busca al hombre o la mujer de paz. Y ella dejó muy claro que su mamá no era una mujer de paz, era la mujer más gruñona y conflictiva de toda la aldea. Parecía odiar a todo el mundo. Les hacía la vida miserable en su choza, en su hogar. El hijo volvía ebrio, su esposo murió ebrio. Dijo, el día empezaba con discusiones y terminaba con gritos y peleas. Le gritaba a los vecinos. Le dieron el equipo. Y cuando empezó a escucharlo, dijo, toda la atmósfera de nuestro hogar se transformó. Su madre, después de oír la palabra de Dios, llegó a la fe en Cristo, tiró sus ídolos, dejó la bebida y luego, para asombro de todos sus vecinos, empezó a buscar oportunidades para ser amable, ayudarlos, saludarlos e invitarlos. Y así comenzaron a ser invitados a oír la palabra de Dios. Dijo, cuando el pastor regresó, 2 meses después, quien al principio recibió golpes, maldiciones y escupitajos, ahora había un grupo de creyentes que lo esperaban para que los bautizara. Y los bautizó y se formó una pequeña iglesia. Aún tenía algo de oposición. Dijo, ahora cada vez que regresa un año después, cuando regresa mes tras mes, toda la aldea sale a recibirlo. Y puedes imaginar al pastor que predicaba antes. Cada vez que predicaba lo golpeaban o lo atacaban, pero ahora tiene esta herramienta asombrosa que deja con la palabra de Dios.
0: ¿Y cuántos idiomas hay en el mundo? ¿Y cuántos ustedes han puesto en el Audio Proclaimer?
1: Sabemos que hay 7,140 idiomas. Tenemos la Biblia en 2,300 de ellos y representa el 90% de los hablantes del mundo. Así que cuando vamos al sur de Asia, la mayoría de los idiomas de ese 90% de la gente tenemos la Biblia en su idioma. Ahora, mi equipo solo debe entregar las Biblias en audio a los pastores. Fui y descubrí que se la daban a mujeres. Y dije, ¿qué están haciendo? Y estaban muy incómodos. Dijeron, una mujer llegó a la fe en Cristo por escuchar, porque la iglesia lo reproduce para toda la aldea. De hecho, así toman es. El Proclaimer, ponen un altavoz en la iglesia de techo de paja y toda la aldea se despierta a las 5 de la mañana cuando toman el té. Y dije, ¿no se enojan? Oh, no, dijeron. De hecho, si no lo hago, vienen y me dicen, pastor, tomé el té y no puso la Biblia. Ella llegó a la fe, su madre llegó a la fe, su hermana llegó a la fe. Entonces fue y dijo, quiero un Proclaimer. El pastor dijo, no. Y dijo, si hago un grupo de escucha, 30 minutos de discusión, quiero uno. No, es solo para pastores. Si hago 3, no. Si hago 5, no. No. Pero ella no se iba, así que estaban desesperados y dijeron, está bien, toma este, pero no digas nada. ¿Has visto una mujer que se calle si consigue un buen trato? Y después tenía 35 mujeres, y cuando estuve allí fui con ella, quería ver qué estaba haciendo. Así que en lugar de enojarme, me sentí intrigado. Así que me llevó y tenía postes, enrolló una tela alrededor de los postes y una esfera, y dije, muy bien, ¿qué vamos a hacer? Y dijo, lo que haremos será ir a una aldea o a una comunidad o a la ciudad o a los barrios y pondremos el Evangelio de Marcos, choza tras choza tras choza, hasta que encontremos a la mujer de paz. Y los hombres salen, así que cuando las mujeres están, extendemos la estera, colocamos un poste y atamos una tela a otras chozas para crear sombra y nos unimos para escuchar. Y llego al grupo, hicieron esto, y había 35 mujeres, 11 niños y un hombre. Así que, cuando terminamos de oír por 45 minutos, hice una pregunta. Dije, ¿por qué escuchan la palabra de Dios? Y me miraron como si fuera un tonto. Y una de las mujeres dijo, bueno, escuché la palabra de Dios. Dijo, pero antes de oír la palabra de Dios, de hecho estaba quedándome ciega. Sentía tanto dolor en los ojos que no podía dormir. Bueno, señaló a la mujer de paz, me conoce, y ella me invitó a escuchar la palabra de Dios. Cuando escuchaba la palabra de Dios, el dolor se fue. Sin embargo, cada vez que me iba, el dolor volvía. Pero un día, mientras escuchaba, oía a Jesús y a un hombre ciego que clamaba, «Jesús, Hijo de David, ten misericordia». Y dijo, «Cuando él clamó, yo clamé». Y empecé a clamar a Jesús por sanidad, pero la gente me decía que me callara. Pero dijo, el hombre ciego seguía clamando, yo seguía clamando, y Jesús me llamó y dijo, ¿qué quieres? Y dije, quiero ser sanada. Recuerda, las aldeas orales entran en la historia. Y dijo, conforme a tu fe se ha hecho, y dijo, en ese momento sentí un dolor cegador en los ojos, y fui sanada. Y cuando estaba sentado allí, de inmediato 13 mujeres se me acercaron y me contaron sus historias, y cuando les pregunté, ¿siguen adorando a otros dioses? No, quemamos a nuestros dioses, fuimos bautizadas, cambiamos de nombre. La última mujer, con un pequeño sari verde, una mujer delgada, estaba de pie. Estaba por irme y dijeron, no, ella es jornalera, está renunciando al salario un día para poder compartir. Y dije, oh, muy bien, ¿qué quiere? ¿Qué quiere compartir? Y dijo, que ella y su esposo eran muy pobres, pero muy orgullosos, sin hijos. Ella cargaba troncos de una carreta tirada por bueyes y un día resbaló y los troncos rodaron y la aplastaron. Fue a una clínica, pero en esta parte del mundo, si tienes un hueso salido o si no tienes dinero, te vas a casa. Ella fue aplastada. Dijeron, llévenla a casa, es probable que muera, y si sobrevive, no volverá a caminar, se arrastrará por el suelo. Y dijo, estaba allí tirada, con dolor, sabía que mi esposo me dejaría, y empecé a pensar en el suicidio. Pero dijo, las mujeres de este grupo me conocen, así que iban, me ponían en la estera, y me ponían frente a la palabra de Dios. Cuando estaba postrada frente a la palabra de Dios, empecé a creer que Jesús era el verdadero Dios. Y un día, mientras escuchaba, unos hombres le llevaron a Jesús un paralítico. Ella no sabía qué pasaría, pero había oído cómo sanaba a otros y en ese momento entró en la historia. La bajaron delante de Jesús, dijo, tus pecados te son perdonados, levántate y anda. Y dijo que en ese momento se levantó, enrolló su estera y caminó, así que estaba parada frente a mí, porque quería que viera que Jesús, el Dios verdadero, la había sanado. Ella y su esposo fueron bautizados. Miré a la mujer y dije, ¿cuántos grupos tienes como este? Y dijo, 34. Contaba con varias Biblias en audio, pero tenía 10 diferentes discípulas. Más de 1,000 mujeres escuchaban la palabra de Dios. Y hombres, porque su esposo contó cómo su esposa le compartía la Biblia y cómo tuvo un milagro. Familias enteras vinieron a Cristo por eso. Ahora, hablamos del sur de Asia. Hablamos de la ventana 1040, donde vive el 60% de la población, y lo que descubrí es que, en este caso, pensé que la gente había rechazado a Cristo. De hecho, no habían oído hablar de Jesús. Y lo que le pido a tus donantes, que ya proveyeron generosamente, es que mucha gente está oyendo la Biblia, y es un regalo eterno porque he estado en las comunidades donde han estado por 12 años y dicen que funciona a la perfección. Cuando hablamos de 90 personas, mi hermano siempre discute conmigo porque digo que en promedio son 90 y dice, Morgan, solo estás hablando del primer año. Y regresamos a las comunidades. Hay niños de 3 años que no comprenden. Pero 10 años después serán adolescentes y oirán la palabra de Dios, y esto se comparte de familia en familia. Así que nunca sabremos con certeza cuántas personas oyen la palabra de Dios, solo sabemos que la escuchan. Y John es una de estas situaciones difíciles. En ocasiones voy a trabajar a África y hablo con nuestros trabajadores, y uno de ellos me contó una historia sobre cómo iban con el traductor por un grupo lingüístico a una aldea para entregarles un proclaimer. Pero dijo que en el camino pasaron a otra aldea, y en la aldea compraron algo de comida y aprovecharon la oportunidad y sacaron el proclaimer.
0: Así es.
1: Y lo pusieron. Bueno, toda la aldea se reunió. Y por un par de horas oyeron la palabra de Dios. Luego tuvieron que continuar su camino, guardaron el proclaimer y se pusieron en marcha. Los ancianos y el jefe de la aldea hablaron, se acercaron y dijeron, no queremos que se vayan. Les preparamos un lugar para que se queden. Tenemos comida, tenemos un lugar para que se bañen. Pasarán la noche. Y el misionero dijo, no podemos, tenemos una cita, tenemos que irnos. Tenemos que irnos ahora. Estaba decidido a marcharse y el traductor se puso muy nervioso y dijo, espera. Dijo, si no puedes convencerlos de que regresarás con uno de estos para ellos o que regresarás, están hablando de matarte. Y me quedé. Y dijo, así que tuvimos que negociar, llegar a un acuerdo, tuve que fijar una fecha para volver. Y dijo, a menos que estuvieran seguros de que iba a volver, ellos planeaban matarme. Entonces pensé, si viviera en una comunidad con miedo, sin esperanza, en oscuridad, y si no hubiera oído la palabra de Dios, y tú me traes a Jesús, y escucho sobre la vida eterna y la salvación por primera vez. Y después me lo quitas, yo también podría matarte. Ahora, John, yo estuve en Hong Kong hace poco y debo decir que éramos como 400 personas. Dios levantó un grupo de iglesias y líderes de negocios para proveer fondos y estábamos en medio del programa y mostraron un video. Y había una mujer ciega, una mujer mayor, perdía la vista, de Estados Unidos, sostenía un proclaimer. Y habló de cómo la palabra de Dios no volvía vacía y yo estaba en Hong Kong y dije, ¿por qué estoy viendo un video de alguien en Estados Unidos? Y una mujer se levantó y la reconocí, fue misionera en Filipinas y nosotros estuvimos dándole proclaimers y su madre Mary y su papá fueron misioneros en Asia. Y su mamá te había escuchado el programa de John Ankerberg y Faith Comes by Hearing. Y cuando su hija ministraba en Filipinas con las personas no alcanzadas, dijo, oh, contacta a John Ankerberg y a Faith Comes by Hearing, te conseguirán proclaimers. Tenemos una oficina en Hong Kong, se comunicó con ellos y hemos estado proveyendo esos proclaimers. Y ella empezó a contarle a todos que era su mamá. Y dijo, mi mamá y mi papá, sin que yo lo supiera, estuvieron donando cantidades importantes de su pequeña jubilación para comprar proclaimers, para proveer proclaimers. Porque ellos, como misioneros, en cuanto oyeron la historia, dijeron, esto funciona. Y dijo, mi padre falleció, yo volví a casa, y cuando llegué a casa, arreglé la situación de mi madre y descubrí cuánto habían donado. Y ella estaba muy triste porque ahora, sin el ingreso de su esposo, tenía que reducir sus donativos y la cantidad de proclaimers que iba a proveer. Así que dijo, sabía sobre esto, pero no sabía que donaban, solo sabía que me contactó con ustedes. Y dijo, mientras estaba revisando sus cuentas, me di cuenta de que había poco dinero en su cuenta, reunió poco dinero y estaba llorando. Estaba ahí, estaba llorando. Y dijo que su mamá dijo, oh, aquí hay algo de dinero y puedo dar un donativo más importante para más proclaimers. Y se emocionó mucho, habló con su hija y reunió a sus otros hijos. Y dijeron, pero mamá, sabemos que amas la palabra de Dios y sí, puedes hacerlo, pero deberías guardar algo de dinero, por si te enfermas y cosas así. Y debo decirte, John, que estaba sentado y dije, no lo des, no. Fue como si viera a Jesús con la mujer, con la viuda, con las dos monedas, y le habría dicho, no lo hagas, es lo que tienes para vivir, guárdalo, que los ricos den. Pero estaba decidida a dar, así que la mamá de

0: dices gracias. Oigo a tus donantes que ahorraron con sacrificios para donar. Estoy feliz porque, de nuevo, si ellos dan, uno se cubre los costos de transmisión, pero tienes otro donante que los iguala y yo solo... No sé cómo decir gracias a tus donantes. Han dado tanto y hay tantas personas, 19 millones oyendo la palabra por sus donativos solo.
1: Sí,
0: gracias.
1: Sí, es asombroso para mí leer las cartas de personas que dicen: ahorro mi dinero para poder dar, para que la gente pueda oír la palabra de Dios y conozca a Cristo como su Salvador. Cuando empezamos con esto, pensé, vaya, si llegamos a 100,000 personas, creería que sería el fin del mundo. Y sí, ahora darnos cuenta de que tenemos a más de 20 millones de personas en grupos de escucha, y ahora con la ventana 1040 abriéndose, y el mundo está abriéndose. Solo digo, no sé qué es lo que hará Dios, Morgan. Lo que sé es que me alegra que esto nos haya unido.
0: A mí
1: eso
0: también.
1: En sí mismo fue un acuerdo milagroso del cual algún día contaremos la historia. Nos acercaremos a tener todos los idiomas del mundo puestos en uno de estos audio proclaimers, al menos para que el 100% del mundo pueda escuchar el evangelio y oírlo. Bueno, ¿en qué año crees que pasará?
0: Tenemos una meta para el 2033 en colaboración con todas las agencias de traducción bíblica Illuminations. Apunta a ver las escrituras traducidas a todos los idiomas. Hacemos la traducción oral de la Biblia, como sabes. Nuestro equipo pasó de decir hay esperanza a creemos. Ahora sabemos que para el año 2033, 2,000 años después de la muerte de Cristo, algún día alguien se pondrá de pie y podrá decir, el último idioma tiene la palabra de Dios. Y podrá mirar al cielo y dirán, ven, Señor Jesús, y toma a tu esposa.
1: Sí. Amigos, quiero agradecerles por ayudarnos y donar y por ser generosos al proveer esto. Y la puerta está abierta. Las personas continúan pidiendo más y más para los diferentes campamentos de los que hablamos. Pero han estado proveyendo y los números van en aumento. Tal vez para la próxima transmisión tengamos a más de 22 millones de personas en grupos de escucha, oyendo la Biblia cada semana porque les importó. Y solo quiero decirles gracias desde el fondo de mi corazón y terminamos este programa, pero me gustaría que se quedaran porque tengo un mensaje para ustedes en un momento.
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2: 11 y 12 minutos.

piso será medido. ¿Y por qué miras la paja que está en el ojo de tu hermano y no echas de ver la viga que está en tu propio ojo? ¿O cómo dirás a tu hermano, déjame sacar la paja de tu ojo y he aquí la viga en el ojo tuyo? Hipócrita, saca primero la viga de tu propio ojo y entonces verás bien para sacar la paja del ojo de tu hermano. No deis lo santo a los perros, ni echéis vuestras perlas delante de los cerdos, no sea que las pisoteen y se vuelvan y os despedacen. Pedid y se os dará, buscad y hallaréis, llamad y se os abrirá. Porque todo aquel que pide recibe, y el que busca halla, y al que llama se le abrirá. ¿Qué hombre hay de vosotros que si su hijo le pide pan le dará una piedra? ¿O si le pide un pescado le dará una serpiente? Pues si vosotros, siendo malos, sabéis dar buenas dádivas a vuestros hijos, ¿cuánto más vuestro Padre que está en los cielos dará buenas cosas a los que le pidan? Así que, todas las cosas que queráis que los hombres hagan con vosotros, así también haced vosotros con ellos, porque esto es la ley y los profetas. Entrad por la puerta estrecha, porque ancha es la puerta y espacioso el camino que lleva a la perdición, y muchos son los que entran por ella. Porque estrecha es la puerta y angosto el camino que lleva a la vida, y pocos son los que la hallan. Guardaos de los falsos profetas que vienen a vosotros con vestidos de ovejas, pero por dentro son lobos rapaces. Por sus frutos los conoceréis. ¿Acaso se recogen uvas de los espinos o higos de los abrojos? Así, todo buen árbol da buenos frutos, pero el árbol malo da frutos malos. No puede el buen árbol dar malos frutos, ni el árbol malo dar frutos buenos. Todo árbol que no da buen fruto es cortado y echado en el fuego. Así que, por sus frutos los conoceréis. No todo el que me dice, Señor, Señor, entrará en el reino de los cielos, sino el que hace la voluntad de mi Padre que está en los cielos. Muchos me dirán en aquel día, Señor, Señor, ¿no profetizamos en tu nombre, y en tu nombre echamos fuera demonios, y en tu nombre hicimos muchos milagros? Y entonces les declararé, nunca os conocí, apartaos de mí, hacedores de maldad. Cualquiera pues que me oye estas palabras y las hace, le compararé a un hombre prudente que edificó su casa sobre la roca. Descendió lluvia y vinieron ríos y soplaron vientos y golpearon contra aquella casa y no cayó, porque estaba fundada sobre la roca. Pero cualquiera que me oye estas palabras y no las hace, le compararé a un hombre insensato que edificó su casa sobre la arena. Y descendió lluvia y vinieron ríos y soplaron vientos y dieron con ímpetu contra aquella casa y cayó y fue grande su ruina. Y cuando terminó Jesús estas palabras, la gente se admiraba de su doctrina, porque les enseñaba como quien tiene autoridad y no como los escribas.

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1: 11:37.
2: Tanto reposa en nosotros. Ese será nuestro anhelo de oración.

El hombre tiene que ser encarado con la muerte. Cuando todas las expectativas de vida son echadas a un lado. Cuando las cosas de este mundo ya no tienen ningún valor. Cuando se han ido las esperanzas de recibir la salud. Cuando todo se torna sombrío, triste y pesaroso. En esos momentos tan difíciles, como un rayo de luz, el Señor siempre hace que nazca la esperanza.

0: no nos moveremos sin su presencia.
1: Once y 58 minutos.

0: Hola, bienvenidos a Esperanza Diaria, el ministerio de transmisiones en audio del pastor Rick Warren. Muchas personas, incluso cristianas, piensan que es suficiente con escuchar la palabra, memorizar la palabra, repetir la palabra, enseñar la palabra. Pero la Biblia dice en Santiago capítulo 1, versículo 22, no solo escuchen la palabra de Dios, tienen que ponerla en práctica. De lo contrario, solamente se engañan a sí mismos. 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La Biblia dice en Mateo capítulo 7, versículo 24, todo el que me oye estas palabras y las pone en práctica es como un hombre prudente que construyó su casa sobre la roca. ¿Cómo integrar la palabra de Dios a nuestra vida? Es el título del mensaje que el pastor Rick compartirá con nosotros en esta edición de Esperanza Diaria. Escuchemos al pastor Rick en la primer parte de este mensaje.
1: Lo que quiero hacer hoy es una pequeña conclusión y hablar de cómo me mantengo caminando hacia adelante, cómo mantengo un corazón para la palabra de Dios, cómo me mantengo desarrollando los 6 hábitos que hemos estado desarrollando en estas últimas 6 semanas. Jesús dijo, si persisten en mi palabra, entonces serán mis seguidores y luego mis discípulos. No dijo que si lo hacen por 40 días y se detienen. Él dijo que si continúan en su palabra, entonces serán sus discípulos. Así que, esta semana, quiero que veamos el cómo mantener un corazón para la palabra de Dios, cómo integro la palabra de Dios en cada área de mi vida. La palabra integrar, ¿saben lo que es integración? Es lo opuesto a segregación. La segregación significa separar en grupos. Cuando segmentas tu vida, vives una vida segregada. Cuando divides tu vida en piezas y dices, esta es mi vida personal, esta es mi vida de iglesia, esta es mi vida de negocio, esta es mi vida de hogar, esta es mi vida sexual, esta es mi vida social. Y si segmentas de esta manera tu vida, vives una vida segregada. No vives una vida integral, lo que significa que te hace falta integridad. Integridad proviene de esa misma palabra. El tener integridad quiere decir que vives una vida íntegra, completa. No actúas de una manera con un grupo de personas aquí y vas a otro lugar y te comportas de otra manera. No actúas de una manera en casa y de otra manera diferente en la iglesia. O no actúas de una manera en la iglesia y de otra manera en el trabajo. El actuar de la misma manera en todas las áreas es vivir una vida de integridad. Yo quiero vivir este tipo de vida. Quiero que te conviertas en un hombre de la palabra. Quiero que te conviertas en una mujer de la palabra. ¿Cómo sucederá eso? No va a suceder a menos de que tengas el deseo. Si no tienes la intención, si en verdad no tienes el deseo de ser un hombre o una mujer de la palabra, nunca va a suceder. Todo comienza con el deseo. El primer versículo en su bosquejo está en el Salmo 119, verso 20, en la versión Nueva Traducción Viviente. Siempre, no solamente en los tiempos de la iglesia, siempre me conmueve el deseo. Deseo, o sea, mi prioridad sobre todo lo que más quiero. Siempre me conmueve el deseo de conocer tus ordenanzas. David está diciendo, quiero ser un hombre de la palabra. No importa si estoy en casa, en el trabajo, en un partido con mis hijos o en un partido de golf, quiero ser un hombre de la palabra. Quiero que mi vida sea guiada y dirigida por la palabra de Dios. Lo que quiero hacer ahora es mostrarles cómo hacer eso. Cómo hacer eso en 6 simples pasos. Los pasos están, de hecho, en los 6 versículos que nos hemos estado memorizando en estas 6 semanas. Cada uno de esos versículos fueron elegidos intencionalmente porque nos da una clave para continuar en la palabra de Dios. Si no solo te has memorizado estos 6 versículos, sino que también has comenzado a construir tu vida alrededor de ellos, entonces te convertirás en una mujer de la palabra. Te convertirás en un hombre de la palabra, porque estas cosas nos enseñan a cómo tomar la Biblia y construir en ella, alimentarnos de ella, vivir en ella, crecer a través de ella, actuar y confiar en ella. Veamos los 6 versículos. El primero, lo primero que voy a hacer si me quiero convertir en un hombre o una mujer de la palabra es que debo construir mi vida sobre ella. En otras palabras, hago que la Biblia sea la base de mi vida. La base determina qué tan grande es la estructura que se hará sobre ella. Así que construiré mi vida sobre la palabra. Esto es lo que Jesús dice en Mateo 7, al final del famoso Sermón del Monte. Él dijo, «Todo el que me oye estas palabras y las pone en práctica es como un hombre prudente que construyó su casa sobre la roca». Mateo 7:24 dice esto. Es uno de los versículos de memoria. Él está diciendo, puedes construir tu vida en la arena o sobre la roca. Si construyes tu vida sobre la roca de verdad, la verdad nunca cambia. La opinión cambia, pero la verdad no. Si es verdad, habrá sido verdad por 1,000 años y en 1,000 años seguirá siendo verdad. La opinión cambia, pero si construyes en la roca de la palabra de Dios, entonces construirás en la estabilidad de algo que nunca cambia. Cuando los vientos fuertes vengan, o las tormentas de la vida, las pruebas, los problemas y las tentaciones que inevitablemente llegarán a tu vida, no te derribarán, no serás derrotado, no caerás como otras personas porque estás sólido, estás construido sobre una base, sobre la roca. En cambio, si estás construido sobre arena inestable, sobre opiniones, sobre modas o lo que sea, tu base se caerá al igual que tus fundamentos. Primero tengo que decir, Dios, voy a construir mi vida sobre este libro. No siempre lo entiendo, no siempre es de mi agrado, no siempre me gusta lo que dice Dios, pero Dios, aun cuando no me guste lo que dices, voy a construir mi vida en lo que dices. Porque yo sé que no me mentirás, que es la verdad. Muchas personas construyen sus vidas sobre fundamentos inestables y sus vidas se desbaratan. Permíteme darte 4 fundamentos en los cuales no vas a querer construir tu vida. El primer fundamento es la cultura popular. Algunas personas construyen sus vidas sobre la cultura popular porque piensan, quiero hacer lo que todos hacen. Si es popular, lo hago, y si no, no lo hago. El problema con esto es que lo que hoy es popular, mañana no lo será. Lo que hoy está de moda, mañana ya no lo estará. Lo que está en onda hoy, mañana ya no lo estará. Así que constantemente cambian los fundamentos. Dios dice esto en Éxodo 23:2. No sigan a las mayorías que intenten hacer el mal. Porque las mayorías regularmente están mal. Él dice, no construyas tu vida sobre la arena de la cultura popular. La segunda cosa en la que no quieres construir tu vida es sobre la tradición. Muchas personas construyen sus vidas sobre la tradición. En otras palabras, lo hago porque siempre se ha hecho así. Es una idea con un raciocinio limitado. Mis padres o mis abuelos lo hacían así siempre. Siempre lo hemos hecho de esta manera. Las tradiciones no son malas. De hecho, algunas cosas se vuelven tradición porque funcionan, pero ninguna tradición dura para siempre. La verdad dura para siempre, pero no la tradición. La tradición eventualmente se vuelve obsoleta y pierde su validez. Incluso Jesús dice esto en Marcos 7:8. Le dice esto a un grupo de religiosos, pues ustedes pasan por alto la ley de Dios y la reemplazan con su propia tradición. Conozco muchas iglesias así. Se aferran a las tradiciones y no realmente en la Biblia. Hacen lo que siempre han hecho. Son tradicionales. Él dice que están poniendo a la tradición por encima de la verdad y eso trae problemas. La tercer cosa sobre la cual no quieres construir tu vida es en la razón. Todos necesitamos de la razón. La razón es razonable. De hecho, Dios nos da la habilidad de razonar. pero algunas veces lo que piensas que es razonable no siempre es lo correcto. Siempre he pensado que esto y aquello. No importa realmente lo que siempre has pensado. Lo que importa es lo que es correcto en esa situación. Cuando confío en mi intelecto, cuando hago lo que siempre he pensado, lo que para mí es razonable, regularmente termina siendo un error. La razón es buena, pero no es infalible. Proverbios 16:25 dice, «Delante de cada persona hay un camino que parece correcto, pero termina en muerte». ¿Cuántas veces has tenido que tomar una decisión que parece la más razonable? Necesito casarme con esta persona, necesito hacer este negocio, necesito aceptar este trabajo, necesito hacer esta inversión. Lo que parecía como una cosa buena terminó siendo un desastre, porque tu razonamiento no siempre es infalible. Cometes errores. Cuando pensamos que estamos siendo lógicos, no siempre lo somos tanto como pensamos. La cuarta es la más importante que hay que evitar, y es la emoción. La emoción. Algunas personas construyen su vida en simples emociones. Construyen su vida sobre sentimientos. Si se siente bien, lo hago. Si no se siente bien, no lo hago. En otras palabras, hago lo que quiero. Hago lo que siento. Si quiero y se siente bien, debe estar bien. Hay un problema con eso. Los sentimientos mienten. Te mienten todo el tiempo, te mientes a ti mismo más de lo que puedes mentir a alguien más. Tus sentimientos te pueden decir que las cosas andan bien cuando en realidad no lo están. Y algunas veces tus sentimientos te dicen que te estás deshaciendo cuando en realidad estás mejor de lo que piensas. Los sentimientos te mienten todo el tiempo, no son nada confiables. Si vives tu vida por tus sentimientos, pasarás tu vida siendo manipulado por tus estados de ánimo. Muchos de los grandes logros en el mundo se han dado por personas que hicieron lo que no querían hacer, pero lo hicieron.
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1: Si hicieras lo que quieres hacer, te la pasarías la mayor parte de la semana en cama. Muchas de las veces, para poder hacer algo, debes hacer lo que no quieres hacer. Si construyes tu vida sobre emociones, hay una palabra para eso. Inmadurez. Madurez y sabiduría es actuar de acuerdo a tus valores, de acuerdo a tus convicciones y de acuerdo a lo que está correcto, sin importar lo que sientas. La Biblia dice esto en Jueces 21, y esto se dijo hace 5,000 años. En esos días, Israel no tenía rey. Cada uno hacía lo que le parecía correcto según su propio criterio. Se parece al 2021. Hace lo correcto según su criterio. Para mostrarte qué tan ilógicas y desconfiables son las emociones, la razón, la tradición y la cultura popular, pensé en mostrarte los diferentes puntos de vista que tienen acerca del matrimonio Hollywood y Dios. Los Óscares son eventos de gran importancia. Permíteme decirte algo. No lo son. No son de importancia. En primer lugar, no eliges las películas que a mí me gustan. Así que por eso no son importantes. En segundo lugar, no te acuerdas de quién ganó en años pasados, y mucho menos en años anteriores. Así que solo será importante por unos segundos, y luego habrá otro evento de premiación, y luego otro. Por un momento eres un héroe, y al minuto después no eres nadie. Por un momento tienes estilo, y en un minuto no lo tienes. No dura. Pero quiero mostrarte la diferencia entre las fórmulas de Hollywood para las relaciones y las de Dios. Esta es la fórmula de Hollywood para las relaciones si quieres ser feliz. Número 1. Encuentra una persona indicada. Número 2. Enamórate. Número 3. Todos tus sueños y esperanzas recaen en esa persona y ella es la responsable para hacerte sentirte pleno. Número 4. Si fracasa, repite los tres primeros pasos y lo repites una y otra vez, sin importar cuántas veces sean. Ahora, permíteme darte la prescripción de Dios para las relaciones. Número uno, en lugar de encontrar a la persona indicada, sé tú la persona indicada. Enfócate en construir carácter en tu vida. Esa persona que es digna de un matrimonio, conviértete en la persona indicada. Número dos, en lugar de enamorarte, persiste en el amor. El amor es una decisión. Dices, se acabó el amor. No, tú decidiste que se acabara el amor. El amor es una decisión, no es una emoción. El amor crea emociones, y unas muy buenas, pero el amor no es una emoción. Es hacer tu problema mi problema, es elegir tus necesidades por encima de las mías, es no ser egocéntrico. Así que, sé la persona indicada, persiste en el amor, y número tres, pon tu esperanza en Dios y hónralo con tu relación. Número cuatro, si esto fracasa, repite los pasos anteriores. Esa es la diferencia. Si quieres construir tu vida sobre la palabra de Dios, posiblemente no siempre esté de acuerdo con ella, no siempre me guste, no siempre me convenga, no siempre políticamente esté correcta. Pero si Dios lo dijo, tiene que ser verdad. Voy a construir mi vida sobre la Biblia. Es mi autoridad suprema. No Oprah, no el Dr. Phil. La Biblia es la autoridad final sobre mi vida. Ok, después de comenzar a construir sobre ella, la segunda cosa que debes hacer es que debes alimentarte de ella. Debes alimentarte de la Biblia para obtener la fuerza que necesitas. La segunda manera de integrar la palabra de Dios a nuestra vida es alimentándonos de ella. Aliméntate de la palabra de Dios. La Biblia dice que la palabra de Dios es alimento espiritual. De hecho, usa varias analogías. La Biblia se describe a sí misma como agua, leche, pan y la carne de la vida espiritual. Así que eso es todo lo que necesitan para poder sobrevivir. Pero necesitas alimentarte, necesitas comer algo. Porque, al igual que necesitas alimento físico para tener fuerza física, necesitas alimento espiritual para tener fuerza espiritual. Así que debes alimentarte constantemente, todo el tiempo. Si fueras un director de construcción o un contratista, ¿enviarías a la obra a un trabajador que no ha comido en 2 semanas? Si fueras un comandante de un ejército, ¿enviarías a una persona a la batalla que no ha comido en 1 mes? ¡Claro que no! Necesitamos alimentarnos para que tengamos la fuerza para completar las tareas que Dios nos asigne. La Biblia dice que estamos construyendo, pero la Biblia también dice que estamos en una batalla espiritual. No vas a tener mucho éxito construyendo tu vida o ganando batallas si las enfrentas con hambre. Así que debes alimentarte de la palabra de Dios. Una de las cosas que me he dado cuenta es que, a diferencia de la comida física, cuando me alimento de la palabra, entre más como, más hambre me da. Entre más pruebo lo dulce y bueno que es Dios, más quiero de ese dulce sabor de la palabra, así que debo alimentarme de la palabra. Hay un versículo que vimos en nuestra sesión de grupos pequeños hace unas semanas, Colosenses 3:16.

0: Anota esto. De hecho, son puntos que vimos hace una semana. Número uno, la primera manera en la que podemos obtener la palabra de Dios es que la puedo recibir con mis oídos. Eso quiere decir que la puedo escuchar. La Biblia dice que la fe viene a través de escuchar la palabra de Dios. Así que, ¿cómo la escuchas? Comprométete con ir a la iglesia. Escucha la palabra de Dios que se predica. Escúchala mientras es leída. Escucha las palabras que se dicen. Puedes escuchar la palabra de Dios, puedes recibirla al escucharla, al escuchar devocionales, enseñanzas cristianas, en MP3 o en CD, en tu carro o en la radio. Pero para poder oír la palabra de Dios, tenemos que usar nuestros oídos. Claro está que el problema es que olvidamos todo lo que escuchamos. Creo que la estadística es que el 95% de lo que escuchamos se nos va a olvidar. Si eres hombre, olvidarás el 105%. Nos entra por un oído y nos sale por el otro. Entonces tienes que hacer esto segundo. La segunda manera de alimentarte de la palabra de Dios es leyéndola con mis ojos. Así que la escucho con mis oídos, pero ahora la leo con mis ojos. ¿Por qué crees que Dios te dio este libro? No es para que lo guardes en una repisa. Tener una Biblia ahí en tu casa no va a bendecirla. Tienes que tener la Biblia en tu corazón. Tienes que consumirla. Y la consumes leyéndola con nuestros ojos. Pero hay una debilidad. La verdad es que también lo de los oídos aplica con los ojos. Entra por uno y sale por el otro. Porque soy distraído. No presto atención realmente. Así que hay una tercera manera de alimentarte de la palabra de Dios. Investigarla con mis manos y mi boca. ¿A qué se refiere? Habla de estudiar la palabra de Dios. Recuerden que la diferencia entre leer y estudiar la Biblia es que al estudiar tienes un lápiz en la mano. Escribes cosas, escribes lo que piensas, mantienes un diario de lo que Dios te dice. Estudias las Escrituras. Te consigues una Biblia de estudio con notas, la lees y la estudias con tus manos al escribir cosas y documentas tus pensamientos y tus observaciones. Pero también lo haces con tu boca al hablar con otros creyentes. De eso se tratan los grupos pequeños. Necesitamos alimentarnos de la palabra al alimentar a otros con la verdad de lo que Dios habla a través de su palabra. Así que la investigamos con nuestras manos y nuestra boca al escribir de ella y hablar de ella. Al decir, he estado leyendo este pasaje y Dios me ha hablado acerca de esto. ¿Alguna vez lo has leído? Es por eso que en nuestra vida el grupo pequeño es muy importante. La cuarta manera de alimentarme con la palabra es reflexionar con mi mente. Reflexiono en mi mente, no solamente la leo, o solo la hablo y actúo como si nada pasara, sino que paso tiempo meditando en la palabra de Dios. De eso se trata 40 días en la palabra. Diferentes maneras de meditar y de reflexionar en la palabra de Dios. Pensar en ella, masticarla, discutirla, hablar de ella. ¿Alguien aquí habla consigo mismo? Todos estamos un poco locos. Habla contigo de lo que Dios te ha dicho. Habla contigo acerca de eso durante el día. Esa es una manera de reflexionar. El pensar en ello una y otra vez a lo largo del día, pensar en lo que Dios posiblemente te dijo en su palabra. La quinta manera en la cual me puedo alimentar con la palabra es recordarla en mi corazón. Hay una diferencia entre recordar con tu mente y con tu corazón.
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0: ¡Aleluya! ¡Aleluya!
1: Y muy en forma muy especial del apóstol Pablo, apóstol para nosotros los gentiles. Bendito sea Dios. Abrimos la Biblia, Romanos, capítulo 8, en el versículo 26. Romanos 8, 26. ¡Ay, poder Jesús! Estoy oyendo con mucho cuidado, pero siéntase con libertad de alabar a Dios. Que son los muertos en lo que alaban, y aquí hay mucho viviente. Romanos 8, 26. El apóstol dice lo siguiente. De igual manera, el Espíritu nos ayuda en nuestra debilidad. Pues que hemos de pedir como conviene, no lo sabemos. Y el Espíritu mismo intercede por nosotros con gemidos indecibles. Fíjense las enseñanzas que hay en un solo versículo. Cuanto el Padre es un maestro excepcional. Lo es todavía porque está escrito aquí todo lo que él habló. Dice que el Espíritu nos tiene que ayudar en la oración porque somos débiles para orar. Lo primero que enseña es eso. Y los que estamos aquí sabemos que eso es cierto. Ahora, ¿por qué es que somos débiles para orar? Pues hay una razón específica, clara, que podemos entenderla. Y usted no tiene nada más que extender una mano, extiende una manita, y agarre esto bien agarrado aquí. ¿Y sabe por qué es que somos débiles para orar? Por esta carne que tenemos. El sentir de la carne no es oración, el sentir de la carne es muerte. Es decir, que la carne no le gusta orar, no quiere orar. Y si usted quiere tener victoria, victoria en esta vida espiritual hasta que volemos al cielo, tiene que dominar esta carne y obligarla a orar, le guste o no le guste. Alabe lo que él vive. Por eso que dice el apóstol que el Espíritu Santo, tiene que ayudarnos en esa debilidad. Si no, fracasamos. Sin oración, no hay evangelio. Alabe lo que él vive. Cualquiera puede tener una religioncita evangélica, viviendo la vida como se la antoje. Pero el evangelio verdadero y único de Jesucristo es un evangelio de oración, donde Cristo mismo oró como nadie jamás ha orado. Sonríase, el Señor le ama. El Espíritu nos ayuda en esa debilidad. Pues qué hemos de pedir como conviene, no lo sabemos. Ahí viene el segundo punto clave. No sabemos pedir lo que conviene. A veces se pide lo que se le antoja a la carne y fracasamos. Eso que hay que orar en el Espíritu, para que podamos pedir lo que el Espíritu Santo sabe que conviene. Y el Espíritu Santo sí que no se equivoca. Él sabe lo que usted necesita. Él sabe lo que es menester. Pero si se mueve usted por su voluntad, va a fracasar. Sonríase, el Señor le ama. Y dice que el Espíritu nos ayuda, intercediendo por nosotros con gemidos indecibles. Y ahí viene la primera forma de oración en el Espíritu. La primera. Hay tres formas de oración en el Espíritu. Y esta es la primera. Oración con gemidos indecibles. ¿Y qué es eso? Bueno, te abre la boca. Bien abierta. Al lado de lo que él vive. Y comienza a lanzar por su boca gemidos, que son como expresiones del dolor que siente su corazón, porque hay almas perdidas, o hay gente que está enferma, o hay gente que está medio tibios y mundanos y la cosa está mal, al lado de lo que él vive. Y entonces usted gime por ellos, y según gime en su mente usted dialoga con el Señor por lo que está gimiendo. Pero es una expresión de dolor, de sufrimiento, una expresión de angustia, una expresión como de tristeza por el problema por el que está gimiendo. Puede ser enfermo, puede ser lo más importante, que son gente perdida. Usted quiere que Dios nos salve. Sea bendito, Señor. Eso sin el Espíritu no es fácil hacerlo. Pero cuando el Espíritu unge a uno, esos gemidos salen que parece que el techo de la casa vuela. Alaba lo que el Señor le ama. Y eso es una oración poderosa que mueve a Dios a cualquier milagro. ¿Por qué esa oración con gemido es tan poderosa? Pero entiéndalo bien porque es fácil. ¿Cuántos de los que estamos aquí somos hijos de Dios? Levante la mano bien alta, que es un privilegio que no lo tiene todo el mundo. ¿Cuántos son hijos de Dios? Levante la mano alta y dígaselo, yo soy hijo de Dios, yo. Yo soy hijo de Dios, yo soy tu hijo. Yo soy tu hijo, imagínense eso. Hijo de papá y mamá aquí abajo todo el mundo. Pero hijo de Dios no es todo el mundo, ¿verdad? Lo que él vive. Hay que nacer de arriba del Espíritu para ser hijo de Dios. Hay que ser transformado desde la mollera de la cabeza hasta la planta de los pies, por dentro y por fuera y por todos lados, para ser hijo de Dios. Usted es hijo de papá y mamá porque nació de papá y mamá. Para ser hijo de Dios tiene que nacer de Dios. Sonríase, que así le llama. ¡Ah, sabio! ¡Poderoso Jesús! Como hijos, imagínense cómo Dios nos ama. Bueno, si Dios ama a todos los pecadores que son enemigos de Él, alábalo si puede. Todos los que estamos aquí que somos hijos de Dios, éramos enemigos de Dios en un tiempo. No hay nadie que pueda decir, no, yo nunca pequé, pues es el mentiroso más grande que hay que abajo. Todos los que estamos aquí, aún los que predicamos y amamos más a Cristo que nuestra vida, fuimos enemigos del Señor en un tiempo. Y en esa época nos amaba. Y si a los enemigos de Él los ama, ¿cómo será sus hijos? Alábalo que Él vive. Quiere decir, cuando usted abre su boca y comienza a gemir, a lanzar por su boca esos lamentos, como una lamentación, en alto volumen y con dolor profundo en su corazón, con gente perdida especialmente, pues imagínense, esos gemidos van directo al Señor, lastiman la naturaleza sensitiva, llena de misericordia y de amor del Dios del cielo, y se mueve como relámpago. Actuar a favor de lo que usted está gimiendo. Alábalo lo que Él vive. En eso entraremos en más detalle más luego en el estudio, ya que es una parte, ¿verdad?, tan importante. Gloria sea Dios. Gemidos indecibles. Bueno, ¿cuántos de los que están aquí? Tenga cuidado, no levanten la mano muy lejos. ¿Cuántos de los que están aquí oran continuamente con gemidos indecibles? Las manitas son pocas, ¿qué pasó? Pues asegúrese que después de este estudio, usted va a orar con gemido en todos los periodos de oración que ore. Porque eso tiene una importancia grande. Vamos a ver en el estudio qué hacen los gemidos específicamente. ¿Sabe lo que Él vive? No se le vaya el espíritu de alabanza, que estamos empezando. Mi alma te alaba, Jesús. ¡Ay, poder, Jesús! Ahora, el apóstol Pablo usaba esa forma de oración continuamente con un propósito muy específico. La carta a los Gálatas, capítulo 4. Gálatas, capítulo 4, verso 19. Vamos a ver qué importancia tienen esos gemidos. ¿Qué obran esos gemidos a favor de la obra de Dios? La iglesia apostólica continuamente oraba en esa forma. Pablo lo hacía y lo enseñaba, lo doctrinaba. Gálatas capítulo 4 verso 19. Hijitos míos, Pablo escribiendo a los Gálatas, hijitos míos, por quienes vuelvo a sufrir, dice que es una oración con sufrimiento, vuelvo a sufrir con dolores de parto. Oiga, es un varón con dolores de parto. Sonríase que le ama. Pero estamos hablando en el espíritu, ¿verdad? En la esfera espiritual, donde no hay diferencia entre varón y mujer. Vuelvo a sufrir dolores de parto para que Cristo sea formado en vosotros. Eso implica que nazcan de nuevo, que tengan un nacimiento espiritual. Y fíjense cómo esa oración con gemido, Pablo la compara con los dolores de parto. Y cuando la mujer está en dolores de parto, es porque está a punto de dar a luz. Y las damas lo saben mejor que nadie. Y en ese momento, la mujer no solamente siente dolor, sino que hace fuerza con las manos, y hace fuerza con los pies, y hace fuerza con todo, y lanza por su boca gemidos, lamentos, porque el dolor es profundo. Espiritualmente, ese mismo tipo de oración, con los brazos, con las piernas, con los pies, con todo, y con gemidos por la boca, provoca nacimiento nuevo, alguien que va a nacer como resultado de esos gemidos como con dolores de parto. O sea que va a haber, usted va a dar a luz una nueva criatura. ¿De quién? Pues de alguien que a lo mejor se convirtió, pero todavía no ha nacido de nuevo. Y fíjense que los gálatas estaban un poquito tornadizos y un poquito titubeantes en la fe. Y Pablo usaba este tipo de oración para que volvieran otra vez a la condición espiritual anterior y nacieran de nuevo a toda profundidad. Y sufría como con dolores de parto en la oración por ellos, para que Cristo fuera formado en ellos. Mire qué clase de oración es esa. Eso que tan decisivo, hermano, que no nos conformemos con la oración común que siempre se hace, que no estamos diciendo que eso no sirva, pero no es lo mejor, alábalo que él vive. Y solamente no se conforme usted con bendice a papá, y bendice a mamá, bendice a Juana y a Petra, y gracias Señor por los hermanos, y bendice a la iglesia. Es una oración que tiene su valor, pero no es tan poderosa como cuando usted de rodillas mira para arriba, abre la boca y comienza a gemir a toda profundidad y con dolor en su corazón, con tristeza en su corazón, gimiendo y en la mente, engendra a Cristo en este hermanito y no da el nombre y el apellido del hermano. Alábalo que él vive. Es una oración poderosa para hacer que pueda traer al nuevo nacimiento lo que está tibio y está a medio. ¡Ay, poder en Jesucristo! Bueno, cuando terminemos el estudio y comencemos la oración, vamos a orar con gemido y el Espíritu de Dios va a descender y va a ungir los que nunca han gemido para que giman. Y usted que está ahí, dígale, yo quiero orar en esa forma. Ayúdame, úngeme para eso. Tiene que venir la unción. Y después que la unción viene, hermano, en cualquier momento está en la boca y puede gemir. Porque ya la unción está ahí. Sea bendito, Señor Jesucristo. En Isaías capítulo 66, verso 8. Vamos a ver que los hijos de Israel, en aquellos días tan remotos, ya gemían. Sin embargo, fíjense, sin embargo, no tenían el bautismo del Espíritu Santo. Y podían gemir por hora. Quiere decir que aún con la voluntad nuestra, si usted hay una situación que amerita que usted se entristezca, puede usted lanzarse a gemir, lanzar lamento por su boca. Eso lo puede hacer cualquiera ahora mismo. Lo único que cuando el Espíritu entra en el asunto, se vuelve 10 veces más poderoso. Isaías 66, verso 8. Fíjense lo que dice el profeta. Dice, ¿quién oyó cosa semejante? ¿Quién vio tal cosa? ¿Concebirá la tierra en un día? Cualquiera aquí puede decir, no. El agricultor que siempre habichuelas hoy, mañana tenga las matas echando ya habichuelitos. ¿Nacerá una nación de una vez? Cualquiera puede decir, no. Toma días, años, sabe Dios cuánto tiempo que la nación se forme. Sin embargo, dice, pero cuando Sión estuvo de parto, cuando los hijos de Israel se lanzaron un día a gemir a todo volumen en ayuno, dice, dio a luz sus hijos. Y cambiaron todas las situaciones. Y estaban ahí el día entero gimiendo desde las 6 de la mañana hasta por la tarde en ayuno, porque los filisteos estaban a punto de hacer los leña y venía el poder de Dios y acabar con los filisteos. Alaba lo que él vive. Que sí, que lo que no se puede hacer en lo natural de un día para otro, sí se hace en lo espiritual. Alaba lo que él vive. Sí se puede hacer en lo espiritual. Bueno, un ejemplo hermoso de esto lo puedo dar yo de hace apenas 2 semanas predicando en México. Predicamos la primera campaña en Acapulco, una hermosa ciudad turística ya, 4 días de campaña, precioso, no hubo problemas en ninguna clase, se convirtieron más de 4.000 almas en 4 días. La gente que se sanó fueron tantas que se nos quedaba una fila a la izquierda y otra fila a la derecha de la plataforma sin poder testificar porque el tiempo no daba. Eso después de haber testificado docenas y docenas de gente. Pero cuando salimos de allí para la otra ciudad que se llama Zacatepec, ríase que le ama, llegamos ahí y nos encontramos que nos habían suspendido la campaña y el gobierno del estado había anulado el permiso que nos dio el gobierno municipal. Nos quedamos como muertos. Eso fue jueves cuando llegamos casi anocheciendo. Los pastores dijeron, hermano, está suspendido todo. Promoción que habíamos pegado, miles de dólares de promoción, la arrancaron y la botaron. La rompieron, la destruyeron. Me dijeron, no hay caso, hermano. Solamente que del gobierno federal venga una orden y anule esto, que eso es imposible, improbable. Y están esperando que usted entre aquí a ese terreno mañana para arrestarle y botarle el país. Y dije, el diablo que van a arrestar. Sonríe, señor, yo le amo. Mi Dios me mandó aquí y él está conmigo. Bueno, teníamos un grupo de intercesión gigante, hermano. Porque de Puerto Rico fuimos, vi a dos coordinadores allá. Y fuimos cuatro más de Puerto Rico, íbamos seis. Pero una hermanita de la región de Orizaba vino con 12 jóvenes. Oigan la juventud que está aquí. Con 12 jóvenes, jovencita 16, 17, 18 años y los jóvenes igual. Ella, que es una mujer adulta y llena de Dios. Y una nena de 8 años bautizada con el Espíritu y coraba con lágrimas que yo me gozaba viendo a aquella criatura. Y son intercesores, que son como ametralladoras de intercesión. Alaba lo que él vive. Yo dije, hermana, mañana le tengo una buena noticia. Mañana estamos de madrugada en ayuno. Que la manda hasta que Dios nos diga que nos restaura la campaña. Para el hombre es imposible, para mi papá es posible. Gloria a Dios. Pero hay que interceder en el Espíritu para que Dios obre y haga una obra como esa, que en un día no se supone que se pudiera hacer. Pero mira ahí, cuando Sion estuvo de parto, en un día nacieron hijos espirituales por mil. Y de madrugada caímos arriba. Ahí, y con gemidos, y no se oía nada más que los lamentos y los gemidos, pero en lengua también, alabe lo que él vive, y con lágrimas también, y la nena chiquitita de 8 años, pues todo suspendido, arreglen todo, preparen todo. Y me llamó una persona de la capital, y yo sé lo que ha pasado allá, soy un abogado cristiano, si usted quiere que le ayude, yo voy a tratar de ayudarle. Y dije, sí, yo quiero que me ayude. Dios me dijo que estaba en sus manos, y no hay diablo que pueda pedir que yo predique esta noche ahí. A lo mejor usted es el instrumento. Porque yo voy a ir al gobierno federal y voy a hablar. Es imposible, me dijo. Esto hay que ir 15 días antes y se va a conseguir algo. Pero ahora, 2 horas antes. Yo digo, vaya, sí voy. Háblame lo que él vive. Y se fue. Y por la tarde, como a eso de las 3 o 4 de la tarde, me llamó. Me dijo, aquí está el secretario de gobernación del departamento que tiene que ver con culto y con religión. Y quiere saludarle. Y cómo no. Y el secretario me habló, me dijo, mire, le vamos a enviar un fax. Dios bendiga los inventos de hoy en día. No había tiempo de venir nadie allá para acá con permiso. Usted tiene fax y lo traje en Puerto Rico, lo tengo aquí al lado mío. Le di el número. Y cuando ese fax llega, usted léalo, porque ahí dice que usted tiene, que nadie le puede prohibir que usted predique ahí, porque creemos que usted está capacitado para eso, y que predique esos 3 días ahí, en ese parque de béisbol, y veo los detalles todos. Y dije, mándenmelo corriendo, que la cosa aquí está mala. Le dije, pero mándele un fax también al gobierno municipal, y otro al gobierno del estado. Y sí, se lo vamos a enviar a los dos. Y llegó el fax. Yo cogí el fax, llamé a los pastores, y aquello era una fiesta, todo el mundo alabando a Dios y saltando. Esto es imposible. Yo dije, es imposible, pero que es imposible para el hombre, es posible con Dios. Y nos metimos ahí en esa noche y predicamos la palabra. Todo el mundo creía que la campaña estaba suspendida. La asistencia no fue tan alta como la segunda y tercera noche.

Yo subí a la plataforma y lo paré aquí. Y dije, hay mucha gente que ha dicho que soy un falso profeta y que vine aquí a buscar dinero y me han insultado. Vamos a ver si eso es verdad o es mentira. Si Dios no le abre ese tímpano a este hombre y lo pone a oír clarito, eso es verdad. Pero si este hombre oye claro, es una mentira. Alábelo, que él vive. ¡En Samaria Fema! Y el Espíritu me mostró algo y yo dije, el Señor me muestra que cuando ese hombre empiece a oír clarito, va a caer el poder de Dios ahí. Había como 1000 enfermos frente a la plataforma. Y va a sanar docenas de personas sin llorar. Pero igual Dios fui a orar por el hombre del tímpano roto, Dios no me permitió orar. Porque apenas yo fui a abrir la boca, vi que el hombre hizo así, como que algo le había pasado. Y yo dije, ya te sanaste. Alábelo, lo que él dijo, ya se sanó. Y lo probé y escuchaba un susurro. De cerca, de lejos, por detrás, por todos sitios. Oía clarito. Y yo dije, ahora los que están ahí, levanten la mano y den gracias a Dios, que usted también grabó lo suyo. Y cayó el poder de Dios, hermano. Subí a la gente por docenas a la plataforma a testificar sin haber orado, sanados de cuanto tipo de enfermedad. Se quedó todo el mundo con los ojos abiertos y yo gozándome, dancé en el espíritu de la plataforma, ¿sabes lo que tú le amas? Pero la segunda noche ya 750 y pico almas aceptaron a Cristo y la tercera noche más de 900 almas, 2200 almas y algo más, en tres noches. Se quedó el diablo con la lengua por fuera, ¿sabes lo que Dios le ama? Pero hubo hermanos que lanzarnos a interceder en ayuno, sonríase que el Señor le ama. Empezamos bien de madrugada y como a las 5 horas ya el asunto estaba resuelto. Porque esa oración mueve a Dios a cualquier milagro en forma relámpago. ¿Cuántos hablaban? Y este es el propósito de este estudio, hermano, que después de este estudio, fue el que está aquí, ore en el Espíritu y revolucione la República Dominicana para Cristo Jesús. ¡Aleluya, Sama! Porque este país es un lindo país donde hay tantos que oran y claman y gimen. Y si, en vez de cualquier oración, es con gemido, y el resto que viene luego, se mueven las montañas a favor de nuestro Dios y a favor de nuestros países y de nuestras propias vidas. Sea glorificado el Señor Jesucristo. Bendito sea Dios. Ahora, fíjense los hermanos, que en los dos pasajes que hemos visto, Isaías 66, dice que los gemidos son para que podamos dar a luz hijos espirituales. Quiere decir que el pecador se ha transformado en un hijo de Dios. Palabra sencilla, pase de muerte a vida. Fíjense que es dar a luz hijos. Se salven los pecadores. Pero cuando Pablo habló por los Gálatas, ese no era el propósito, porque los Gálatas eran convertidos. ¿Cuál es el propósito con los Gálatas? Lo leímos primero, vamos a repetirlo de nuevo para que vean las dos alternativas que usted puede esperar cuando usted ora con gemido. Carta a los Gálatas, capítulo 4, verso 19. Dice que Pablo gemía como con dolor de parto para que Cristo fuera formado en los Gálatas. Palabra sencilla, para que hubiera un nuevo nacimiento en los Gálatas. Ya ellos habían aceptado a Cristo, ahora tenían que nacer de nuevo. No basta con aceptar a Cristo, hay que nacer de nuevo. Y ahí es donde hay que gemir, porque todos los pastores saben que en sus iglesias hay gente que son nuevas criaturas y hay otros que no han nacido de nuevo todavía. Pero ya aceptaron al Señor. Y sí, que en oración con gemido va a ser posible que Cristo sea formado en ellos. Que ellos nazcan de nuevo. Y así que en todo momento, oración con gemido es para hacer que podamos dar a luz o nuevas criaturas o hijos espirituales, gente pecadora que se convierte. ¿Cuántos alaban? Ahora hay que pedirle a Dios que nos unja para gemir. Y cuando usted abre la boca y comienza a lanzar los lamentos, Dios no falla en intervenir. La persona del Espíritu Santo no falla en tomarlo y en impartirle eso más profundidad. Si los hijos de Israel lo hacían sin el Espíritu, cuánto malos aleluyas estos de hoy en día. Alábelo, que Dios le ama. No lo podemos hacer, que tenemos el Espíritu Santo. Pasamos a la segunda forma de oración en el Espíritu. Y es la oración en lengua. Sonríase, que Dios le ama. Hermano, yo digo esto con tristeza. Hay evangelio.

0: Que si le llegan a hablar de las lenguas, hacen una mueca como si le hubieran dado una golpiza. Pero Cristo dijo: esta señal seguirá a los que creyeren, esta señal seguirá a la iglesia verdadera, hablarán nuevas lenguas, alabado sea Dios. Y aún en los días del Antiguo Testamento, ya el profeta Isaías profetizó que el Señor hablaría en lenguas a través de mucha gente. Y aún así no creerían los judíos, pero preocúpese, que por su incredulidad estamos nosotros aquí en este estadio en esta tarde. Alábelo que él vive. Gloria a Dios. Las lenguas. Primera de Corintios, capítulo 14. Vamos a abrir la Biblia en ese hermoso pasaje, donde Pablo, maestro para nosotros los gentiles, nos enseña los detalles sobre las lenguas. Bueno, hay denominaciones evangélicas que dicen, bueno, eso era para los apóstoles. Una mentira monstruosa y criminal. No me diga usted que va a haber aquí, 1 Corintios 14, toda una página completa de doctrina sobre las lenguas, que eso pasó de moda. Eso no lo cree nadie, nada que ver Cebú. Alaba lo que sea la alma. Sea bendito el Señor Jesucristo. 1 Corintios 14, en el verso 2 dice: porque el que habla en lenguas no habla a los hombres, sino a Dios. Sonríase, el Señor le ama. Alabe lo que él vive. ¿Cuántos alaban? ¿Cuántos alaban? Bendito sea el Señor Jesucristo. Hay poder en Jesús. Repetimos, el que habla en lenguas no habla a los hombres no lo van a entender, sino a Dios. Y si está hablando a Dios, quiere decir que está orando. Eso lo entiende cualquiera. Si está hablando con Dios, está orando. Y el que habla en lenguas, habla con Dios. Nadie lo entiende, porque por el Espíritu está hablando misterios. Mire qué cosa hermosa esa. Y lo más que me gusta ahí es que nadie lo entiende. Y eso incluye al diablo. Sonríe si puede. A mí me conviene cuando yo ore, el diablo no entienda nada. Sea bendito, Señor Jesucristo. Y es lindo mencionar, ¿verdad?, que en el Antiguo Testamento nadie habló lengua, ni Jesucristo mismo. Nadie. Eso estaba reservado para la novia del Cordero. ¿Cuántas son novias de Jesucristo? ¿Cuántas te levantan la mano y dicen, yo soy novia tuya? Yo, los varones, no se pongan colorados, levanten la mano y dicen, yo soy novia tuya. Yo soy novia. ¡Ay, Samaria! ¡Poderoso Dios! Mira, hermano, se siente la presencia de Dios cuando miles de creyentes levantan la mano y dicen, yo soy novia tuya, Jesús. Yo soy tuyo, yo soy novia tuya. ¡Alabado sea Dios! ¡Qué clase de privilegio! Se me va a hablar con los grandes millonarios. Allá aquí abajo no pueden decir eso. Pero nosotros sí, gloria a Dios. El que habla en lenguas ora, habla en el espíritu misterios con Dios. Que Dios entiende esos misterios, pero nadie más lo puede entender. Fíjese que el diablo entiende cuanto lenguaje hay en la tierra. No hay un lenguaje en esta tierra que ese pájaro no entienda. Ni hay. Mire, los dialectos más raros que van a hablar por allá por el África, en el humo, los entiende el diablo más bien. Pero Dios se reservó lenguajes que no se los reveló a Luzbel jamás, porque desde antes de la fundación de este mundo estaban reservados para la novia de su hijo. ¡Qué clase de privilegio! Que cuando entramos nosotros a interceder en lengua, mire, los diablos ahora en esas orejotas grandes, ¿qué estará tramando estos locos contra mí? ¿Qué será lo que están tramando? Y el Dios de arriba entendiendo, y de pronto cae el poder y no cae el diablo con cabeza. ¿Alabe lo que él vive? ¡Ey, poder de Jesús! ¡Poderoso Dios! Por eso es que el diablo se las ha logrado componer para convencer a algunos evangélicos que las lenguas ya eso no existe. Le está robando una bendición que puede ser trágica para ellos, porque en esta época mala, hermano, conviene, conviene que podamos interceder por horas en lengua. Vamos a ver por qué lo que viene ahora. Verso 4. El que habla en lengua desconocida. Fíjense, desconocida. Solo Dios la conoce. A sí mismo se edifica. Oiga eso. Usted intercediendo en lengua y eso como que le rebota para atrás a usted y lo edifica a usted. Le aviva a usted la fe. ¿Sabe lo que él vive? Lo mete a usted en avivamiento. Hay gente que dice, Señor, derrama un avivamiento. Métase en el avivamiento usted, cabezón, sonríase, que el Señor le ama. Métase en el avivamiento si en los últimos días derramaría su espíritu sobre toda carne, sobre nuestros hijos, sobre nuestros jóvenes, sobre nuestros viejos, sobre nuestras viejas. Alabe lo que él vive. Y sobre los siervos y siervas. ¡Ay, Samaya, suja! Es la época. Es que derrame avivamiento, que nos metamos debajo de la lluvia que está cayendo. Bote el trapo de paraguas ese, alabe lo que él vive. Y métase bajo la lluvia, que eso está cayendo. En esta tarde va a caer aquí. ¿Cuánto es seguro que va a caer? En esta tarde va a caer aquí. Hay pueblo aquí con hambre de Dios. Cuando hay hambre de Dios, Dios no falla en saciar. ¡Bendito sea Dios! ¡Ay, pobre Jesús! El verso 5. Así que quisiera que todos vosotros hablaseis en lengua. Mire cómo Pablo dice, distinto a como dicen muchos, aún grandes líderes evangélicos, Pablo dice, deseo que todos hablen en lengua. Y Pablo es el maestro de nosotros, hermano. Alábalo, que el Señor le ama. A través de ese Dios puso magisterio del Espíritu para la iglesia actual. Yo quiero que todos vosotros habléis en lengua. Porque Pablo sabe que nos vamos a edificar. Y que vamos a tener una oración poderosa que solamente Dios la entiende. Que no hay diablo que la entienda. Y usted orando y usted no entiende, pero usted sabe que Dios está entendiendo. No, no, el que usted entienda no es lo importante es que el que está recibiendo la oración va a hacer aquello que el Espíritu Santo ha planeado. Verso 14. Porque si yo oro en lengua desconocida, mi espíritu ora. Fíjense qué maravilla. Ahora Pablo abiertamente dice que el que habla en lengua ora en el espíritu. Que mi espíritu ora. Para que lo veamos bien sencillo. ¿Quién nos da esas lenguas desconocidas? Nos las da el Espíritu Santo. ¿A quién se las imparte? Se las imparte a nuestro espíritu. Y nuestro espíritu usa este cuerpo que tenemos aquí para ponerle enunciación al asunto. Dice que bien sencillito. Del Espíritu Santo a nuestro espíritu. Y nuestro espíritu usa el único instrumento que tenemos. Nuestro espíritu es usted. Alaba lo que él vive. Usted, porque usted no es lo que yo veo. Usted es el espíritu que tiene dentro. Usted recibe la lengua y se la pasa a este cuerpo y lo hace que hable esa lengua. Le guste o no le guste, lo obliga. Gloria a Dios. Dice, pero mi entendimiento queda sin fruto. ¿Usted no las entiende? A menos que Dios no le dé la interpretación. ¿Usted no las entiende? Entonces, ¿qué pues haré? Dice el apóstol. Dice, oraré con el Espíritu. Y ahí usted tiene ya dos puntos, lengua y gemido. El silencio, ¿qué le pasó? Alaba lo que él vive. Ya tenemos dos puntos claves, gemidos y lengua. Prepárese, cuando entremos en la intercesión, vamos a usar todo eso. Y el Espíritu de Dios se va a mover ungiendo miles de personas aquí para que sigamos intercediendo en lengua hasta el rapto. ¿Qué pues haré? Dice, oraré con el Espíritu, lengua y gemidos, y oraré también con mi entendimiento. Ahí viene un punto clave y delicado. Tenga cuidado cómo usa su entendimiento. Que esta carne de nosotros es más mala que el diablo. Sonríe si se puede. En una ocasión Pablo dijo que dominaba la carne. Dijo, no sea que yo predicando vaya a quedar descualificado. Le tenía más miedo a la carne que al diablo. Alabe lo que él vive. Sí, porque el diablo se mueve por ahí, de vez en cuando viene y nos mete nuestro pellizco. Y nos da nuestro golpe y nosotros le caemos arriba como el que apaga fuego también, ¿eh? Pero esto no, en esto usted vive, en esto usted duerme, en esto usted come, en esto lo hace todo. En un cuerpo que su sentir es muerte, ahí vivimos. En un cuerpo que vive en enemistad con Dios, ahí vivimos. Pero si estamos llenos del Espíritu Santo, podemos dominar esa carne. Si no la domina, perece. Sentir de la carne es muerte, condenación. Pero usted está en el Espíritu, usted domina esto. Le dice, el amo, aquí soy yo, carnecita. Usted va a hacer lo que yo diga. Usted, el Espíritu, tiene que dominar esto. Eso no lo puede hacer nadie si no es con la fuerza del Espíritu Santo. Por eso hay que ser llenos del Espíritu Santo. Hay que ser llenos del Espíritu Santo. Hay que ser llenos del Espíritu Santo. Juventud que está aquí, hay que ser lleno del Espíritu Santo. Y todo joven que está aquí que no tiene el Espíritu, en esta tarde lo va a recibir. ¡Joven! ¡Esta es la tarde! ¡Pídalo ahora! ¡Diga el Señor, me bautiza en esta tarde! ¡Me llenes en esta tarde! ¡Me llenes en esta tarde! ¡Esta es la tarde! ¡Ay, Samaya! ¡Samaya! ¡Siento la presencia de Dios! ¡Bendito sea su nombre! ¡Poderoso Dios! Y los que tenemos el Espíritu Santo, no lo vamos a cruzar de brazos porque ya tenemos el Espíritu, no, no, vamos a pedirle a Dios que nos dé unción fresca del poder, que nos dé unción nueva del poder. Fíjese que en los últimos días dice, derramaré mi Espíritu sobre mis siervos y sobre mis siervas. ¿Y qué es eso? Si siervo y sierva, ¿se supone que tengamos el Espíritu? Pero Dios nos quiere dar una unción especial de último tiempo, para que nos movamos en victoria grande. Este último tiempo se mueve el diablo como nunca antes se ha movido. Y tenemos que movernos nosotros con fuerza total de arriba. Alabe lo que él vive. Verso 14. Ahí es que estamos. El que ora en lenguas, ora en el Espíritu. Y debe orar en el Espíritu, aunque también debe orar con su entendimiento. Pero ahí venimos al punto que estamos enfatizando. Cuando ore con su entendimiento, asegúrese que se ciñe a la palabra de Dios. Apóstol Pedro en una ocasión dijo, si alguno habla, hable conforme a la palabra de Dios, para que en todo Dios sea glorificado por Jesucristo. Que sí, que cuando ore con entendimiento, no se salga a sus anhelos personales que fue para casar. Métase en la palabra. Orando en lengua, orando con gemido, vamos a suponer que está intercediendo por un enfermo. Señor, por su llaga, él fue sanado. Sánalo. Gracias que lo sanaste. Gracias que está sano. Y su entendimiento usted va fortaleciendo aún más la oración que está saliendo en lenguas y con gemido por usted. No ore con su entendimiento cualquier cosa que se le ocurra. Señor, mira, acuérdate que yo estoy loco por ir para Nueva York. Y a lo mejor Dios permite que se vaya y viene de allá para acá hecho leña. Alaba lo que se le ama. Porque a veces no es la voluntad de Dios. Si es la voluntad de Dios, pues gloria a Dios, te va en victoria. Es pecado que se vaya a Nueva York, pero es pecado que se vaya fuera de la voluntad de Dios, porque fue fracasar y aún avergonzar la obra de Dios allá. No, es con su entendimiento usted parece ahí firme en lo que es la perfecta voluntad de Dios. Señor, siempre lo que tú quieras en mi vida, nunca lo que yo quiera, siempre tu voluntad, nunca la mía. No permitas nada que no sea tu voluntad, aunque yo grite, salte y me arrastre por el piso. Alabado sea Dios, estará siempre en victoria. Verso 18. Doy gracias a Dios, dice el apóstol Pablo, doy gracias a Dios que hablo en lenguas más que todos vosotros. Está hablando de la iglesia en Corinto, es una iglesia gigante. Y fíjese lo que dice, que él hablaba más lengua que todos ellos. Como para darle un ejemplo, que el secreto, uno de los secretos grandes de Pablo en aquel ministerio gigante y de fruto, que dio más fruto que los 11 juntos de allá de Jerusalén, era la intercesión en lengua. Alábalo si puede. Y si usted se arrodillaba al lado de Pablo, lo único que era lengua y lengua y lengua y lengua, y ese hombre no sabe ninguna otra cosa. Bueno, ahí está todo incluido, alábalo, ahí está todo. Porque no es usted, es el Espíritu Santo a través de usted que está orando. Y con su entendimiento, si usted se descuida, puede pedir fuera de la voluntad de Dios. Pero en lengua no puede pedir jamás fuera de la voluntad de Dios, porque es el Espíritu Santo a través de usted el que está intercediendo. Conviene que sea el Espíritu el que lo haga. Verso 27. Está dando un punto de doctrina que es muy importante que lo toquemos. Para la iglesia, en el culto de la iglesia. Si habla alguno en lengua extraña, sea esto por dos o a lo más tres, y por turno, y uno interprete. Eso es en el culto. Está ocurriendo el culto. Y ahí está todo el mundo. A lo mejor el pastor predicando, trayendo una enseñanza. Pues si hay un intérprete y alguien habla en lengua, el intérprete interpreta y hay un mensaje para la iglesia. Si no hay intérprete, mire lo que dice. Calle en la iglesia y hable a sí mismo y para Dios. No dice que interrumpa las lenguas. No dice que las impida, que las hable para sí mismo en voz bajitita, que no lo oye nada más que usted mismo y el de arriba. Y usted no interrumpe la bendición de ser edificado y de que su oración en lengua a lo mejor ponga palabras aún más profundas al pastor que está trayendo el mensaje o al evangelista que está predicando. Ahora, si usted levanta la voz como trompeta mientras están predicando, interrumpe todo. Y he tenido ocasión, hermano, que empezó un llamamiento a las almas y han caído cuatro aleluya hablando en lengua hasta boca, me ha interrumpido el llamado y he tenido que mandarla a callar. Alaba lo que se le ama. Pero no le he dicho cállense, le he dicho bajen el volumen, que la oiga Dios y usted nada más para que no se interrumpa el llamado. Y ellos han entendido, han bajado. Pero con un volumen me dijo que le rompían el tímpano cualquiera. Eso, por supuesto, es en el culto en la iglesia. Pero cuando comencemos a interceder aquí, que es un periodo de intercesión, mire, levante la voz como trompeta, aunque las torres tiemblen. Alabe lo que él vive. Y el último versículo, versículo 39, la última parte del versículo, dice el apóstol, y no impidáis el hablar en lengua. Fíjense. Que si viene el impulso a hablar lengua y están predicando, usted en voz bien bajitita, entra en la intercesión. Y con su oído está oyendo el mensaje. Pero está intercediendo para que Dios quizás le dé una unción a un mayor que está predicando. Una bendición especial que Dios quiere traer en ese culto. Pero usted no interrumpe a nadie. O sea que hay un orden. Dios siempre es un Dios de orden. Dios no es un Dios de desorden. Dios es un Dios de orden. Ahora, cuando empecemos a interceder aquí, el orden de Dios es que levante la voz como trompeta al lado de lo que él vive y le meta toda la libertad que usted pueda. Si siente danzar allá en la grada, danza. Y si siente saltar, salta. Y si siente correr, aquí hay espacio grande para que corra. Al lado de lo que Dios le ama. Siente reírse a carcajadas, ríese a carcajadas. Todas esas son manifestaciones del Espíritu. Que cuando, ¡ay, Samaya, Saja! Entramos en el orden y la libertad de Dios, de la intercesión, son de bendición. Cuando en la madrugada allá en México el Espíritu me dijo, todo está en mis manos. Yo sentí un espíritu de risa tan grande que no podía pararle. Y me reía, y me reía, y me reía en voz alta. Y los hermanos contagiaron a algunos y se reían también, pero no era ellos, era el Espíritu mostrando la victoria. Sinónimo de victoria, alabado sea Dios. Alegría, porque lo de Dios está allá para alumbrar. ¡Gloria sea Dios! ¡Ay, pobre Jesucristo! Bendito sea el Señor Jesús. En 2 de Corintios, capítulo 10, versículo 4, nos habla la Biblia algo muy importante, ¿verdad? Claro, claro, precioso. 2 de Corintios, capítulo 10, verso 4. Dice, porque las armas de nuestra milicia... Mire los dos puntos que Pablo trae en esa parte del versículo. Que somos un ejército, una milicia, y que estamos armados. ¿Qué ejército va desarmado a pelear? Ni que estuvieran locos, alaba lo que sea de alma. Pero el ejército de la tierra van con armas carnal, armas naturales. Pero el ejército de Dios va con armas espirituales, porque Dios es espíritu. Y nosotros se supone que somos espirituales como Él. Y con armas carnales no peleamos. Y el que aquí abajo pelea con almas carnales daña el evangelio, sea quien sea, alabado sea Dios. ¿Entienda eso? Es con almas espirituales. Y no hay alma más poderosa y más espiritual que la oración en el espíritu, y hemos visto gemidos y lenguas. Sonríe si puede. Las armas de nuestra milicia no son carnales, sino poderosas en Dios para la destrucción de fortaleza. Sí, con esas armas espirituales destruimos, derribamos la fortaleza del diablo. No hay otra forma, no hay otra forma, esta obra es del Espíritu. Y el Espíritu Santo no responde a ninguna otra forma, nada más que a la invocación en el Espíritu, oración en el Espíritu, clamor en el Espíritu. Ahí se mueve y hace pedazos las obras del diablo en la forma que él quiere. ¿Cómo él sabe que es prudente? Gloria sea a Dios. La Biblia en otro pasaje dice que peleamos no contra carne ni sangre, sino contra potestades. Oiga bien, potestades, espíritus malignos en los aires, las regiones celestiales. Quiere decir que hay legiones de demonios que pelean contra nosotros. Si los ataca con armas espirituales, se le cae en la fortaleza. Los ata y los anula. Pero no hay otra forma. Por eso es que esto es tan importante y por eso es que esta es la forma de oración de la Iglesia Apostólica, donde había aquellos logros tan extraordinarios en fe y en victoria para otros que se salvaban. Bendito sea el Señor Jesús. Quiere decir que cuando el Espíritu le insinúa a usted, y oiga este punto ahora, para que no falle nadie en recibir en esta tarde el Espíritu Santo con la manifestación de las lenguas. Y yo no estoy hablando de una señal de lengua, estoy hablando de un género de lengua para que interceda en lengua y rompa las ataduras y las trabas de Satanás. En Pentecostés el poder de Dios cayó. Y el Espíritu entró en los creyentes y todos hablaron en otras lenguas como el Espíritu les daba que hablasen. Miren cómo es el asunto. ¿Quién les da las lenguas? El Espíritu. El Espíritu Santo. ¿Quién las habla? Usted. Me espere que las hable el Espíritu Santo, se va a quedar ahí esperando. Él se las da a usted. Y al yo decir usted, estoy hablando del Espíritu suyo que está ahí dentro de ese cuerpo. Estoy seguro que está ahí porque está vivo. Si se muere, ya no está el Espíritu ahí dentro. Estoy seguro que está ahí porque usted está vivo. Y el Espíritu Santo le da la lengua a ese espíritu. Y usted va a sentir un impulso a hablar algo raro. Háblelo corriendo, que es el espíritu humano ordenando a esta carne que hable. No, no haga así como el mulo y se enconche y diga, no, no, no me atrevo. Atrévase, alábelo que él vive. Que el reino de los cielos no es para los tímidos, es para los que son valientes, osados, que hacen lo que le dirige el Espíritu de Dios a hacer. Voy a repetir esto para que nadie falle en recibir la plenitud. Cuando entra el Espíritu de Dios en usted, usted va a sentir indudablemente un corrientazo que empieza a correr por el cuerpo. Esto no es una emocioncita, esto es una realidad gloriosa. Y cuando usted siente esa bendición, esté muy alerta, porque apenas toque al Espíritu que está ahí dentro, le va a dar las lenguas. Y el Espíritu humano inmediatamente le va a hacer sentir a usted algo raro para hablar. No titubea, abra esa boca, lo más grande que la ha abierto jamás en su vida, y hable esas lenguas, que en cuanto hable el primer vocablo, se le va a formar un enredo ahí, que entonces usted no va a saber ni lo que es, usted va a ser una máquina a hablar lengua. Ahora, lo que él vive. ¡Hey, pobre Jesús! ¡Bendito sea Dios! El Espíritu Santo, a nuestro espíritu, y nuestro espíritu usa este cuerpo. No permita que esta carne le vaya a engañar. Estamos buscando bautismo del Espíritu Santo cuando estemos en la intercesión. Mire, jamás Dios le va a dar una piedra. Ni un culebrón, sonríase, que el Señor le ama. Ni un sapo. A ninguno de sus hijos que están clamando por recibir el Espíritu Santo. Le va a dar el Espíritu Santo que está pidiendo. El diablo sí que le da un sapo a cualquiera y un culebrón, pero no es el diablo que va a ministrar aquí, es el Señor. Y millares de ángeles que hay aquí ahora mismo, que hay tanta, hay ángeles aquí casi como tanto como gente, casi como gente, alabado sea Dios, que ellos van a estar ahí, como en Getsemaní, que fortalecieron a Jesús para que siguiera la intercesión violenta aquella, van a estar aquí para ayudarnos, se mueven los ángeles aquí, por todo ese territorio, aquí con los pastores y con los siervos de Dios, allá arriba en esa grada, esa multitud que está ahí, aquí abajo, con esta juventud, ahí, en todos los lugares, hay ángeles aquí por multitudes, ángeles aquí en la parte de atrás, alabado sea Dios, bendito sea Dios, que nos van a ayudar, ellos están para servirnos a nosotros, los creyentes de este evangelio. ¡Ay, Samaya, siento la presencia de Dios, siento la presencia de Dios, siento el Espíritu de Dios que se mueve, el poder de Dios, Samaya, sola! ¡Ay, poder de Jesucristo! ¡Glorias a Dios! Estamos más que ayudados. Creyente que falle, hermanos, porque quiere. Lo más que Dios quiere es ayuda. Cuando Jesús se cansó en Getsemaní y se bañó sudor, vino un ángel y lo fortaleció hasta que terminó la intercesión, capacitando a aquel cuerpo humano débil para morir por nosotros en la cruz. Alábelo que él vive. Fíjese lo que es el poder de la intercesión, lo que estamos hablando hoy. Que antes de Jesús ir a la cruz se tuvo que meter de rodillas en Getsemaní y entrando en agonía oraba sin cesar. su sudor cayó como grandes gotas de sangre sobre la tierra. Y cuando se cansó, no había terminado la intercesión todavía. Y vi un ángel, lo fortaleció y siguió ahí, y ahí, y ahí. ¡Ah, pero que él vive!
1: Capítulo 8. Cuando descendió Jesús del monte, le seguía mucha gente. Y he aquí vino un leproso y se postró ante él, diciendo, «Señor, si quieres, puedes limpiarme». Jesús extendió la mano y le tocó, diciendo, «Quiero, sé limpio». Y al instante su lepra desapareció. Entonces Jesús le dijo, «Mira, no lo digas a nadie, sino ve, muéstrate al sacerdote y presenta la ofrenda que ordenó Moisés para testimonio a ellos». Entrando Jesús en Capernaum, vino a él un centurión rogándole y diciendo, «Señor, mi criado está postrado en casa, paralítico, gravemente atormentado». Y Jesús le dijo, «Yo iré y le sanaré». Respondió el centurión y dijo, «Señor, no soy digno de que entres bajo mi techo. Solamente di la palabra y mi criado sanará. Porque también yo soy hombre bajo autoridad y tengo bajo mis órdenes soldados. Y digo a este, ve y va. Y al otro, ven y viene. Y a mi siervo, hace esto y lo hace». Al oír Jesús se maravilló y dijo a los que le seguían, «De cierto os digo que ni aun en Israel he hallado tanta fe. Y os digo que vendrán muchos del oriente y del occidente y se sentarán con Abraham e Isaac y Jacob en el reino de los cielos. Mas los hijos del reino serán echados a las tinieblas de afuera. Allí será el lloro y el crujir de dientes». Entonces Jesús dijo al centurión, «Ve, y como creíste te sea hecho». Y su criado fue sano en aquella misma hora. Vino Jesús a casa de Pedro, y vio a la suegra de éste postrada en cama, con fiebre. Y tocó su mano, y la fiebre la dejó, y ella se levantó y le servía. Y cuando llegó la noche, trajeron a él muchos endemoniados, y con la palabra echó fuera a los demonios, y sanó a todos los enfermos, para que se cumpliese lo dicho por el profeta Isaías, cuando dijo, «Él mismo tomó nuestras enfermedades y llevó nuestras dolencias». Viéndose Jesús rodeado de mucha gente, mandó pasar al otro lado. Y vino un escriba y le dijo, «Maestro, te seguiré a donde quiera que vayas». Jesús le dijo, «Las zorras tienen guaridas y las aves del cielo nidos, mas el Hijo del Hombre no tiene dónde recostar su cabeza». Otro de sus discípulos le dijo, «Señor, permíteme que vaya primero y entierre a mi padre». Jesús le dijo, «Sígueme, deja que los muertos entierren a sus muertos». Y entrando él en la barca, sus discípulos le siguieron. Y he aquí que se levantó en el mar una tempestad tan grande que las olas cubrían la barca, pero él dormía. Y vinieron sus discípulos y le despertaron diciendo, «Señor, sálvanos, que perecemos». Él les dijo, «¿Por qué teméis, hombres de poca fe?». Entonces, levantándose, reprendió a los vientos y al mar, y se hizo grande bonanza. Y los hombres se maravillaron diciendo, «¿Qué hombre es este, que aún los vientos y el mar le obedecen?». Cuando llegó a la otra orilla, a la tierra de los gadarenos, vinieron a su encuentro dos endemoniados que salían de los sepulcros, feroces en gran manera, tanto que nadie podía pasar por aquel camino. Y clamaron diciendo, «¿Qué tienes con nosotros, Jesús, Hijo de Dios? ¿Has venido acá para atormentarnos antes de tiempo?». Estaba paciendo lejos de ellos un hato de muchos cerdos. Y los demonios le rogaron diciendo, «Si nos echas fuera, permítanos ir a aquel hato de cerdos». Él les dijo, «Id». Y ellos salieron y se fueron a aquel hato de cerdos. Y he aquí, todo el hato de cerdos se precipitó en el mar por un despeñadero y perecieron en las aguas. Y los que los apacentaban huyeron, y viniendo a la ciudad, contaron todas las cosas y lo que había pasado con los endemoniados. Y toda la ciudad salió al encuentro de Jesús, y cuando le vieron, le rogaron que se fuera de sus contornos.

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1: 2:11 minutos.

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1: Si usted pone fe en la fe, será un blanco perfecto para el diablo.
2: El diablo vendrá y le dirá: no eres lo suficientemente bueno para salvarte. Y usted le responde: lo sé, pero no tengo ninguna fe en mí mismo. Y el diablo le dirá: además, recuerda que hay hipócritas en mi iglesia. Y usted responde: sí, pero yo no estoy poniendo mi fe en los hipócritas, yo confío en el Señor. Y el diablo insiste: y si es así, ¿por qué no te sientes bien? Pero es que yo no confío en mis sentimientos, yo confío en el Señor. ¿Piensa usted que el diablo le dejará en paz? De ninguna manera. Él volverá al ataque y le dirá: dices que confías en el Señor, pero ¿cómo sabes que tu fe es lo suficientemente buena? ¿Cómo sabes que tu fe es fuerte? ¿Cómo sabes que tu fe es verdadera? Amigo, la fe más pequeña en la persona adecuada es mejor que una fe enorme en la persona equivocada. Debemos tener fe y creer en Jesús.
1: Un sincero saludo de bienvenida a nuestro programa El Amor que Vale. Amigos, ¿qué es la fe bíblica y cómo obtenerla? Necesitamos hoy una fe en el Todopoderoso Dios, estremecedora, motivadora y desafiante. Por supuesto. Escuchemos el Dr. Adrian Rogers en la voz del Pastor Lenín de Llanón en La Fe, ¿qué es y cómo obtenerla?
2: Por favor, abra su Biblia en Romanos capítulo 10. Hoy estudiaremos acerca de la fe bíblica. ¿Qué es y cómo obtenerla? La Biblia lo dice en forma clara y sencilla en Mateo 9:29. Conforme a vuestra fe, os sea hecho. Note que la Biblia no dice conforme a vuestra fama, o vuestros sentimientos, o conforme a sus amigos, o a su destino. No. La Biblia dice conforme a vuestra fe, os sea hecho. La fe es el medio de intercambio en el reino de los cielos. ¿Sabe cuál es el pecado que manda más gente al infierno? No es la mentira, ni el asesinato, ni la violación, ni el adulterio, ni el robo, ni las perversiones sexuales, ni el orgullo, ni la arrogancia, ni la falta de misericordia. El pecado que más gente manda al infierno es la incredulidad. Jesús murió por todos los otros pecados. En Juan 3:18 leemos: el que en él cree no es condenado, pero el que no cree ya ha sido condenado porque no ha creído en el nombre del unigénito Hijo de Dios. Es la incredulidad el pecado que cierra las puertas de los cielos. Jesús dijo: si puedes creer, al que cree todo le es posible. Y en el plano espiritual, si usted no cree, nada será posible. La Biblia dice, tanto en el Antiguo como en el Nuevo Testamento, que más el justo por la fe vivirá. Así como usted vive físicamente al respirar y al ser nutrido por los alimentos que consume, usted vive espiritualmente por la fe. Recuerde entonces que todas las cosas son posibles para aquel que cree. Bien, veamos lo que dice Romanos capítulo 10 y desde el verso 11. Pues la Escritura dice: todo aquel que en él creyere no será avergonzado, porque no hay diferencia entre judío y griego, pues el mismo que es Señor de todos, es rico para con los que le invocan, porque todo aquel que invocare el nombre del Señor será salvo. ¿Cómo pues invocarán a aquel en el cual no han creído? ¿Y cómo creerán en aquel de quien no han oído? ¿Y cómo oirán sin haber quien les predique? ¿Y cómo predicarán si no fueren enviados? Como está escrito, cuán hermosos son los pies de los que anuncian la paz, de los que anuncian buenas nuevas. Mas no todos obedecieron al Evangelio, pues Isaías dice, Señor, ¿quién ha creído a nuestro anuncio? Así que la fe es por el oír, y el oír por la palabra de Dios. Hay varias cosas que quiero sembrar en su corazón hoy, y oro que el Espíritu Santo las selle en su alma y las escribe en forma indeleble en las páginas de su vida cotidiana. Escuche, si usted todavía no es salvo, necesita desesperadamente creer en Dios. Oh, las bendiciones de Dios que vendrán a su vida si usted aprende a creer en Dios. Ore creyendo y recibirá. Ore dudando y nada tendrá. Es absolutamente necesario que usted aprenda cómo creer en Dios. Por eso, tenga su Biblia abierta en Romanos capítulo 10 y descubramos las lecciones que están ahí para enseñarnos cómo tener una fe eminentemente bíblica. Lo primero que deseo que note es lo que voy a llamar la realidad de la fe bíblica. Mire Romanos 10:11. Pues la Escritura dice, todo aquel que en él creyere. Por favor, subraye la siguiente frase. No será avergonzado. ¿Quién no será avergonzado? El que creyere en él. La fe, para que sea real, debe ser depositada en la persona o cosa adecuada. Estoy hablando de la realidad de la fe. Ahora usted sabe que hay personas que seguramente le dirán, solo tenga fe, solo crea. Cuando una persona me dice, solo tenga fe o solo crea, la primera pregunta que se me viene a la mente es, ¿fe en qué? ¿Creer qué? No hay ningún poder en solo la fe. No crea que hay algo místico o mágico en solo creer. Anote lo siguiente en forma muy clara. Su fe no es mejor que el objeto de su fe. La fe en algo inadecuado es muy peligrosa. Escuche, no es la fe la que mueve montañas. Es Dios quien las mueve. Busque Marcos capítulo 11, verso 22. Respondiendo Jesús les dijo, tened fe en Dios. Hay muchas personas que piensan que la fe es pensamiento positivo. Pero quiero decirle que la fe bíblica no es pensamiento positivo. Que la fe bíblica le ayuda a pensar positivamente. Eso es diferente. Y por supuesto, no hay nada de malo en pensar positivamente. Pero muchas personas piensan que hay algo mágico o místico en solo creer. La realidad de la fe bíblica la encontramos en Romanos 10:11. Todo aquel que en él, esto es, en Jesús, todo aquel que en él creyere no será avergonzado. Su fe no es mejor que el objeto de su fe. Ahora, si para usted la fe es solo pensamiento positivo, sabe lo que le va a pasar. Usted se desanimará, porque habrá momentos en que trate de pensar positivamente, pero le será imposible hacerlo. Un pequeño niño vino donde su papá y le dijo, papi, creo que fallé en el examen de aritmética. Y el papá le respondió, vamos, hijo, tienes que pensar positivamente. Y su hijo le contestó, oh, sí, papi, positivamente sé que fallé. Si usted se mira a usted mismo internamente y luego trata de pensar positivamente, en vez de encontrar motivación que le anime, encontrará desánimo, porque no tomará mucho tiempo en que usted se dé cuenta que no tiene lo que se necesita para reemplazar el desánimo. Y le diré algo más. Si usted pone fe en la fe, será un blanco perfecto para el diablo. El diablo vendrá y le dirá, no eres lo suficientemente bueno para salvarte. Y usted le responde, lo sé, pero no tengo ninguna fe en mí mismo. Y el diablo le dirá, además hay hipócritas en la iglesia. Y usted dice, sí, pero yo no estoy poniendo mi fe en los hipócritas, yo confío en el Señor. Y el diablo insiste, y si es así, ¿por qué no te sientes bien? Pero es que yo no confío en mis sentimientos, yo confío en el Señor. ¿Piensa usted que el diablo le dejará en paz? Mi amigo, de ninguna manera. Él volverá al ataque y le dirá, dices que confías en el Señor, pero ¿cómo sabes que tu fe es lo suficientemente buena? ¿Cómo sabes que tu fe es fuerte? ¿Cómo sabes que tu fe es la fe verdadera? Amigo, si usted no tiene cuidado, ese es el argumento más sucio del diablo. Pero mucha gente le presta atención. Cuando el diablo le haga dudar con esas mentiras, usted dígale, mira, diablo, yo no estoy poniendo mi fe en la fe. Mi fe está en Jesús. Ahora, hay una gran diferencia en eso, porque la fe más pequeña en la persona adecuada es mejor que una fe enorme en la persona equivocada. Nosotros debemos tener fe y creer en Jesús. ¿Sabe lo que la Biblia dice en Hebreos 12:2? Puestos los ojos en Jesús, el autor y consumador de la fe. Subraye esa frase, puestos los ojos en Jesús. No dice, puestos los ojos en sus ojos. No ponga su fe en la fe. Ponga su fe en Dios. ¿Se da cuenta? La realidad de la fe no es pensamiento positivo. No es fe en la fe. Es fe en Dios. Permítame repetir, una fe débil en la persona adecuada es mucho mejor que una fe fuerte en la persona equivocada. Y si usted pregunta, ¿honrará Dios mi débil fe? Él ciertamente lo hará. Si no lo hiciera así, la mayoría de nosotros no obtendríamos nada de él. En el capítulo 9 del Evangelio de Marcos está la historia de un hombre que tenía un hijo endemoniado. Y vino a Jesús para que lo sanara. En el verso 23, Jesús le dijo, si puedes creer, al que cree todo le es posible. ¿Sabe cuál fue la respuesta de ese hombre? Verso 24. E inmediatamente el padre del muchacho clamó y dijo, creo, ayuda mi incredulidad. Y Jesús le dio lo que pedía y necesitaba. Ese hombre tenía una fe débil. Pero era una fe débil en Dios. Ahora, yo no digo que debemos conformarnos con tener una fe débil, porque indudablemente es mucho mejor tener una fe fuerte. En Mateo 17:20 vemos que Jesús les dijo a sus discípulos, de cierto, os digo, que si tuviereis fe como un grano de mostaza, diréis a este monte, pásate de aquí allá, y se pasará. ¿Qué es lo que está diciendo el Señor? La menor cantidad de fe es mayor que la más grande dificultad, si es que es fe en Dios. Ponga su fe en Dios, y si usted quiere que su fe se vuelva fuerte, no ponga su fe en la fe, ponga su fe en Dios. Esa es la manera de tener gran fe, saber quién es Dios. Permítame ilustrar esto. Supongamos que usted quiere cruzar un puente, pero no sabe cuán seguro es el puente. Y usted está ahí, tembloroso, tratando de creer que tiene el valor y la fe para cruzar ese puente. Pero esa actitud es poco menos que ridícula. ¡Mire el puente! Está hecho de concreto y de acero, y pesados camiones cruzan todos los días por él. Una sola mirada al puente y sabrá cuán seguro es para que usted lo cruce con toda confianza. Cuando usted sabe, ve y conoce quién es Dios, no pone su fe y creencia en sentimientos positivos. No pone su fe en la fe. Usted pone su fe en Dios y su fe crecerá. Hace ya algunos años, en la parte norte de los Estados Unidos, donde nace el río Mississippi, durante el invierno, el río se congela. Hubo un hombre que, en vez de cruzar el puente sobre el río, decidió ahorrar camino y cruzar caminando sobre el hielo del río congelado. No vio a nadie más haciendo lo que él iba a hacer, pero parecía que la capa de hielo era lo bastante gruesa como para sostenerle, y comenzó a caminar sobre el hielo. Y estando más o menos a mitad de camino, se dijo, creo que no debía hacer esto. A lo mejor el hielo no sostenga mi peso. Si se rompe el hielo y caigo, nunca nadie sabrá lo que me pasó. ¡Qué tonto soy! ¿Qué hago aquí? Y decidió regresar, caminando suave y lentamente. Luego, para que el peso de su cuerpo se distribuyera sobre el hielo, se acostó con sus brazos y piernas extendidos, impulsándose de regreso poquito a poco, y se decía, ¡pero qué tonto que fui! ¿Por qué no fui hasta el puente para cruzarlo? Si algo me pasa, mi familia nunca sabrá lo que me pasó. Y comenzó a gemir y a llorar. De pronto escuchó un fuerte sonido, como de algo que se quiebra, y pensó, ¡Dios mío! El hielo se está rompiendo. Ayúdame, Señor, sálvame, Dios mío. El fuerte sonido se oía más y más cerca, pero no se veía ninguna resquebrajadura en el hielo. Con temor, alzó la cabeza para ver qué pasaba. Y vio que un leñador guiaba un enorme trineo lleno de grandes troncos de árboles y jalado por briosos caballos. Y con absoluta seguridad cruzaron el congelado río. Ese era el ruido que escuchó. Cuando él vio eso, se puso de pie, sacudió sus humedecidas ropas y cruzó hasta el otro lado del río. Note que hubo una notable diferencia entre estos dos hombres. El segundo hombre, el leñador, evidentemente conocía la estructura del hielo en ese río congelado. ¿De dónde proviene la fe? Proviene de conocer a Dios. Todo aquel que creyere en Él no será avergonzado. ¿Quiere usted tener una fe fuerte? No trate de forzar su creencia, más bien procure conocer a Dios. Anote al margen lo siguiente, Salmo 9, 10. En ti confiarán los que conocen tu nombre. Y ahora Daniel 11, 32. Mas el pueblo que conoce a su Dios se esforzará y actuará. Esa es la realidad de la fe bíblica. Su fe no es mejor que el objeto de su fe. Usted debe conocer a Dios. Usted no solo debe conocer la realidad de la fe bíblica, sino que también debe conocer la raíz de la fe bíblica. Toda fe bíblica está enraizada no solo en conocer a Dios, sino también en escuchar al Dios que conoce. Miremos nuevamente Romanos 10, versos 14 y 17. ¿Cómo pues invocarán a aquel en el cual no han creído? ¿Y cómo creerán en aquel de quien no han oído? ¿Y cómo oirán sin haber quien les predique? Así que la fe es por el oír, y el oír por la palabra de Dios. Amigo, ¿me está escuchando? Para tener fe, usted debe oír de Dios. Usted no puede conocer la voluntad de Dios adivinándola. El apóstol dice que la fe viene por el oír. Usted no la produce, ella viene a usted. Dios le da la fe. En Efesios 2, versos 8 y 9 leemos, «Porque por gracia sois salvos por medio de la fe, y esto no de vosotros, pues es don de Dios». ¿Lo ve? Fe es el regalo de Dios. Gracia es el regalo de Dios, y lo mismo es la fe para recibir la gracia. Filipenses 1, 29, porque a vosotros os es concedido a causa de Cristo, no solo que creáis en Él, sino también que padezcáis por Él. Este verso nos dice dos cosas, y voy a escoger una de ellas. La fe nos es dada para creer, y Dios es el dador de la fe. Nadie puede creer en Dios a menos que Dios le capacite para hacerlo. ¿Y cómo Dios le capacita para que crea? Por medio de su palabra. La fe viene por el oír y el oír por la palabra de Dios. Por lo tanto, y contrario a la creencia popular, usted no lo nombra y lo reclama. Dios habla, usted cree y lo recibe. No es que usted lo nombra y lo reclama. El proceso correcto es, Dios le habla, usted lo cree y entonces lo recibe. ¿Qué es lo que dice Hebreos 11:1? Es pues la fe, la certeza de lo que se espera, la convicción de lo que no se ve. Bien, llegamos hasta este punto en nuestro estudio de hoy. Espero que lo que hemos visto hasta aquí le sea de inspiración y de provecho en su vida cotidiana. Antes de terminar, si usted no conoce a Dios, esto de la fe y creer no tendrá mayor sentido porque las cosas de Dios hay que discernirlas espiritualmente. ¿Quiere usted conocer a Dios? ¿Quiere ser salvo? Entonces le invito a repetir conmigo la siguiente sencilla oración. Querido Dios, como el hombre del relato bíblico vengo a pedirte que ayudes mi incredulidad. Ni siquiera sé qué clase de fe tengo, pero quiero tener la fe bíblica. Perdona mis pecados. Sálvame. Dame una nueva vida. Señor Jesús, con la incipiente fe que tengo, te invito para que vengas a morar este mismo momento en mi corazón y seas mi Salvador y mi Señor. Haz de mí una criatura nueva, redimida por tu sangre,

0: y comparta con nosotros esa significativa decisión espiritual. Su carta no solamente que será de bendición y de ánimo para nosotros en este nuestro Ministerio de Estudios Bíblicos Radiales, sino que también nos dará la oportunidad y el privilegio de orar por usted y su decisión de ser un creyente y seguidor en el Señor Jesucristo. Que Dios le bendiga.
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1: Y 34 minutos.

0: siga bendiciendo, hermanos. Gloria a Jesús.
1: Salmo 6. Jehová, no me reprendas en tu enojo, ni me castigues con tu ira. Ten misericordia de mí, oh Jehová, porque estoy enfermo. Sáname, oh Jehová, porque mis huesos se estremecen. Mi alma también está muy turbada. ¿Y tú, Jehová, hasta cuándo? Vuélvete, oh Jehová, libra mi alma. Sálvame por tu misericordia. Porque en la muerte no hay memoria de ti. En el Seol, ¿quién te alabará? Me he consumido a fuerza de gemir. Todas las noches inundo de llanto mi lecho, riego mi cama con mis lágrimas. Mis ojos están gastados de sufrir. Se han envejecido a causa de todos mis angustiadores. Apartaos de mí todos los hacedores de iniquidad, porque Jehová ha oído la voz de mi lloro. Jehová ha oído mi ruego. Ha recibido Jehová mi oración. Se avergonzarán y se turbarán mucho todos mis enemigos. Se volverán y serán avergonzados de repente.

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2: 3:59 minutos.

Ese es mi Salvador. Ese es tu Salvador. Gloria al Señor. ¡Qué maravilloso! ¡Aleluya!

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1: 4:52 minutos.

0: ¡Aleluya! ¡Aleluya!
1: Salmo 5. Escucha, oh Jehová, mis palabras. Considera mi gemir. Está atento a la voz de mi clamor, Rey mío y Dios mío, porque a ti oraré. Oh Jehová, de mañana oirás mi voz. De mañana me presentaré delante de ti y esperaré. Porque tú no eres un Dios que se complace en la maldad. El malo no habitará junto a ti. Los insensatos no estarán delante de tus ojos. Aborreces a todos los que hacen iniquidad. Destruirás a los que hablan mentira. Al hombre sanguinario y engañador abominará Jehová. Mas yo, por la abundancia de tu misericordia, entraré en tu casa. Adoraré hacia tu santo templo en tu temor. Guíame, Jehová, en tu justicia, a causa de mis enemigos. Endereza delante de mí tu camino. Porque en la boca de ellos no hay sinceridad. Sus entrañas son maldad. Sepulcro abierto es su garganta. Con su lengua hablan lisonjas. Castígalos, oh Dios, caigan por sus mismos consejos. Por la multitud de sus transgresiones, échalos fuera, porque se rebelaron contra ti. Pero alégrense todos los que en ti confían. Den voces de júbilo para siempre, porque tú los defiendes. En ti se regocijen los que aman tu nombre. Porque tú, oh Jehová, bendecirás al justo. Como con un escudo lo rodearás de tu favor.

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1: 5:16.

Ese es mi Salvador. Ese es tu Salvador. Gloria al Señor. Qué maravilloso.

0: Vamos al libro de Levítico, gloria a Jesús. Saludamos los hermanos, los amigos también que están escuchando a través, gloria al Señor, a través de la transmisión, gloria al nombre de Cristo. Espíritu Santo de Dios, te adoro Jesús. Te adoro Jesús, mientras usted lo busca, lo alaba. Libro de Levítico capítulo 16. Y vamos a ir al versículo 6 en adelante. Yo no quiero que usted se asuste con el tema, porque yo se lo voy a explicar para que usted lo entienda. Gloria al Señor. Pero tal vez cuando le diga el tema, usted o se sorprenda o no le guste o no sé, pero lo va a entender. Amén. Usted no se va a ir de aquí sin entender la palabra de Dios. Gloria a Jesús. Levítico 16. Vamos a ir al versículo 6 en adelante. Lo tenemos, iglesia. Se lee la poderosa palabra de Dios a la gloria del Padre, del Hijo y del Espíritu Santo. La iglesia que vino a adorar a Dios dice: y hará traer Aarón el becerro de la expiación que es suyo, y hará la reconciliación por sí y por su casa. Después tomará los dos machos cabríos y los presentará delante de Jehová a la puerta del tabernáculo de reunión. Y echará suerte Aarón sobre los dos machos cabríos, una suerte por Jehová y otra suerte por Azazel. Y hará traer Aarón el macho cabrío sobre el cual cayera la suerte por Jehová, y lo ofrecerá en expiación. Mas el macho cabrío sobre el cual cayera la suerte por Azazel lo presentará vivo delante de Jehová para hacer la reconciliación sobre él, para enviarlo a Azazel al desierto. Gloria al Señor para siempre. Acompáñame a orar, mi amado. Gloria al nombre de Jesús. Quédese tranquilo que usted va a entender esa palabra. Gloria al nombre de Jesús para siempre. La palabra y el evangelio es sencillo, mi amado, para que lo entiendan los niños, los campesinos, el que estudió y el que no estudió. ¿Cuántos pueden alabar la gloria del que vive para siempre? Acompáñame a orar en esta hora para que sea Dios hablando a nuestras vidas. Padre, en el nombre de Jesús, vengo delante de tu presencia dándote la gloria, dándote la honra, la alabanza en esta noche. Te pido, Dios, que tú me concedas poder predicar tu palabra con denuedo, con poder, con autoridad y con la unción de tu Espíritu Santo. Que mientras yo predico tu palabra, tú extiendas tu mano, Señor, y operes sanidad. Mientras tu palabra es predicada, Dios mío, sea cáncer, sea tumor, Dios mío, sea diabetes, todo diagnóstico, Padre de gloria, los cuerpos reciban sanidad por el poder de la palabra. Atamos y reprendemos toda fuerza contraria que se opone y pelea contra tu presencia, contra tu palabra, contra el mensaje, contra este pueblo, Padre, en el nombre de Jesús de Nazaret. Quedan atados, cancelado en el nombre de Cristo. Nada podrá detener, Dios mío. Espíritu Santo, que tú hagas lo que tú viniste a hacer. Aleluya, Padre, en el nombre de Jesús, que ninguna palabra salga de mi boca que no sea dirigida por tu Espíritu Santo. Pon ángeles tuyos a mi derecha, a mi izquierda, de frente y detrás, mientras tú me envuelves en el fuego de tu Espíritu Santo, en el nombre que tiene poder. En el nombre de Jesús, amén y amén. Gloria a Dios. Tome asiento si puede. A su nombre sea la gloria. ¿Cuántos pueden alabar la gloria de papá? A su nombre sea la gloria. Espíritu Santo de Dios, Espíritu Santo de Dios, Espíritu Santo de Dios, mi alma te alaba y te glorifica. Tú eres santo y eres poderoso. Dale un aplauso fuerte al Cordero. Dale un aplauso fuerte al Rey de Reyes, Señor de Señores, aleluya. A su nombre sea la gloria. Dile al que está a tu lado el tema del mensaje y dile: una guerra contra la cabra. Dios mío, te dije que no te asuste temprano. Hay dos o tres que no pudieron decir el tema ahí. Usted no se le va a olvidar ese tema. Vuelve y dile al que está a tu lado, una guerra contra la cabra. Dios mío, a su nombre sea la gloria. A su nombre sea la gloria. ¿Cuántos pueden alabar la gloria de Dios? ¿Cuántos pueden alabar la gloria de papá en esta hora? A su nombre sea la gloria, a su nombre sea la gloria. Espíritu Santo de Dios, tú eres grande y poderoso. Antes de entrar, mi amado, en el tema y definir lo que es, dice que estaba lleno de gracia y de poder para alabar a Dios. Espíritu Santo de Dios, dile al que está a tu lado, la iglesia está muy cómoda. La iglesia en Puerto Rico está muy cómoda. Y aquí nos creemos que nos vamos a quedar como si nosotros fuéramos los nenes lindos de papá. Dios aquí, mi amado. Alaba la gloria de Dios. ¿Sabe por qué, mi amado? Porque los cristianos en este tiempo estamos modelando mucho. Anda, poder de Dios. Alaba la gloria de papá, aleluya. La gente viene cómoda a los cultos. La gente no quiere alabar a Dios. La gente viene a modelar el blazer, a modelar la falda. Alaba, a enseñar los zapatos. Levanta la mano y alaba la gloria de papá.
1: Dios mío, Padre.
0: No venimos en un sentir de guerra, porque mire lo que le quiero decir. Espíritu Santo, si tú entendieras que tú estás ahora mismo en una zona de peligro, tú no dejaras de alabar a Dios. Espíritu Santo me ministraba esto. Esteban tuvo que dar testimonio públicamente. Tuvo que estar dispuesto si él va a meterse en problemas. Tuvo que estar dispuesto a defender lo que estaba escrito. Tuvo que estar dispuesto, mi amado, a abrir la boca y hablar. Porque hoy en día, ay Dios mío, papá, lo digo o no lo digo, hoy en día todos los problemas los queremos resolver. Vamos a orar por eso. Vamos a orar por eso, pero el vamos a orar por eso es que no nos queremos meter en problemas. Que no nos queremos comprometer con la verdad. Ay Dios mío, ¿habrá alguien aquí que pueda alabar la gloria de papá? Que no nos queremos, ay Dios mío, Espíritu Santo de Dios. ¿Sabe lo que me gusta esto que dice la Biblia? Aleluya, que el problema que tenía Esteban era con lo de los libertos. Gloria al Señor, cuando tú buscas dice que son gente que habían sido esclavas, pero ahora eran libres. Alaba, ay Dios mío, alaba. ¿Dónde estaba Esteban disputando? Estaba Esteban disputando con los ancianos, con los escribas, alaba la gloria, con los del concilio. ¿Lo puede alabar aquí? ¡O se fue la alabanza! Dios no quiere en este tiempo cristianos de afuerita. Cristianos de estados de Facebook. Cristianos de estados de WhatsApp. Todo el mundo ahí defiende la fe. Pero a la hora de la persecución todo el mundo se esconde. Todo el mundo huye. ¿Lo puede alabar en esta hora? La iglesia en Puerto Rico quiere estar con Dios y quiere estar con el diablo. Alaba. Dios mío, Espíritu Santo de Dios, alaba. Y en esta guerra contra la cabra, no se puede estar con Dios y no se puede estar con el diablo. No se puede amar a dos señores. Esteban, Dios mío, Padre de gloria, Esteban estuvo dispuesto en medio de la guerra contra la cabra, aleluya, tomar una postura y decir: yo voy a abrir mi boca y voy a defender lo que está escrito y voy a defender lo que la palabra dice. Me gusta porque no dice que la prostituta le hacía la guerra a Esteban. No era la homosexual, no era la lesbiana, no era la bruja de allí, no era la hechicera de allí. Quienes se levantaban a hacerle la guerra a Esteban, mi amado, eran los que supuestamente habían sido libres. Los que le hacían la guerra al mensaje de Esteban eran los de la sinagoga, eran los ancianos, eran los escribas, eran los del concilio. Dios mío, Espíritu Santo, lo puede alabar en esta hora. ¿Y sabes el problema de este tiempo, mi amado, que estamos teniendo como cristianos? Que defendemos más los grupos que la palabra de Dios. ¿Lo puede alabar en esta hora? ¿Lo puede alabar en esta hora? Porque, oye, es que yo no puedo entender. Si los libertos eran gente que estaban, habían sido esclavos y ahora eran libres, ¿por qué no entendían el mensaje de Esteban? Los del concilio, los ancianos, los escribas. Oye, pero ¿de qué espíritu eran? Porque así nos volvemos, mi amado. Defendemos concilio antes de la palabra de Dios. Defendemos grupo antes que la palabra de Dios. Lo puede alabar en esta hora. Dios mío, aquí hay gente que no puede alabar a Dios. Aleluya, a su nombre sea la gloria. Y mi amado, llegó la hora. Anda, Espíritu de Dios, donde Dios está llamando a los hombres como Esteban, no a defender concilio, no a defender banderitas de asamblea, no a defender, mi amado, grupo, alaba, a defender la palabra de Dios. Por eso hay gente que honra más el concilio, las asambleas, los hombres, el grupo que tiene. Aunque sabe, mi amado, que muchas veces están mal. Yo sé que este mensaje no va a sacar muchos aleluya. Pero lo que pasa es que en la guerra que se está enfrentando en este tiempo, mi amado, tú y yo queremos ser cristianos a escondidas. Queremos ser cristianos que nadie, que no nos busquemos problemas con nadie. Queremos que todo el mundo nos vea y nos tire dulces y flores. Levanta la mano y alaba la gloria de Dios. Te lo voy a decir, aunque no, aunque te vayas molesto de aquí conmigo hoy. El cristiano de verdad en este tiempo se va a meter en problemas. Alaba. Por eso Pablo dijo: yo tengo problemas con los de afuera. Y dijo: y tengo guerra con los de adentro. ¿Habrá alguien que pueda alabar la gloria de papá? Pero ¿sabe lo que ellos no podían hacer? No podían resistir la sabiduría y al espíritu con el que hablaba. A los hombres y a las mujeres de Dios en este tiempo, mi amado, Dios les va a dar una sabiduría que los hombres no la van a poder resistir. Alaba la gloria de Dios. Dios le va a dar una sabiduría, gloria a Dios, para siempre. Y le va a dar un poder y una autoridad, mi amado, gloria a Dios, para siempre. Aleluya. Para que tú puedas defender lo que está escrito. Lo que pasa es que todo el mundo es cristiano, mi amado. Aleluya, cuando las cosas están bien. Pero cuando te toque defender lo que está escrito, alaba la gloria. Contará Dios contigo, como contó con Esteban. Alaba, estará dispuesto tú, alaba, a pararte del lado de la palabra. Y como no pudieron hacerle nada, ¿qué hicieron? Lo que hacen los hombres: levantan testigos falsos. Comenzaron a hablar mentiras. Para ver cómo entonces podían atacar a Esteban. De la única manera que tú puedes atacar a un hombre de Dios, mi amado, es hablando mentiras. ¿Cuántos pueden alabar la gloria de papá en esta hora? ¿Habrá alguien que pueda alabar a Dios? ¿Habrá alguien aquí que pueda alabar a Dios? ¿Habrá alguien aquí que pueda alabar a Dios? Pero no vengo a tocarte violín, que si te hicieron guerra, que si te mintieron, que si levantaron mentiras. Aguanta, hazte hombre en el evangelio, hazte mujer en el evangelio. Lo pedí alabar en esta hora. Si te calumniaron, sigue para adelante. Si hablaron mentiras, sigue predicando. Ay, que no vaya a predicar porque dijeron. No, mi amado, llegó el tiempo. de dejar las changuerías a un lado. Habrá alguien aquí que pueda alabar a Dios. Dile que está a tu lado, se acabó el tiempo de la changuería en el evangelio. Yo sé que eso no te gusta. Tú quieres que yo te siga echando sal en la herida. Ay, bendito, sí, ay. No, no, se acabó el tiempo de la changuería. Dios necesita hombres como Esteban, que estén dispuestos a sufrir por esta palabra, que estén dispuestos a sufrir por este evangelio. Si a ti no te gusta que hablen de ti, tú no sirves para el evangelio. Dios mío. Si tú no estás dispuesto a aguantar calumnia, tú no estás apto. Estamos en el tiempo. O aguanta, o aguanta. Hay gente que se pasa amenazando a Dios. Que si tú no esto, que yo no predico, pues mire, no predique. Alaba la gloria de Dios. Si tú no te atreves, Dios va a levantar a alguien que se atreva. Anda, yo, Dios mío, lo puede alabar en esta hora. Yo vengo, mi amado, en esta noche a desafiar los cristianos de este tiempo, mi amado. Hay un llamado de parte de Dios, porque hay una guerra. ¿Cuál es la guerra tuya? ¿Cuál es tu sufrimiento por el evangelio? Que te pasas llorando en el Facebook. ¿Cuál es la guerra tuya? Que un vecino dijo que tú hiciste algo y no lo hiciste. O sea, nosotros todavía no sabemos lo que es sufrir por el evangelio. Yo me siento, mi amado, tan miserable, tan pequeña, tan hormiguita. Cuando yo veo los sufrimientos de mis hermanos por la misma palabra que yo predico. Dile al que está a tu lado, deja esa changuería. Dios te necesita y Dios me necesita fuerte en este tiempo. Dios mío, yo no sé si tú puedes alabar a Dios. Yo no sé si tú puedes alabar a Dios. Alaba, por eso Dios te está dando un carácter más fuerte. Por eso Dios te está dando fuerza. Por eso Dios te está metiendo. ¿Dónde es que se pone fuerte? El barro en el fuego. Alaba, alaba. Por eso Dios permite que hable. Por eso Dios permite la mentira. Y tú quieres ir allá a defenderte y a meterle dos puños. No, Dios te dice aguanta. Hazte cristiano. Alaba. Estos son los hombres que Dios necesita en este tiempo. Hombres llenos de gracia y de poder. Hombres con una sabiduría, mi amado, que la gente, aunque quiera contradecirte, no va a poder porque no eres tú. Que de la única manera que pueden detenerte es cuando te calumnian, cuando hablan mentiras de ti. ¿Habrá alguien aquí que pueda alabar la gloria de papá? Santo. Y dice que mientras estos hombres fijaban en él los ojos, ¿sabe lo que pasa, mi amado? Aleluya, que Dios va a hacer que la gente te mire. Dios va a hacer que la gente ponga los ojos en ti. Alaba, tú no eres el cristiano de Jayuya, tú no eres el cristiano del barrio, tú no eres el cristiano de tu familia. Pero entonces cuando tu familia mira el cristiano que tú eres, dice, Dios mío, si ese está convertido, alaba que venga Dios y lo vea. Alaba, porque tú eres el primero que va a la casa de tu familia a darle queja de la iglesia, a hablarle bochinche del hermano. Alaba, yo no sé si para esto fue lo que me invitaron a Jayuya, pero esto es lo que está bajando de arriba. Habrá alguien que pueda alabar a Dios. Nuestra familia, nuestros vecinos necesitan ver cristianos, mi amado. Oye, la gente te mira. Tú no eres el cristiano del vecindario. Tú no eres el cristiano de la familia. O sea, los ojos están puestos en ti. Y dice que mientras ellos ponían la mirada en Esteban, el rostro de Esteban resplandecía. Oye, cristiano, que tú los mires y tú lo que le ves es como el rostro negro. Dice, este está apagado. Este está como que apagadito. Este como que lleva como 7 meses sin orar. Pregúntale que está a tu lado. ¿Te brilla el rostro o no te brilla? Te tiene que brillar. Si tú eres cristiano de verdad, te tiene que brillar. Cristiano no es que tú visites los domingos. Eso lo hace cualquiera. Cristiano no es visitar la iglesia en Semana Santa. Alaba la gloria de Dios. Cristiano es vivir como vivió Cristo. Alaba los 7 días de la semana. Alaba los 31 días del mes. Los 365 días del año. Y cuando tú estás pegado al Señor, te brilla el rostro. Tú caminas, la gente dice, ¿verdad que tú eres pastor? ¿Verdad que tú eres pastora? ¿Verdad que tú eres evangélica? ¿Verdad que tú eres cristiana? Si tú no brillas, algo pasa. Porque, mi amado, y tú no te puedes avergonzar de ese brillo. Tú no te puedes avergonzar de ser cristiano. En este tiempo Dios está buscando hombres y mujeres que no se avergüencen. Que no se avergüencen de proclamar la verdad. El problema es que Esteban no tenía micrófono. Esteban no tenía un altar como este. Esteban no tenía bocina. Esteban no tenía luces. Esteban no tenía nada. Alaba la gloria. Pero algo pasaba cuando Esteban habló que ella. Alaba, aquellos hombres crujían los dientes. Y dice que vieron el rostro como de un ángel. Dice, yo no soy un ángel, pero tiene que ser como un ángel, ¿sabes? ¿Cómo? No era un ángel, pero como un ángel. Que te brille el rostro. Lo voy a decir. Hay cristianos hoy en día que tú te los encuentras, mi amado. Tú te los encuentras. Te los encuentras en un supermercado. Te los encuentra en un aeropuerto y tú le dices, ¿quiere a Cristo? Tú dices, no, yo soy la pastora de allá de Bonito. Tú dices, ay, Dios mío, perdóname, mija. Se fueron los aleluya. A veces tú te encuentras ministros, mi amado. Los pantalones rotos, alaba la gloria de Dios. Con gorras para atrás, alaba, aleluya, con el mismo flow de los raperos, aleluya. Y tú dices, ay Dios mío, sálvalo. Mira, mijo, ¿quiere la oración para que acepte? Que yo, no, mijo, yo voy ahora a llevar las buenas nuevas. Y yo, ah, ok, alaba. Y usted dirá, ah, bueno, tú estás jugando por la apariencia. No, mi amado, es que lo que está dentro se refleja afuera, alaba. Y si tú te pareces igual que un rapero, si tú te pareces igual que alguien que no le sirve a Cristo, hay algo ahí que está fallando. Ay, Dios mío. Lo puede alabar en esta hora. El que le sirve a Cristo brilla. El que le sirve a Cristo se le ve.

0: abajo alaba la gloria de Dios. Llegó el tiempo, mi amado, que va a haber que sufrir por esta palabra.
1: Dios te va a quitar el conjincito que tú estás bien cómodo. Dios no los va a quitar. Dios no los va a quitar. Y empezó Esteban, permítame 10 minutos y entro a Levítico. Y empezó Esteban a hablarle desde Abraham hasta Jesucristo. Completo. Lo puede leer después en su casa. Todo el evangelio completo, toda la historia completa del pueblo de Israel. Hasta que llega el versículo 51 y le dijo: duro de cerviz e incircunciso de corazón y de oído. Vosotros resistís siempre al Espíritu Santo, como vuestros padres, así también vosotros. ¿A cuál de los profetas no persiguieron vuestros padres y mataron a los que anunciaron de antemano la venida del justo, de quien vosotros ahora habéis sido entregadores y matadores? Los mismos que eran del pueblo de Dios mataron los profetas, mataron los mensajeros. ¿Habrá alguien aquí que pueda alabar la gloria de Dios? Oh, mi alma alaba la gloria de Cristo. Mi amado, el Espíritu Santo me ministraba esto. Hay una guerra con las tinieblas terribles. Hay una guerra terrible en los aires, mi amado. Alaba. Y la iglesia no se puede quedar neutral. La iglesia no le puede huir a esta guerra. Anda, Dios mío, Padre de gloria.
2: A veces decimos: no los de África, no los de Haití, no, y aquí. Y aquí vamos a tener que pasar por causa de esta palabra. Yo siempre se lo digo a la iglesia, en los días de culto, que a veces veo hermanos que parece que no comieron ese día, y tú los ves a veces ahí todo, falta de vitamina. Yo digo: póngase a alabar a Dios, que tú no sabes si por ahí entra alguien con un rifle, se lo tengo dicho. Tú no sabes si por ahí entra alguien con un machete. O sea, ¿vas a esperar ver el machete para alabar a Dios? Dios mío, Padre de gloria. Hoy en día estamos en muchas concentraciones, muchos encuentros, muchos... mucho ri. Alaba. A veces a muchos de esos cultos hay que pagar para poder entrar a escuchar la palabra. Si lo puede alabar, lo alaba. A su nombre sea la gloria. Porque no hemos olvidado que estamos en guerra, que estamos en batalla, mi amado. Habrá alguien aquí que pueda alabar a Dios. Que cada vez que la iglesia se reúne, amén, para alabar a Dios, estamos en peligro, estamos en peligro, estamos en peligro. Hay una guerra, mi amado, contra el mismo diablo. Una guerra contra las mismas tinieblas. Hay una guerra contra la cabra. Alaba la gloria. Va a entender a eso. No se vaya todavía. Aleluya. Gloria a Dios. Hay una guerra contra el mismo infierno. Cada vez que un hombre predica la palabra, mi amado, ese hombre está expuesto a la muerte. Cada vez que tú te paras en la calle ahí, tú estás expuesto a la muerte. La gente se cree que repartir tratado. Déjame repartir tratado porque no tengo nada que hacer. No salte del camino. Que esto no es juego. Esto no es chiste. Habrá alguien aquí que pueda alabar a Dios. Dios mío, Padre Santo, mi alma adora.
1: ¿Acaso no vimos lo que pasó en estos días con ese hombre? En plena universidad Sierva, con cinco guardaespaldas alrededor. Y eso fue con cinco guardaespaldas, y tú no tienes ni para pagar medio guardaespaldas. Los míos están aquí por fe. Por eso yo digo: Señor, ponme uno a la derecha, ponme uno a la izquierda, ponme uno a frente y uno detrás, y yo en la fe los veo. Y le digo: no los ponga ahí como si nada, ponme la espada desenvainada de fuego.

0: Porque aquí no estamos jugando. Hay gente que no ha entendido todavía. Cristianos en el Evangelio que están todavía como en la Landia, como que están modelando mucho. Por eso a veces hay gente que tú ves que si llueve por ella arrancan. Porque es que la gente no ha entendido. No hay una urgencia sobre el tiempo que estamos viviendo. Tú no ves que a Esteban no se lo mandaron a decir, que le crujieron los dientes en la cara. Que tú tienes que estar dispuesta, mi amado, a que a la gente se le manifiesten los demonios cuando tú le prediques, cuando tú le hables, cuando tú le des un tratado, cuando a tu propia familia tú le hables. Por eso aquí no podemos estar relajando a ser cristiano. Hay que estar como estaba Esteban, Melissa. Hay que estar lleno de gracia y lleno de poder. El tiempo de jugar al cristiano se acabó. El tiempo de jugar al evangelista se acabó. El tiempo de jugar al pastor se acabó. Anda, poder de Dios, mi alma alaba a Cristo. Este es el tiempo, mi amado. Alaba de los verdaderos. Alaba de los que han chocado con el caballero de la cruz. Por eso hay muchos pastores en este tiempo, mi amado, que no van a aguantar. Muchos pastores van a entregar la iglesia. Muchos pastores van a cerrar los templos. Muchos pastores van a entregar las llaves. Porque ellos tienen que reconocer, mi amado, el que Dios no ha puesto en este tiempo no va a poder aguantar. Alaba, anda, poder de Dios. El que abasanda la basoja. El que Dios no le derramó el aceite. Esto es una guerra como nunca antes. Esto es una guerra que nunca se ha visto, mi amado. Esto es una guerra que si muchos pastores no entienden esto, muchos pastores hasta se quitarán la vida. Se ahorcarán, se cortarán las venas, se beberán pastillas. Esto es una guerra terrible. Esto es una guerra frente a frente contra el diablo. Una guerra frente a frente contra la cabra. Una guerra frente a frente contra cosas que no se ven. Alaba, aleluya. Mientras estamos aquí predicando, hay vientres que están crujiendo. Alaba, o lo puede alabar en esta hora. Ay, ay, ay, ay, ay. Alaba la gloria de papá. Las tinieblas, ¿cómo podemos detener la iglesia? ¿Cómo podemos detener los hombres de Dios? ¿Cómo podemos detener las mujeres de Dios? Dios mío, Padre. Dios mío, Señor. Dios mío, Padre. Se enfurecía, crujían los dientes, pero Esteban, lleno del Espíritu Santo, puesto los ojos en el cielo, vio la gloria de Dios y a Jesús que estaba a la diestra de Dios. Y dijo: he aquí que yo veo los cielos abiertos y al Hijo del Hombre que está a la diestra de Dios. ¿Sobre quién está puesta tu mirada? Porque ellos estaban crujiendo y Esteban ni los estaba mirando a ellos. Dice que puesto los ojos en el cielo. Ay, ay, ay. Alaba la gloria de papá. A su nombre sea la gloria. Puesto los ojos en el cielo. Dice que los cielos se abrieron. Alaba la gloria de papá en esta hora. A su nombre sea la gloria. Y dice: aleluya, veo los cielos y al Hijo del Hombre que está a la diestra de Dios. Oye, yo de verdad que no entiendo esto. Esteban dijo esto y dice que se taparon los oídos y que dieron grandes voces, se taparon los oídos y arremetieron contra él. Pero los ungidos de ahora dicen: a mí no hay diablo que me toque, a mí no hay brujo que me tumbe. Ah, no, tú eres más que Esteban. Pablo era un nene de pámpara al lado tuyo. Porque ese evangelio, mi amado, que le gusta a la gente predicar hoy en día, ese evangelio sin cruz, ese evangelio de la superprosperidad, ese evangelio del empoderamiento, ese evangelio de que tú eres el superungido. le ha metido eso a la cabeza. Entonces los jóvenes que se convierten también van con esos aires de superestrellas en el evangelio. Gente dice, a mí no hay quien me dé una bofetada. Bueno, no te dan una bofetada si Dios no te da. Dios no permite que te dé la bofetada. Pero a Esteban arremetieron contra él y el rostro le brillaba. Y Dios estaba con él. Lo que pasa es que nos gusta ese evangelio porque queremos predicar. Dios mío. ¡Alaba! ¿Sabe lo que pasa? Que esta generación se enamoró de los hombres blancos, se enamoró de los hombres amarillos, se enamoró de los restaurantes de camarones y steak. Lo puede alabar. Ay, ay, ay, ay, ay, ay, ay. ¿Sabe cuáles eran los hombres que le daban sierva a Esteban? Puño, patá, apedreada. Ay, mire, mi amado, no me hable de sufrimiento. Tú y yo predicamos y tú disimulas y te quedas como por ahí, por la esquinita. Tú no estás esperando una pedrea, tú estás esperando que te den el sobre. Y si no te dan el sobre, te vas enchismado. Dios mío. ¿Qué sufrimiento tenemos nosotros? ¿Qué estamos pasando nosotros por el evangelio? Aparte de que el vecino diga que tú no eres de Dios. Mira, hermano, nosotros estamos en 5 estrellas en esta isla. Nosotros estamos en 5 estrellas en esta isla aquí. Así que déjese de esos aires de que como tú eres ungido, a ti no te pueden tocar. Porque si Dios dicta que tú vas a sufrir por causa de su palabra, te pueden tocar, te pueden arrestar y hasta te pueden matar. Ese hombre que murió hace poco, hace unos días atrás, ¿qué fue? ¿Que los ángeles se salieron? ¿Fue? ¿Ah? Porque habían 5 guardaespaldas allí, microfonito y todo, bien pagado, y no pudieron librar. Y los ángeles de Dios, porque cuando los hombres fallan, ahí están los ángeles de papá, ahí testificó un varón. Que era para el corazón y fue para el pulmón. Porque es que cuando Dios no quiere, no quiere. Pero cuando Dios ha dictaminado que los hombres de Dios y las mujeres de Dios van a sufrir por su causa, van a llevarle gloria a través del sufrimiento. Dios mío, Padre, ¿habrá alguien aquí que pueda alabar la gloria de Dios? Alaba. Y si se desata esa guerra aquí, mi amado, y si se desata esa persecución en esta isla, seguiremos predicando con la misma unción, seguiremos predicando con la misma autoridad, seguirán los pastores abriendo la iglesia. Por eso dice la Biblia que mientras a él le crujían los dientes, él ponía la mirada arriba. ¿Sabe lo que pasa, Melissa? Que el que pone la mirada arriba acepta la voluntad de Dios. Por eso en el Getsemaní el mismo Cristo dijo: bueno, si hubiera otra forma de yo pagar el precio por estos cabezones, dime la hora. Alaba, que la que tú me revelaste está muy fuerte. Aleluya. Pero el mismo Cristo dijo: pero no sea como yo quiera, sino como tú. Y si Dios te dice que tu llamado poderoso que te profetizaron hace 10 años y glorioso, la gloria es sufrir por causa de su nombre. ¿Quiere el ministerio todavía o no lo quiere? Los cristianos en este tiempo tenemos que prepararnos, mi amado, para estar dispuestos a sufrir por causa del evangelio, por causa de Cristo. Alma mía, alaba la gloria de Dios. ¿Habrá alguien aquí que pueda alabar al Señor? Por eso Dios no siempre guarda a sus ungidos. Dios no siempre guarda a los hombres que predican. Dios no siempre guarda a las mujeres. Hay veces que pareciera como Esteban, alaba, como le pasó a este hombre en los Estados Unidos, como que si Dios quitara el cerco, como como si Dios le permitiera a Satanás traspasar unos linderos. Alaba la gloria de Dios. Por eso Cristo mismo dijo: no les temas, no les temas, no les temas. Alaba a los que pueden, a los que pueden, que a los que pueden tocar el cuerpo, pero no pueden tocar el alma. Pero nosotros no estamos dispuestos a presentar este cuerpo en sacrificio vivo. Nosotros siempre queremos que este cuerpo, Dios nos lo deje intacto, la casa intacta, la salud intacta. Mientras vamos por ahí predicando un nombre que estremece a las tinieblas. ¿Habrá alguien aquí que pueda adorar a Dios? ¿Habrá alguien aquí que pueda adorar a Dios? ¿Y por qué hay veces que Dios permite que sus ungidos sufran, mueran, sean apedreados, aserrados, quemados? Bueno, dice la Biblia, mi amado, y entro a Levítico rápido para cerrar, a su nombre sea la gloria, que cuando Esteban fue asesinado, fue apedreado, ¿sabe cuál fue el sobre de Esteban? El sobre de Esteban fue una apedreada. ¿Sabe cuál fue el sobre amarillo de Esteban? Fue, mi amado, un sobre de piedra. Alaba, hasta que quedó muerto. Y allí estaba Saulo, alaba a nuestro hermano Pablo, consintiendo en su muerte. A su nombre sea la gloria. Porque hay veces que tú quieres que Dios te use, pero tú no tienes idea de cómo Dios te va a usar. Yo me imagino a Esteban diciendo: Señor, úsame como tú quieras, yo quiero ganar almas para ti. Y Dios decirle a Esteban: no te preocupes, que a través de tu muerte yo me voy a ganar a uno. Alaba, que le va a predicar a reyes. Alaba, que lo voy a llevar donde nadie ha llevado. Alaba, que va a escribir las cartas que nadie ha escrito. Ese mismo que estaba allí consintiendo la muerte de Esteban escribió más cartas que todos los apóstoles. Escribió más de la mitad del Nuevo Testamento. ¿Fruto de quién? De alguien que estuvo dispuesto a entender que estamos en una guerra, mi amado, que no se ve, pero que se siente, que la vamos a sentir cada día más. Por eso yo no sé qué palabra tú viniste a buscar en esta noche, pero Dios te está sacudiendo de la changuería. Dios te está sacudiendo. Alaba la gloria de Dios. Dios no vino a echarte la curita. Alaba y a decirte: ay sí, ahí estás sufriendo. No, Dios te está diciendo: es que tienes que sufrir por mi causa. Es que el nombre que tú llevas no es cualquier nombre. Es el nombre sobre todo nombre. Mira, si tú no quieres guerra, sácate el nombre de Jesús de la boca. Vete a cantar a los Grammy, vete a hablar, yo no sé, mira que está muy popular, vete a hablar de keto, vete a hablar de cómo rebajar, no hay problema. Pero si tú quieres hablar de Jesús, prepárate para la guerra. Hazte un canal y vete y predica de cómo sembrar mata, de cómo se producen los mangos, no hay problema. Pero si tú vas a abrir un canal y tú te vas a parar una pantalla a hablar de Jesús, mira que si estamos en guerra. Y es una guerra que ya no se disimula. Es una guerra. Alaba la gloria directa, cara a cara. Habrá alguien que pueda alabar a Dios aquí. Dios mío, Padre, ayúdame. A su nombre. Espíritu Santo. Por eso es una guerra. No utilicé, pudo haber dicho una guerra contra el diablo. Pero por eso utilicé la palabra una guerra contra la cabra. Porque si usted hace memoria de lo que leímos en Levítico 16, voy cerrando. Dice, mi amado, que en el día de la expiación, oiga, en el día del perdón, gloria al nombre de Jesús, en el pueblo de Israel había unos ciertos rituales, un cierto proceso. No voy a explicarlo, solamente voy a resumirlo. Parte de ellos era, a su nombre sea la gloria, que tenían, gloria al nombre de Cristo Jesús, amén, mi amado, que buscar dos machos cabríos, aleluya, uno de esos machos cabríos, amén, gloria al nombre de Jesús, sería dedicado a Jehová, gloria a Dios, y iba a ser sacrificado, se iba a derramar la sangre, oiga, pero había otro que la suerte, gloria al Señor, iba a caer sobre Azazel. A su nombre sea la gloria. Y cuando tú busques el significado de Azazel, amén, aleluya, significa cabra que desaparece. Significa cabra que desaparece. ¿Qué hacía Aarón? Dice la Biblia que ponía las manos sobre él. Gloria al nombre de Cristo Jesús. Amén. Y los pecados del pueblo de Dios y los pecados de Israel iban simbológicamente sobre ese macho cabrío. ¿Qué pasaba con ese macho cabrío Azazel? Cabra que desaparece, que no era sacrificado, sino que era soltado al desierto. Gloria al nombre de Jesús. Y desaparecía. Alma mía, alaba la gloria de Cristo para siempre. Hay muchos estudiosos que dicen, ese era Cristo, gloria al nombre de Jesús. Pero ¿sabes qué? Que era erróneo, porque los judíos entendían el término Azazel y ellos los, amén, lo asociaban, amén, con demonios. Mi alma alaba la gloria de Dios, y sobre todo en forma de cabra. ¿Por qué Dios manda? Oiga, ¿por qué Dios manda que Aarón haga esto? Ponga el pecado del pueblo sobre esa cabra, sobre ese macho cabrío, sobre Azazel, cabra que desaparece, la tira al desierto, a que se pierda. Gloria al nombre de Jesús. ¿Sabe por qué, mi amado? Porque en cierta manera Dios vuelve a recaer la culpa. Alaba sobre quien la tenía. ¿Cuántos pueden alabar la gloria de Dios? Yo no sé si usted se acuerda allá en el Edén, cuando Dios va a pedir cuenta, aleluya, que Adán dijo, la mujer que me diste, alaba, y la mujer dijo, bueno, la levanta la mano y alaba la gloria de Dios, aleluya, a su nombre sea la gloria. Y qué interesante, mi amado, que sobre este animal que representa la cabra, gloria al nombre de Cristo, es sobre quien Dios deposita la culpa del hombre. ¿Cuántos pueden alabar la gloria de papá? Alaba. Y al sol de hoy, si tú buscas, mi amado, el símbolo de los satanistas, si tú buscas el símbolo, alaba, de muchos artistas, si tú buscas el símbolo, alaba, de muchos famosos, ¿cuál es el símbolo de ellos? Es la cabra. ¿Habrá alguien aquí que pueda alabar la gloria de papá en esta hora? A su nombre sea la gloria. A su nombre sea la gloria. Lo puede alabar en esta hora. Oh, mi alma adora a Dios. Que Dios estaba queriendo decir, al desaparecer ese macho cabrío, alaba, al desaparecer esa cabra, mi amado, lejos al desierto, alaba, Dios estaba hablando proféticamente, mi amado, y anunciando que la derrota de Satanás. ¿Cuántos pueden alabar a Dios? Ezequiel 28 dice, yo te eché del monte de Jehová, yo te arrojé por tierra. Apocalipsis 12 dice, y fue arrojado el gran Dagón, la serpiente antigua que se llama Diablo y Satanás. Apocalipsis, el diablo que los engañaba, fue lanzado en el lago de fuego y azufre, donde está la bestia y el falso profeta, y serán atormentados día y noche para siempre. Alaba la gloria de papá. La guerra no es contra hombre ni mujer, la guerra de la iglesia es contra la cabra, alaba, es contra el diablo. ¿Habrá alguien que pueda adorar a Dios? Por eso esa cabra usted la va a ver mucho en este tiempo. Y en cierta manera está escondida como que el mejor de todos los tiempos. Porque goat significa eso, le han sacado ese significado. El mejor de todos los tiempos. Pero qué casualidad. Si me meto ahí, me tiran con un zapato. Bueno, tíreme con el zapato, que Esteban fue con la piedra. Todavía no llegamos ahí. Pero qué interesante que uno de los raperos más famosos del mundo, en esa gira final, fíjese, puso una cabra. Yo creo que esto está chiquito aquí.
1: Y era una cabra que se movía, que observaba a la gente. Parece que dos o tres fueron ahí. Como que no respiraron ahí. Es que estamos demasiado de ciegos, hermano. Queremos caer también que no nos atrevemos a defender lo que está escrito. Queremos caer bien. El cristiano de este tiempo queremos caer bien. ¿Quién no quiere caer bien? Yo quiero caer bien. Yo quisiera caerle bien a todo el mundo aquí. Yo quisiera. Pero para yo poder caer bien a todo el mundo, yo tendría que dejar de ser sierva de Cristo. Yo no puedo hacer la... ¡Ay, Dios mío, Padre de mi alma! ¡Oh, mi alma adora a Dios! Yo no puedo hacer las dos cosas. Y un día le dije a Dios: Señor, yo quisiera predicar y que la gente no se moleste. Yo quisiera predicar y ser así como esos predicadores tan comunes, que yo los veo que se bajan del altar tan contentos. Digo, yo a veces me voy llorando para casa. A veces me voy preguntándote en el camino tantas cosas. Entonces yo a veces dije a Dios: yo quisiera ser normal. Yo quisiera caerle bien a todo el mundo. A veces digo: Dios mío, pero ¿por qué la gente me habla tantas cosas feas? Y me di cuenta, mi amado, que para poder evitar eso, tendría que dejar de ser sierva de Cristo. No es casualidad que la cabra tú te la encuentres en todos lados. Y la vas a seguir viendo. Porque estamos en una guerra contra esa cabra. Esa es la cabra que representa el pecado. Esa es la cabra que representa el sistema del mundo. Esa es la anda poder de Dios, Dios mío. Esa es la cabra que representa la música del mundo, el sistema del mundo, la moda del mundo. Alaba el pecado del mundo, alaba la gloria de Dios. Dios mío, Padre. Por eso son pocos los que pueden salir de ahí. Porque esa cabra, mi amado, el diablo te da, pero cuando él pide para atrás, tú tienes que aguantarte. Gente que salió del satanismo, de la brujería, ¿cuántas experiencias tienen en las casas? Que las lámparas se las han tirado, las mesas se las vuelan. Porque es que tú te crees que te le vas a soltar al diablo y él te va a dejar tranquilo. Porque esto es para valiente. Perdóneme, tal vez si usted piensa que le estoy quitando la visión del evangelio de alaba de Disneylandia, de la Lalandia. No, este camino es lindo, hermano. Alaba, tal vez 20 años atrás, 40 años atrás era más fácil, pero nos tocó vivir en este tiempo. Alaba la gloria. Habrá alguien que pueda alabar a Dios aquí. Alaba, y Dios te necesita como Esteban, preparado a presentar defensa de tu fe. A sufrir burla, a sufrir rechazo, a que la gente cruje los dientes, a que sí, a estar dispuesto hasta que te puedan dar, y me voy a atrever a decirlo, a dar tu vida por este evangelio. Si la gente se empieza a meter en las iglesias, mi amado, con pistola, con machete, con cuchillo, ¿qué vamos a hacer? Hay que estar lleno de gracia, hay que estar lleno de poder. No para que Dios te libre de la muerte, es que si te toca, vea lo que Esteban vio, vea lo que Pablo vio, cuando dijo: para mí el vivir es Cristo y el morir es ganancia. No son tiempos normales, pero ese diablo, a esa cabra, mi amado, la echaron fuera. Por eso muchos dicen: es que ese no puede ser Cristo, porque ni tan siquiera lo dieron para el sacrificio. No murió, sino que le pusieron el pecado encima y lo echaron fuera, lejos. Lo mismo que hicieron con el diablo, y que todavía le falta. Porque la cuenta del diablo él la va a pagar, y bien pagada. Alaba la gloria.
0: pero mientras tanto tú y yo tenemos que pelear contra él. Alaba, déjate de peleas bobas, déjate de peleas tontitas, deja de estar peleando por el Facebook, deja de estar peleando por el WhatsApp, déjate de ñoñería. Es tiempo, mi amado, alaba, de estar lleno de poderes, lleno de la unción, lleno de la autoridad. Son tiempos de persecución, son tiempos de guerra, y Dios cuenta contigo.
1: Mira ese hombre que murió hace poco. ¿Cómo debatía él? De frente. Con altura. Con responsabilidad. Pero con la seguridad que solamente puede dar el de arriba. Y si Dios permitió que esa bala tocara, no fue que el diablo dijo. No fue que un brujo dijo. Es que Dios dijo: tú terminaste con lo que yo tenía para ti. Dale ese fuerte aplauso a Cristo, mi amado. Por eso tu guerra no es contra el hombre ni la mujer, ni con el vecino ni con tu familia. La guerra que estamos teniendo es como nunca antes, con el mismo diablo. Los judíos sabían lo que significaba Azazel. Ellos mismos lo identificaban como un demonio de alto rango. Y lo identificaban como una cabra. Esa misma cabra se ha manifestado en este tiempo. Ahora de manera visible, de manera frontal. Y tú y yo no podemos quedarnos callados, hermano. Tú y yo no podemos querer que mientras nuestros hermanos allá en otros lugares le están tirando piedras, los están quemando vivos, los están asesinando, les están disparando, tú y yo aquí en Puerto Rico gozándonos como si nada. Y lo voy a decir para que nos avergoncemos: a veces llegamos a los cultos y ni alabamos, a veces llegamos a los cultos y llegamos tarde, a veces llegamos a los cultos y si llueve, ¡ay, que no puedo! Dios nos va a quitar la changuería en este país y en esta isla. Dios le va a quitar changuería a la iglesia. O te sacude, o te sacude. Porque no puede ser, mi amado, que nosotros queremos la mejor parte del evangelio y no queremos los sufrimientos, la persecución y la guerra. Ay, yo no pensaba que el evangelio era así. Lea la Biblia. La tableta está buena y el celular también, pero busque la Biblia. Porque en este tiempo estamos tan cómodos que ni Biblia traemos a los cultos. Usted usa la Biblia, y usted usa la tableta y usa el celular cuando usted esté en una cita, cuando usted, mi amado, esté por ahí en su casa preparando algo. Pero ir a la iglesia, dígame anticuada y dígame vieja, pero cristianos aquí en Puerto Rico, que se le pegó esa charrería. Charro eres. ¿No tú has visto tal cosa que un soldado se avergüence de ir con no, que un soldado le diga ahora a Trump? No, la Biblia, la espada mía, mi hijo, es tecnológica. Ahora los cristianos quieren ir con el celular. Hermano, abra la Biblia y tú ves que sacan los celulares. Se preocupa que ya me voy a pasearle, estoy ahí al lado. Cargue su Biblia como se cargaba antes. Que los tiempos cambiaron, no me venga con ese cuento. Cambió usted porque le gusta lo cómodo. Una tableta la carga hasta un satanista. Esta Biblia no la carga todo el mundo. Dios mío, lo pedí alabar. Dígame anticuada, mi amado. Pero hay cosas del evangelio que no se transan con nada ni con nadie. Cristianos se llevan la Biblia para el mercado, para la iglesia, para todos lados. Ahora, ni la Biblia quiere entrar a los cultos, no, porque la tengo en el celular. Estás acomodado. Cargue con su Biblia, hermano. Gustó eso, ¿verdad? A mí tampoco me gusta predicarlo, pero tengo que decirlo. Pero es la realidad. No se moleste conmigo, Porque si nosotros escudriñamos de dónde proviene eso y de dónde vamos adoptando esas cositas, sabemos, mi amado, que nos vamos acomodando. Y los pastores, mi amado, somos los que le enseñamos al pueblo. Y no se le puede al pueblo a estar muy cómodo. Mano, si llueve, no venga. No, si llueve, mójese, que usted no es de papel. Todo lo queremos fácil. Y no es que la tecnología es mala, pero nos hemos acomodado y nos vamos a acomodar de tal manera. Y cierro, Dios mío, Padre, que ¿sabe lo que pasa? Que después va a ser casi imposible poder regresar. Escuche lo que le estoy diciendo, hermano. Use la tecnología porque es buena, pero hay que saber hasta qué punto. Porque después nos vamos a acomodar tanto que de un catarro ya la gente se va a querer renunciar al evangelio. Es lo que le estoy diciendo. Es lo que le estoy diciendo. No se asuste que no es un tiro. Te dije que estés listo. Esto es un mensaje, mi amado, para que meditemos. Para que nos escudriñemos. Porque lo que Dios le ha dado a esta isla es lindo, pero creo que hemos abusado. Creo que Dios nos dio así y hemos cogido así. Y creo que Dios está en silencio como el padre cuando a veces se hace loco con los hijos. Y tú piensas, yo creo que no me va a dar la pela. Pero cuando tú te metes a la ducha, te dice, así te quería ver. No esperemos a la pela. Yo creo que podemos volvernos a Dios, mi amado. Yo creo que podemos hacer lo que Dios nos está demandando. ¿Cuántos pueden alabar a Dios? Póngase de pie, mi amado. Gloria a Dios. Me voy.
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3: Y 4 minutos.

Capítulo 10. Entonces, llamando a sus 12 discípulos, les dio autoridad sobre los espíritus inmundos, para que los echasen fuera y para sanar toda enfermedad y toda dolencia. Los nombres de los 12 apóstoles son estos: primero Simón, llamado Pedro, y Andrés su hermano; Jacobo, hijo de Zebedeo, y Juan su hermano; Felipe, Bartolomé, Tomás, Mateo el publicano, Jacobo, hijo de Alfeo, Lebeo, por sobrenombre Tadeo, Simón el cananista, y Judas Iscariote, el que también le entregó. A estos 12 envió Jesús y les dio instrucciones, diciendo: por camino de gentiles no vayáis, y en ciudad de samaritanos no entréis, sino id antes a las ovejas perdidas de la casa de Israel. Y yendo, predicad, diciendo: el reino de los cielos se ha acercado. Sanad enfermos, limpiad leprosos, resucitad muertos, echad fuera demonios. De gracia recibisteis, dad de gracia. No os proveáis de oro, ni plata, ni cobre en vuestros cintos, ni de alforja para el camino, ni de 2 túnicas, ni de calzado, ni de bordón, porque el obrero es digno de su alimento. Mas en cualquier ciudad o aldea donde entréis, informaos quién en ella sea digno, y posad allí hasta que salgáis. Y al entrar en la casa, saludadla. Y si la casa fuere digna, vuestra paz vendrá sobre ella; mas si no fuere digna, vuestra paz se volverá a vosotros. Y si alguno no os recibiere, ni oyere vuestras palabras, salid de aquella casa o ciudad, y sacudid el polvo de vuestros pies. De cierto os digo que en el día del juicio será más tolerable el castigo para la tierra de Sodoma y de Gomorra que para aquella ciudad. He aquí, yo os envío como a ovejas en medio de lobos. Sed, pues, prudentes como serpientes y sencillos como palomas. Y guardaos de los hombres, porque os entregarán a los concilios y en sus sinagogas os azotarán. Y aun ante gobernadores y reyes seréis llevados por causa de mí, para testimonio a ellos y a los gentiles. Mas cuando os entreguen, no os preocupéis por cómo o qué hablaréis, porque en aquella hora os será dado lo que habéis de hablar. Porque no sois vosotros los que habláis, sino el Espíritu de vuestro Padre que habla en vosotros. El hermano entregará a la muerte al hermano, y el padre al hijo. Y los hijos se levantarán contra los padres, y los harán morir. Y seréis aborrecidos de todos por causa de mi nombre. Mas el que persevere hasta el fin, éste será salvo. Cuando os persigan en esta ciudad, huid a la otra. Porque de cierto os digo que no acabaréis de recorrer todas las ciudades de Israel antes que venga el Hijo del Hombre. El discípulo no es más que su maestro, ni el siervo más que su señor. Bástale al discípulo ser como su maestro, y al siervo como su señor. Si al padre de familia llamaron Beelzebú, ¿cuánto más a los de su casa? Así que no los temáis, porque nada hay encubierto que no haya de ser manifestado, ni oculto que no haya de saberse. Lo que os digo en tinieblas, decidlo en la luz, y lo que oís al oído, proclamadlo desde las azoteas. Y no temáis a los que matan el cuerpo, mas el alma no pueden matar. Temed más bien a aquel que puede destruir el alma y el cuerpo en el infierno. ¿No se venden 2 pajarillos por 1 cuarto? Con todo, ni uno de ellos cae a tierra sin vuestro Padre. Pues aún vuestros cabellos están todos contados. Así que no temáis. Más valéis vosotros que muchos pajarillos. A cualquiera, pues, que me confiese delante de los hombres, yo también le confesaré delante de mi Padre que está en los cielos. Y a cualquiera que me niegue delante de los hombres, yo también le negaré delante de mi Padre que está en los cielos. No penséis que he venido para traer paz a la tierra. No he venido para traer paz, sino espada. Porque he venido para poner en disensión al hombre contra su padre, a la hija contra su madre y a la nuera contra su suegra. Y los enemigos del hombre serán los de su casa. El que ama a padre o madre más que a mí, no es digno de mí. El que ama a hijo o hija más que a mí, no es digno de mí. Y el que no toma su cruz y sigue en pos de mí, no es digno de mí. El que halla su vida, la perderá. Y el que pierde su vida por causa de mí, la hallará. El que a vosotros recibe, a mí me recibe. Y el que me recibe a mí, recibe al que me envió. El que recibe a un profeta por cuanto es profeta, recompensa de profeta recibirá.
y el que recibe a un justo por cuanto es justo, recompensa de justo recibirá. Y cualquiera que dé a uno de estos pequeñitos un vaso de agua fría solamente, por cuanto es discípulo, de cierto os digo que no perderá su recompensa.

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1: 7:30.

ese aplauso, Él vive. Su reino está aquí. Oh, declaramos tu poder. Declaramos tu reino. Tu autoridad, Señor. Oh, tu presencia está aquí, Señor. Oh, aleluya.

0: Después de 70 años de estudiar, predicar y enseñar la palabra de Dios, mi abuelo estaba en el hospital, al borde de la muerte. Cuando me pidió que le leyera la Biblia que tenía a su lado, pensé, «Abuelo, tú podrías recitar ese pasaje palabra por palabra». Él quería escuchar la palabra que había amado y aprendido. Ahora, su espíritu pacífico y dulce mostraba que la palabra de Dios lo había dominado. Esto es Pautas para Vivir. Hoy en día, la mayoría estamos muy lejos de cualquier cosa que pueda llamarse dominio de la Biblia. Los seguidores de Jesús a menudo son más propensos a interactuar ligeramente con la Biblia en una pantalla, tal vez usando un plan de lectura de la Biblia, videos o escuchar un devocional. ¿Cuántos de nosotros nos propusimos hacer del estudio de la palabra de Dios una meta en la vida? Hablamos de que la Biblia nos domina, dice el doctor Carl Wilson, pero nosotros tenemos que dominarla antes de que esas palabras puedan comenzar a dominarnos. ¿Cómo lo hacemos? Un buen primer paso es saber dónde se encuentran las cosas en la Biblia, porque el mejor comentario sobre la Biblia es la Biblia misma. Ahora me doy cuenta de que todas las personas de la fe a las que admiro son y fueron personas del libro. Se propusieron ser intencionales en dominar las Escrituras, asimilándolas día a día, y fueron poderosamente cambiados por ellas.
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1: 8:23.

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0: Hola, bienvenidos a Esperanza Diaria, el ministerio de transmisiones en audio del pastor Rick Warren. Muchas personas, incluso cristianas, piensan que es suficiente con escuchar la palabra, memorizar la palabra, repetir la palabra, enseñar la palabra. Pero la Biblia dice en Santiago capítulo 1, versículo 22, no solo escuchen la palabra de Dios, tienen que ponerla en práctica. De lo contrario, solamente se engañan a sí mismos. En esta serie titulada 40 días en la palabra, el pastor Rick nos enseña 6 principios para convertirnos en hacedores de la palabra. La Biblia dice en Mateo capítulo 7, versículo 24, todo el que me oye estas palabras y las pone en práctica es como un hombre prudente que construyó su casa sobre la roca. ¿Cómo integrar la palabra de Dios a nuestra vida? Es el título del mensaje que el pastor Rick compartirá con nosotros en esta edición de Esperanza Diaria. Escuchemos al pastor Rick en la primer parte de este mensaje.
1: Lo que quiero hacer hoy es una pequeña conclusión y hablar de cómo me mantengo caminando hacia adelante, cómo mantengo un corazón para la palabra de Dios, cómo me mantengo desarrollando los 6 hábitos que hemos estado desarrollando en estas últimas 6 semanas. Jesús dijo, si persisten en mi palabra, entonces serán mis seguidores y luego mis discípulos. No dijo que si lo hacen por 40 días y se detienen. Él dijo que si continúan en su palabra, entonces serán sus discípulos. Así que esta semana quiero que veamos el cómo mantener un corazón para la palabra de Dios, cómo integro la palabra de Dios en cada área de mi vida. La palabra integrar, ¿saben lo que es integración? Es lo opuesto a segregación. La segregación significa separar en grupos. Cuando segmentas tu vida, vives una vida segregada. Cuando divides tu vida en piezas y dices, esta es mi vida personal, esta es mi vida de iglesia, esta es mi vida de negocio, esta es mi vida de hogar, esta es mi vida sexual, esta es mi vida social. Y si segmentas de esta manera tu vida, vives una vida segregada. No vives una vida integral, lo que significa que te hace falta integridad. Integridad proviene de esa misma palabra. El tener integridad quiere decir que vives una vida íntegra, completa. No actúas de una manera con un grupo de personas aquí y vas a otro lugar y te comportas de otra manera. No actúas de una manera en casa y de otra manera diferente en la iglesia. O no actúas de una manera en la iglesia y de otra manera en el trabajo. El actuar de la misma manera en todas las áreas es vivir una vida de integridad. Yo quiero vivir este tipo de vida. Quiero que te conviertas en un hombre de la palabra. Quiero que te conviertas en una mujer de la palabra. ¿Cómo sucederá eso? No va a suceder a menos de que tengas el deseo. Si no tienes la intención, si en verdad no tienes el deseo de ser un hombre o una mujer de la palabra, nunca va a suceder. Todo comienza con el deseo. El primer versículo en su bosquejo está en el Salmo 119, verso 20, en la versión Nueva Traducción Viviente. Siempre, no solamente en los tiempos de la iglesia, siempre me conmueve el deseo. Deseo, o sea, mi prioridad sobre todo lo que más quiero. Siempre me conmueve el deseo de conocer tus ordenanzas. David está diciendo, quiero ser un hombre de la palabra. No importa si estoy en casa, en el trabajo, en un partido con mis hijos o en un partido de golf, quiero ser un hombre de la palabra. Quiero que mi vida sea guiada y dirigida por la palabra de Dios. Lo que quiero hacer ahora es mostrarles cómo hacer eso. Cómo hacer eso en 6 simples pasos. Los pasos están, de hecho, en los 6 versículos que nos hemos estado memorizando en estas 6 semanas. Cada uno de esos versículos fueron elegidos intencionalmente porque nos da una clave para continuar en la palabra de Dios. Si no solo te has memorizado estos 6 versículos, sino que también has comenzado a construir tu vida alrededor de ellos, entonces te convertirás En una mujer de la palabra, te convertirás en un hombre de la palabra, porque estas cosas nos enseñan a cómo tomar la Biblia y construir en ella, alimentarnos de ella, vivir en ella, crecer a través de ella, actuar y confiar en ella. Veamos los 6 versículos. El primero, lo primero que voy a hacer si me quiero convertir en un hombre o una mujer de la palabra es que debo construir mi vida sobre ella. En otras palabras, hago que la Biblia sea la base de mi vida. La base determina qué tan grande es la estructura que se hará sobre ella. Así que construiré mi vida sobre la palabra. Esto es lo que Jesús dice en Mateo 7, al final del famoso Sermón del Monte. Él dijo, todo el que me oye estas palabras y las pone en práctica, es como un hombre prudente que construyó su casa sobre la roca. Mateo 7:24 dice esto. Es uno de los versículos de memoria. Él está diciendo, puedes construir tu vida en la arena o sobre la roca. Si construyes tu vida sobre la roca de verdad, la verdad nunca cambia. La opinión cambia, pero la verdad no. Si es verdad, habrá sido verdad por 1,000 años y en 1,000 años seguirá siendo verdad. La opinión cambia, pero si construyes en la roca de la palabra de Dios, entonces construirás en la estabilidad de algo que nunca cambia. Cuando los vientos fuertes vengan o las tormentas de la vida, las pruebas, los problemas y las tentaciones que inevitablemente llegarán a tu vida, no te derribarán, no serás derrotado, no caerás como otras personas porque estás sólido, estás construido sobre una base, sobre la roca. En cambio, si estás construido sobre arena inestable, sobre opiniones, sobre modas o lo que sea, tu base se caerá al igual que tus fundamentos. Primero tengo que decir, Dios, voy a construir mi vida sobre este libro. No siempre lo entiendo, no siempre es de mi agrado, no siempre me gusta lo que dice Dios, pero Dios, aun cuando no me guste lo que dices, voy a construir mi vida en lo que dices, porque yo sé que no me mentirás, que es la verdad. Muchas personas construyen sus vidas sobre fundamentos inestables y sus vidas se desbaratan. Permíteme darte 4 fundamentos en los cuales no vas a querer construir tu vida. El primer fundamento es la cultura popular. Algunas personas construyen sus vidas sobre la cultura popular porque piensan, quiero hacer lo que todos hacen. Si es popular, lo hago, y si no, no lo hago. El problema con esto es que lo que hoy es popular, mañana no lo será. Lo que hoy está de moda, mañana ya no lo estará. Lo que está en onda hoy, mañana ya no lo estará. Así que constantemente cambian los fundamentos. Dios dice esto en Éxodo 23:2. No sigan a las mayorías que intenten hacer el mal. Porque las mayorías regularmente están mal. Él dice, no construyas tu vida sobre la arena de la cultura popular. La segunda cosa en la que no quieres construir tu vida es sobre la tradición. Muchas personas construyen sus vidas sobre la tradición. En otras palabras, lo hago porque siempre se ha hecho así. Es una idea con un raciocinio limitado. Mis padres o mis abuelos lo hacían así siempre. Siempre lo hemos hecho de esta manera. Las tradiciones no son malas. De hecho, algunas cosas se vuelven tradición porque funcionan, pero ninguna tradición dura para siempre. La verdad dura para siempre, pero no la tradición. La tradición eventualmente se vuelve obsoleta y pierde su validez. Incluso Jesús dice esto en Marcos 7:8. Le dice esto a un grupo de religiosos, pues ustedes pasan por alto la ley de Dios y la reemplazan con su propia tradición. Conozco muchas iglesias así, se aferran a las tradiciones y no realmente en la Biblia. Hacen lo que siempre han hecho, son tradicionales. Él dice que están poniendo a la tradición por encima de la verdad y eso trae problemas. La tercera cosa sobre la cual no quieres construir tu vida es en la razón. Todos necesitamos de la razón. La razón es razonable. De hecho, Dios nos da la habilidad de razonar. pero algunas veces lo que piensas que es razonable no siempre es lo correcto. Siempre he pensado esto y aquello. No importa realmente lo que siempre has pensado. Lo que importa es lo que es correcto en esa situación. Cuando confío en mi intelecto, cuando hago lo que siempre he pensado, lo que para mí es razonable, regularmente termina siendo un error. La razón es buena, pero no es infalible. Proverbios 16:25 dice, «Delante de cada persona hay un camino que parece correcto, pero termina en muerte». ¿Cuántas veces has tenido que tomar una decisión que parece la más razonable? Necesito casarme con esta persona. Necesito hacer este negocio. Necesito aceptar este trabajo. Necesito hacer esta inversión. Lo que parecía como una cosa buena terminó siendo un desastre, porque tu razonamiento no siempre es infalible. Cometes errores. Cuando pensamos que estamos siendo lógicos, no siempre lo somos tanto como pensamos. La cuarta es la más importante que hay que evitar, y es la emoción. La emoción. Algunas personas construyen su vida en simples emociones. Construyen su vida sobre sentimientos. Si se siente bien, lo hago. Si no se siente bien, no lo hago. En otras palabras, hago lo que quiero. Hago lo que siento. Si quiero y se siente bien, debe estar bien. Hay un problema con eso. Los sentimientos mienten. Te mienten todo el tiempo, te mientes a ti mismo más de lo que puedes mentir a alguien más. Tus sentimientos te pueden decir que las cosas andan bien cuando en realidad no lo están. Y algunas veces tus sentimientos te dicen que te estás deshaciendo cuando en realidad estás mejor de lo que piensas. Los sentimientos te mienten todo el tiempo, no son nada confiables. Si vives tu vida por tus sentimientos, pasarás tu vida siendo manipulado por tus estados de ánimo. Muchos de los grandes logros en el mundo se han dado por personas que hicieron lo que no querían hacer, pero lo hicieron.
0: ¿Será suficiente amar la palabra, aprender de la palabra y escuchar la palabra? El pastor Rick nos dice que no lo es. Si queremos ver cambios duraderos y crecimiento real en nuestras vidas, debemos de vivir la palabra. A continuación, el pastor Rick nos dice más al respecto.
1: Si hicieras lo que quieres hacer, te la pasarías la mayor parte de la semana en cama. Muchas de las veces, para poder hacer algo, debes hacer lo que no quieres hacer. Si construyes tu vida sobre emociones, hay una palabra para eso. Inmadurez. Madurez y sabiduría es actuar de acuerdo a tus valores, de acuerdo a tus convicciones y de acuerdo a lo que está correcto, sin importar lo que sientas. La Biblia dice esto en Jueces 21, y esto se dijo hace 5,000 años. En esos días, Israel no tenía rey. Cada uno hacía lo que le parecía correcto según su propio criterio. Se parece al 2021. Hace lo correcto según su criterio. Para mostrarte qué tan ilógicas y desconfiables son las emociones, la razón, la tradición y la cultura popular, pensé en mostrarte los diferentes puntos de vista que tienen acerca del matrimonio Hollywood y Dios. Los Óscares son eventos de gran importancia. Permíteme decirte algo. No lo son. No son de importancia. En primer lugar, no eliges las películas que a mí me gustan. Así que por eso no son importantes. En segundo lugar, no te acuerdas de quién ganó en años pasados, y mucho menos en años anteriores. Así que solo será importante por unos segundos, y luego habrá otro evento de premiación, y luego otro. Por un momento eres un héroe, y al minuto después no eres nadie. Por un momento tienes estilo, y en un minuto no lo tienes. No dura. Pero quiero mostrarte la diferencia entre las fórmulas de Hollywood para las relaciones y las de Dios. Esta es la fórmula de Hollywood para las relaciones si quieres ser feliz. Número 1. Encuentra una persona indicada. Número 2. Enamórate. Número 3. Todos tus sueños y esperanzas recaen en esa persona y ella es la responsable para hacerte sentirte pleno. Número 4. Si fracasa, repite los tres primeros pasos y lo repites una y otra vez, sin importar cuántas veces sean. Ahora, permíteme darte la prescripción de Dios para las relaciones. Número uno, en lugar de encontrar a la persona indicada, sé tú la persona indicada. Enfócate en construir carácter en tu vida. Esa persona que es digna de un matrimonio, conviértete en la persona indicada. Número dos, en lugar de enamorarte, persiste en el amor. El amor es una decisión. Dices, se acabó el amor. No, tú decidiste que se acabara el amor. El amor es una decisión, no es una emoción. El amor crea emociones, y unas muy buenas, pero el amor no es una emoción. Es hacer tu problema mi problema. Es elegir tus necesidades por encima de las mías. Es no ser egocéntrico. Así que, sé la persona indicada, persiste en el amor, y número tres, pon tu esperanza en Dios y hónralo con tu relación. Número cuatro, si esto fracasa, repite los pasos anteriores. Esa es la diferencia. Si quieres construir tu vida sobre la palabra de Dios, posiblemente no siempre esté de acuerdo con ella, no siempre me guste, no siempre me convenga, no siempre políticamente esté correcta. Pero si Dios lo dijo, tiene que ser verdad. Voy a construir mi vida sobre la Biblia. Es mi autoridad suprema. No Oprah, no el Dr. Phil. La Biblia es la autoridad final sobre mi vida. Ok. Después de comenzar a construir sobre ella, la segunda cosa que debes hacer es que debes alimentarte de ella. Debes alimentarte de la Biblia para obtener la fuerza que necesitas. La segunda manera de integrar la palabra de Dios a nuestra vida es alimentándonos de ella. Aliméntate de la palabra de Dios. La Biblia dice que la palabra de Dios es alimento espiritual. De hecho, usa varias analogías. La Biblia se describe a sí misma como agua, leche, pan y la carne de la vida espiritual. Así que eso es todo lo que necesitan para poder sobrevivir. Pero necesitas alimentarte, necesitas comer algo. Porque, al igual que necesitas alimento físico para tener fuerza física, necesitas alimento espiritual para tener fuerza espiritual. Así que, debes alimentarte constantemente, todo el tiempo. Si fueras un director de construcción o un contratista, ¿enviarías a la obra a un trabajador que no ha comido en dos semanas? Si fueras un comandante de un ejército, ¿enviarías a una persona a la batalla que no ha comido en un mes? ¡Claro que no! Necesitamos alimentarnos para que tengamos la fuerza para completar las tareas que Dios nos asigne. La Biblia dice que estamos construyendo, pero la Biblia también dice que estamos en una batalla espiritual. No vas a tener mucho éxito construyendo tu vida o ganando batallas si las enfrentas con hambre. Así que debes alimentarte de la palabra de Dios. Una de las cosas que me he dado cuenta es que, a diferencia de la comida física, cuando me alimento de la palabra, entre más como, más hambre me da. Entre más pruebo lo dulce y bueno que es Dios, más quiero de ese dulce sabor de la palabra, así que debo alimentarme de la palabra. Hay un versículo que vimos en nuestra sesión de grupos pequeños hace unas semanas, Colosenses 3:16. La Biblia dice que habiten ustedes la palabra de Cristo con toda su riqueza. Que habite en ti, que tenga una residencia en ti y que sea rica. Esto es lo que este versículo dice. Así que, ¿cómo nos alimentamos de la palabra de Dios para que habite en nosotros y nos edifique? Anota esto. De hecho, son puntos que vimos hace una semana. Número uno, la primera manera en la que podemos obtener la palabra de Dios es que la puedo recibir con mis oídos. Eso quiere decir que la puedo escuchar. La Biblia dice que la fe viene a través de escuchar la palabra de Dios. Así que, ¿cómo la escuchas? Comprométete con ir a la iglesia. Escucha la palabra de Dios que se predica. Escúchala mientras es leída. Escucha las palabras que se dicen. Puedes escuchar la palabra de Dios, puedes recibirla al escucharla, al escuchar devocionales, enseñanzas cristianas, en MP3 o en CD, en tu carro o en la radio. Pero para poder oír la palabra de Dios, tenemos que usar nuestros oídos. Claro está que el problema es que olvidamos todo lo que escuchamos. Creo que la estadística es que el 95% de lo que escuchamos se nos va a olvidar. Si eres hombre, olvidarás el 105%. Nos entra por un oído y nos sale por el otro. Entonces tienes que hacer esto segundo. La segunda manera de alimentarte de la palabra de Dios es leyéndola con mis ojos. Así que la escucho con mis oídos, pero ahora la leo con mis ojos. ¿Por qué crees que Dios te dio este libro? No es para que lo guardes en una repisa. Tener una Biblia ahí en tu casa no va a bendecirla. Tienes que tener la Biblia en tu corazón. Tienes que consumirla. Y la consumes leyéndola con nuestros ojos. Pero hay una debilidad. La verdad es que también lo de los oídos aplica con los ojos. Entra por uno y sale por el otro. Porque soy distraído. No presto atención realmente. Así que hay una tercera manera de alimentarte de la palabra de Dios. Investigarla con mis manos y mi boca. ¿A qué se refiere? Habla de estudiar la palabra de Dios. Recuerden que la diferencia entre leer y estudiar la Biblia es que al estudiar tienes un lápiz en la mano. Escribes cosas, escribes lo que piensas, mantienes un diario de lo que Dios te dice. Estudias las Escrituras. Te consigues una Biblia de estudio con notas, la lees y la estudias con tus manos al escribir cosas y documentas tus pensamientos y tus observaciones. Pero también lo haces con tu boca al hablar con otros creyentes. De eso se tratan los grupos pequeños. Necesitamos alimentarnos de la palabra al alimentar a otros con la verdad de lo que Dios habla a través de su palabra. Así que la investigamos con nuestras manos y nuestra boca al escribir de ella y hablar de ella. Al decir, he estado leyendo este pasaje y Dios me ha hablado acerca de esto. ¿Alguna vez lo has leído? Es por eso que en nuestra vida el grupo pequeño es muy importante. La cuarta manera de alimentarme con la palabra es reflexionar con mi mente. Reflexiono en mi mente, no solamente la leo, o solo la hablo y actúo como si nada pasara, sino que paso tiempo meditando en la palabra de Dios. De eso se trata 40 días en la palabra. Diferentes maneras de meditar y de reflexionar en la palabra de Dios. Pensar en ella, masticarla, discutirla, hablar de ella. ¿Alguien aquí habla consigo mismo? Todos estamos un poco locos. Habla contigo de lo que Dios te ha dicho. Habla contigo acerca de eso durante el día. Esa es una manera de reflexionar. El pensar en ello una y otra vez a lo largo del día, pensar en lo que Dios posiblemente te dijo en su palabra. La quinta manera en la cual me puedo alimentar con la palabra es recordarla en mi corazón. Hay una diferencia entre recordar con tu mente y con tu corazón. 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
4: 10 y 28 minutos.

mandamientos meditaré, consideraré tus caminos, me regocijaré en tus estatutos, no me olvidaré de tus palabras.

Salmo 7. Jehová Dios mío, en ti he confiado. Sálvame de todos los que me persiguen y líbrame, no sea que desgarren mi alma cual león y me destrocen sin que haya quien me libre. Jehová Dios mío, si yo he hecho esto, si hay en mis manos iniquidad, si he dado mal pago al que estaba en paz conmigo, antes he libertado al que sin causa era mi enemigo, persiga el enemigo mi alma y alcáncela, huelle en tierra mi vida y mi honra ponga en el polvo. Levántate, oh Jehová, en tu ira, álzate en contra de la furia de mis angustiadores y despierta en favor mío el juicio que mandaste. Te rodeará congregación de pueblos y sobre ella vuélvete a sentar en alto. Jehová juzgará a los pueblos. Júzgame, oh Jehová, conforme a mi justicia y conforme a mi integridad. Fenezca ahora la maldad de los inicuos, mas establece tú al justo, porque el Dios justo prueba la mente y el corazón. Mi escudo está en Dios, que salva a los rectos de corazón. Dios es juez justo, y Dios está airado contra el impío todos los días. Si no se arrepiente, él afilará su espada. Armado tiene ya su arco y lo ha preparado. Asimismo ha preparado armas de muerte y ha labrado saetas ardientes. He aquí el impío concibió maldad, se preñó de iniquidad y dio a luz engaño. Pozo acavado y lo ha ahondado, y en el hoyo que hizo caerá. Su iniquidad volverá sobre su cabeza y su agravio caerá sobre su propia coronilla. Alabaré a Jehová conforme a su justicia y cantaré al nombre de Jehová el Altísimo.

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1: Y 54 minutos.

Shalom Alejem para cada uno de ustedes. Queremos darle la bienvenida a nuestra serie en el libro de Marcos, el principio del Evangelio de Jesucristo, Hijo de Dios. Como se puede leer en su primer versículo, sí, este libro es su palabra para nosotros. Marcos relata acontecimientos de la vida del Mesías de tal manera que revela otras facetas de la verdad infinita de Dios. El relato se desarrolla a un ritmo rápido, amplifica y profundiza los acontecimientos relatados. A menudo sentimos como si estuviéramos allí, caminando con Jesús. Presenta a Yeshua de una manera muy poderosa y al mismo tiempo nos lo revela progresivamente. Pero es precisamente así como descubrimos a nuestro Salvador en nuestro día a día, en un despliegue progresivo y continuo de su persona a medida que caminamos con Él. Este estudio es impartido originalmente en inglés por el líder mesiánico Jack Isaac Gabizón, pastor y maestro de la congregación Beth Ariel en Montreal, Canadá. Creyente judío en Yeshua, con profundo amor y búsqueda en la palabra de Dios desde una perspectiva judía. Ahondemos en la lectura de este libro y que el Espíritu de Dios nos guíe a través de estos estudios. Que la bendición de Yeshua esté con ustedes al escucharlos y Shalom. Ya no le dejáis hacer nada en favor de su padre o de su madre. Este es un caso de usar las escrituras contra las escrituras, como lo que hacen hoy en día las sectas. Como Pedro habló una vez de personas ignorantes e inestables que tergiversan las escrituras para su propia destrucción. Esto está en la segunda epístola de Pedro, capítulo 3, versículo 16. La palabra clave aquí es korban. Si se deja sin traducir del hebreo, es seguramente para que la busquemos y cuando lo hacemos descubrimos que esta palabra en realidad abre el libro de Levítico, el libro de la redención. Allí se traduce como ofrenda. Está en el versículo 2 del primer capítulo y dice: cuando algunos de vosotros traiga una ofrenda al Señor. Esta palabra ofrenda es korbán, utilizada 80 veces y 78 veces para describir los medios con los que los israelitas podían acercarse a Dios, los sacrificios y las ofrendas. Por lo tanto, es una palabra tan importante en la Biblia que se ha convertido para ellos en una palabra mágica, una contraseña que, según creían, los liberaba de todas las demás cosas, incluso de otras leyes de la Torá. Y aquí la utilizaron para anular el quinto mandamiento que dice: honra a tu padre y a tu madre. Esta tradición de los ancianos decretaba que una persona podía liberarse de su obligación hacia sus padres con solo decir korbán y desviar entonces la ayuda que le correspondía a ellos y decir que se la dieron a Dios, dejando a sus padres desamparados. ¿Ven el mal que se esconde detrás de su nueva ley? No solo utilizaron la palabra contra la palabra, sino que pusieron a Dios en oposición a los padres. Rompieron la unidad familiar al poner a Dios entre el hijo y los padres. Fabricaron una situación que nunca debería haber existido, ya que un hijo siempre debe honrar a sus padres y apoyar siempre las obras de Dios. La cuestión es que no se puede seguir una ley infringiendo otra. Es como robar dinero para dar el diezmo. Este es un ejemplo extremo, y Yeshua termina este argumento diciendo al final del versículo 13: y hacéis muchas cosas semejantes a estas. Y de nuevo, esto no es solo para los fariseos o para los demás líderes religiosos.

es para todos los creyentes, ya que, por ejemplo, a menudo intentamos disminuir la fuerza de un mandamiento, una palabra de Dios, para adaptarlo a nuestro estilo de vida, citando versículos que se ajustan a nuestros deseos. No podemos comprometer un mandamiento mientras obedecemos otros. Aunque podemos obtener grandes bendiciones de la palabra, también podemos perderlas si somos propensos a manipular los versículos para nuestro propio beneficio. Y esto lo vamos a ver muchas veces, ya que muchos no aceptan toda la enseñanza de la Biblia, sino solo lo que les conviene. Es entonces cuando Yeshua responde directamente a su pregunta. Ellos preguntaron en el versículo 5, ¿por qué tus discípulos no andan conforme a la tradición de los ancianos, sino que comen con manos inmundas? Esta es su respuesta. Marcos, capítulo 7, versículos 14 al 16. Y llamando de nuevo a la multitud, les decía, escuchadme todos y entended, no hay nada fuera del hombre que al entrar en él pueda contaminarlo, sino que lo que sale de adentro del hombre es lo que contamina al hombre. Si alguno tiene oídos para oír, que oiga. ¿Entienden lo que quiso decir? Si no lo entienden, no se preocupen. Ni siquiera los discípulos lo entendieron. Por eso, cuando se alejaron de la multitud y se retiraron a un lugar apartado, le pidieron que se lo explicara. Él procedió al explicarlo. Leamos esto en el segmento de Marcos, capítulo 7, versículos 17 al 19. Y cuando dejó la multitud y entró en la casa, sus discípulos le preguntaron acerca de la parábola, y él les dijo, ¿también vosotros sois tan faltos de entendimiento? ¿No comprendéis que todo lo que de afuera entra al hombre no le puede contaminar? Porque no entra en su corazón, sino en el estómago y se elimina, declarando así limpios todos los alimentos. Me gusta más la primera respuesta, es más fácil de entender. Lo que Yeshua simplemente estaba diciendo es que no es lo que comen lo que nos hace impuros o inmundos, sino lo que dicen, lo que piensan, lo que hay en sus corazones y en sus mentes. Es tan simple como eso. Sin embargo, tal y como se traduce en el versículo 19, parece que en este punto Yeshua declaró que todos los alimentos eran kosher o comestibles, incluso para los judíos. Eso es lo que han concluido muchos comentaristas. Otros han dicho que se trata de un error del escriba, por lo que aparece en este mensaje, esta parte del segmento bíblico, aparece entre corchetes o en paréntesis en nuestras Biblias. Pero, por un lado, Yeshua no podía haber considerado todos los alimentos kosher o kasher en ese momento, ya que él mismo estaba bajo la ley mosaica, pues él dijo en Mateo, capítulo 5, versículos 17 y 18, «No penséis que he venido para abolir la ley o los profetas. No he venido para abolir, sino para cumplir, porque en verdad os digo que hasta que pasen el cielo y la tierra, no se perderá ni la letra más pequeña ni una tilde de la ley hasta que toda se cumpla». Así que no vino a abolir la ley mosaica mientras estuvo en la tierra, sino que dice, hasta que toda se cumpla. ¿Cuándo sería ese momento? Las Escrituras nos lo dicen en Gálatas, capítulo 3, versículo 19. Entonces, ¿para qué fue dada la ley? Fue añadida a causa de las transgresiones hasta que viniera la descendencia a la cual había sido hecha la promesa. Es decir, hasta que Yeshua lo cumpliera todo. Y eso fue lo que hizo en la Tav, en la cruz, y grandiosamente en la resurrección. Así que, en el momento de Marcos, que estamos leyendo en este momento, la ley seguía siendo válida y las leyes relativas a los alimentos seguían siendo válidas. ¿Cómo podemos entonces entender esta frase en el versículo 19
declarando así limpios los alimentos. No es complicado. Déjenme leérselo tal y como lo traduce el griego. Es una frase completa. Esto es lo que dice literalmente, lo voy a parafrasear en español, pero viene directamente del griego. Porque no entra por él en el corazón, sino en el vientre y en el intestino, y sale purificando todos los alimentos. La cuestión es que el propio cuerpo purifica todos los alimentos que se ingieren. Lo hace tomando los nutrientes y eliminando el resto. Por lo tanto, el cuerpo puede, en ese sentido, purificar los alimentos, convirtiéndolos en un recipiente limpio y que funciona bien. Sin embargo, cuando el corazón absorbe cosas del exterior, pensamientos, ideas, tentaciones, ese corazón muy a menudo no sabe cómo eliminar lo malo, los desechos, y los mantiene almacenados en el corazón. Así que, mientras que el cuerpo puede eliminar todos los alimentos, el corazón no puede crear un recipiente espiritualmente puro porque no sabe cómo eliminar y desechar todo lo malo. Y por eso necesitamos a Dios. Entonces, es una cuestión del corazón, ya que nuestra religión es una que exige una relación muy estrecha con Dios, que conoce y ve todas las cosas. No hay ningún lugar donde podemos escondernos de Él. Él es el único que puede juzgar los pensamientos y las intenciones del corazón, como dice la palabra en Hebreos capítulo 4, versículo 12. David dijo en su salmo, y parafraseo, ¿a dónde puedo ir lejos de tu espíritu? Ni en los confines de la tierra, ni siquiera en el infierno. ¿Puede alguien esconderse de Él? El Señor lo ve todo, y por eso todo comienza en el corazón. Esta es, pues, la controversia entre la tradición y la verdad. Es triste ver cómo esos líderes religiosos estaban tan lejos del pueblo, pero la respuesta de Yeshua les anima a hacer preguntas, a pensar de forma creativa, a investigar y a poner siempre la palabra de Dios como nuestra primera fuente de verdad. Para terminar, lo que realmente destaca nuestro texto de hoy es, una vez más, el gran abismo que existe entre la religión creada por el hombre y la gran y pura verdad que encontramos en la palabra de Dios. Cuando Yeshua vino, se enfrentó a una religión bien establecida, la de la tradición de los ancianos. Por eso no podían entenderlo, no podían ver que era el Mesías, porque estaban muy alejados de las Escrituras. Y Yeshua comenzó su ministerio enfatizando este punto. ¿Recuerdan el primer milagro que realizó? Fue convertir el agua en vino en una boda en Cana. ¿Por qué convirtió el agua en vino? Juan nos dice que justo en la puerta del lugar donde se celebraba la boda habían 6 vasijas que se utilizaban para la purificación ceremonial. 6 es el número del hombre. Estas vasijas estaban relacionadas con la purificación externa. El agua de estos recipientes se utilizaba para lavar tanto los utensilios como las manos. Pero Yeshua convirtió el agua en vino. ¿Cómo podían lavarse entonces? Fue el primero de los 35 milagros registrados que hizo Jesús. Y al convertir el agua en vino, Yeshua demostró que la verdadera religión proviene del corazón. Tomó esta agua que se utilizaba para lavar el exterior y la convirtió en vino para que pudiéramos beberla, para que pudiéramos beber la palabra de Dios que nos limpia y nos purifica. Esta fue la forma en que inauguró su ministerio, pero también llevó este mensaje a una nueva dimensión hacia el final de su ministerio aquí en la tierra. Durante la cena de Pascua, que fue la última cena, hay 3 lavados de manos y seguimos con el lavado. Uno al comienzo del seder o de la cena,
antes de comer el vegetal carpaz. El segundo, antes de la comida principal. Y el tercero, antes de recitar la bendición después de las comidas. Cuando Yeshua celebró la Pascua, omitió esta tradición, pero mantuvo solo uno de los tres lavados. ¿Y qué lavó en ese momento? ¿Se acuerdan? No sus manos, sino los pies de sus discípulos, mostrando que el verdadero lavado tiene que ver con el amor y el servicio. No podemos encontrar en ningún otro lugar una demostración más clara de servicio. El Rey de Reyes lavando los pies de sus siervos para mostrarnos cuánto debemos amarnos los unos a los otros. Allí ilustró lo que significa tener una verdadera relación con nuestro Señor. Se refleja en nuestro amor y servicio a los demás. Oremos. Padre Celestial, no dejaste al mundo solo, no nos dejaste huérfanos, nos buscaste y nos encontraste, ya que nos habíamos alejado de ti y estábamos perdidos. La reconciliación nos has abierto, Señor, nos has abierto abriéndonos un camino y dándonos una promesa en tu Hijo Yeshua HaMashiach. Por eso, todo lo que hemos aprendido hoy, todo lo que hemos leído, escuchado, permite que tu poder de la palabra obre en nosotros. Y en estos tiempos de agitación en el mundo, que nos indica que Yeshua vendrá pronto, te pedimos un avivamiento que comience aquí mismo, en nuestra congregación. Mueve nuestros corazones, haznos ver la urgencia de los tiempos, danos un amor tan profundo por nuestros vecinos, que ellos te vean a ti. Te pedimos miles de conversiones, que millones de personas vengan y que sus nombres estén escritos en el libro de la vida. Te lo pedimos, Señor, porque vemos cómo está cambiando el mundo y lo cerca que estás por venir. Beshen Yeshua HaMashiach. Yeverejeja Adonai Veshmereja. Yaer Adonai Panaveleja Veihuneka. Isa Adonai Panaveleja Veyasem Leja Shalom. Jehová te bendiga y te guarde. Jehová haga resplandecer su rostro sobre ti y tenga de ti misericordia. Jehová alce sobre ti su rostro y ponga en ti paz.

Esperamos que hayan sido bendecidos al haber escuchado este estudio de la Palabra Santa en el libro de Marcos. Damos la bienvenida a las preguntas que tengan con respecto a este tema o cualquier otra consulta bíblica. Pueden ponerse en contacto con nosotros a través de nuestro correo electrónico betariel.hispanos@gmail.com. Esto es betariel.hispanos@gmail.com y nos pondremos en contacto con ustedes tan pronto como sea posible. Por favor, oren por este ministerio mientras avanzamos juntos en estos días postreros, declarando en voz alta para hacer que la palabra sea escuchada y ser diligentes al obedecerla. Bendiciones en el nombre de nuestro Mesías Yeshua. Shalom, shalom.

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1: 11:55.

en forma muy especial del apóstol Pablo, apóstol para nosotros los gentiles. Bendito sea Dios. Abrimos la Biblia, Romanos, capítulo 8, en el versículo 26. Romanos 8, 26. ¡Ay, poder en Jesús! Que oyendo con mucho cuidado, pero siéntase con libertad de alabar a Dios. Que son los muertos en lo que alaba, y aquí hay mucho viviente. Romanos 8, 26. El apóstol dice lo siguiente. De igual manera, el Espíritu nos ayuda en nuestra debilidad. Pues que hemos de pedir como conviene, no lo sabemos. Y el Espíritu mismo intercede por nosotros con gemidos indecibles. Fíjense las enseñanzas que hay en un solo versículo. Cuanto el Padre, un maestro excepcional. Yo veo todavía porque está escrito aquí todo lo que él habló. Dice que el Espíritu nos tiene que ayudar en la oración porque somos débiles para orar. Lo primero que enseña es eso. Y los que estamos aquí sabemos que eso es cierto. Ahora, ¿por qué es que somos débiles para orar? Pues hay una razón específica, clara, que podemos entenderla. Y usted no tiene nada más que extender una mano, tiende una manita, y agarre esto bien agarrado aquí. ¿Y sabe por qué es que somos débiles para orar? Por esta carne que tenemos. El sentir de la carne no es oración, el sentir de la carne es muerte. Es decir, que la carne no le gusta orar, no quiere orar. Si usted quiere tener victoria, victoria en esta vida espiritual hasta que volemos al cielo, tiene que dominar esta carne y obligarla a orar, le guste o no le guste. Alabe lo que él vive. Por eso que dice el apóstol que el Espíritu Santo, tiene que ayudarnos en esa debilidad. Si no, fracasamos. Sin oración, no hay evangelio. Alabe lo que él vive. Cualquiera puede tener una religioncita evangélica, viviendo la vida como se la antoje. Pero el evangelio verdadero y único de Jesucristo es un evangelio de oración, donde Cristo mismo oró como nadie jamás ha orado. Sonríase, el Señor le ama. El Espíritu nos ayuda en esa debilidad. Pues qué hemos de pedir como conviene, no lo sabemos. Ahí viene el segundo punto clave. No sabemos pedir lo que conviene. A veces se pide lo que se le antoja a la carne y fracasamos. Por eso que hay que orar en el Espíritu, para que podamos pedir lo que el Espíritu Santo sabe que conviene. Y el Espíritu Santo sí que no se equivoca. Él sabe lo que usted necesita. Él sabe lo que es menester. Pero si se mueve usted por su voluntad, va a fracasar. Sonríase, el Señor le ama. Y dice que el Espíritu nos ayuda, intercediendo por nosotros con gemidos indecibles. Y ahí viene la primera forma de oración en el Espíritu. La primera. Hay tres formas de oración en el Espíritu. Y esta es la primera. Oración con gemidos indecibles. ¿Y qué es eso? Bueno, te abre la boca. Bien abierta. Al lado de lo que él vive. Y comienza a lanzar por su boca gemidos, que son como expresiones del dolor que siente su corazón. Porque hay almas perdidas, o hay gente que está enferma, o hay gente que están medio tibios y mundanos y las cosas están mal. Al lado de lo que él vive. Y entonces usted gime por ellos. Y según gime en su mente, usted dialoga con el Señor por lo que está gimiendo. Pero es una expresión de dolor, de sufrimiento, una expresión de angustia, una expresión como de tristeza por el problema por el que estás gimiendo. Puede ser enfermo, puede ser lo más importante, que son gente perdida. Usted quiere que Dios nos salve. Sea bendito, Señor. Eso sin el Espíritu no es fácil hacerlo. Pero cuando el Espíritu unge a uno, esos gemidos salen que parece que el techo de la casa vuela. Alaba lo que el Señor le ama. Y eso es una oración poderosa que mueve a Dios a cualquier milagro. ¿Por qué esa oración con gemido es tan poderosa? Pero entiéndalo bien porque es fácil. ¿Cuántos de los que estamos aquí somos hijos de Dios? Levante la mano bien alta, que es un privilegio que no lo tiene todo el mundo.
¿Cuántos son hijos de Dios? Levante la mano alta y dígaselo. Yo soy hijo de Dios. Yo soy hijo de Dios. Yo soy tu hijo. Yo soy tu hijo. Imagínense eso. Hijo de papá y mamá aquí abajo todo el mundo. Pero hijo de Dios no es todo el mundo, ¿verdad? Lo que él vive. Hay que nacer de arriba del Espíritu para ser hijo de Dios. Hay que ser transformado desde la mollera a la cabeza hasta la planta de los pies, por dentro y por fuera y por todos lados, para ser hijo de Dios. Usted es hijo de papá y mamá porque nació de papá y mamá. Para ser hijo de Dios tiene que nacer de Dios. Sonríase, que el Señor le ama. ¡Ah, sabaya! ¡Ah! ¡Poderoso Jesús! Como hijos, imagínense cómo Dios nos ama. Bueno, si Dios ama a todos los pecadores que son enemigos de Él, alábelo si puede. Todos los que estamos aquí que somos hijos de Dios, éramos enemigos de Dios en un tiempo. No hay nadie que puede decir, no, yo nunca pequé, pues es mentiroso más grande que el que vosotros. Todos los que estamos aquí, algunos los que predicamos y amamos más a Cristo que nuestra vida, fuimos enemigos del Señor en un tiempo. Y en esa época nos amaba. Pues si a los enemigos de Él los ama, ¿cómo serán sus hijos? Alábelo que Él vive. Quiere decir, cuando usted abre su boca y comienza a gemir, a lanzar por su boca esos lamentos, como una lamentación, en alto volumen y con dolor profundo en su corazón, por gente perdida especialmente, pues imagínense, esos gemidos van directo al Señor, lastiman la naturaleza sensitiva, llena de misericordia y de amor de Dios del cielo, y se mueve como relámpago. Actuar a favor de lo que usted está gimiendo. Alábelo que Él vive. En eso entraremos en más detalle más luego en el estudio, ya que es una parte, ¿verdad?, tan importante. Gloria sea Dios. Gemidos indecibles. Bueno, ¿cuántos de los que están aquí? Tenga cuidado, no levante la mano, William. ¿Cuántos de los que están aquí oran continuamente con gemidos indecibles? Las manitas son pocas, ¿qué pasó? Pues asegúrese que después de este estudio, usted va a orar con gemido en todos los periodos de oración que ore. Porque eso tiene una importancia grande. Vamos a ver en el estudio qué hacen los gemidos específicamente. ¿Sabe lo que Él vive? No se le vaya el espíritu de alabanza, que estamos empezando. Mi alma te alaba, Jesús. ¡Santo ver, Jesús! Ahora, el apóstol Pablo usaba esa forma de oración continuamente con un propósito muy específico. La carta a los Gálatas, capítulo 4. Gálatas, capítulo 4, verso 19. Vamos a ver qué importancia tienen esos gemidos. ¿Qué obran esos gemidos a favor de la obra de Dios? La iglesia apostólica continuamente oraba en esa forma. Pablo lo hacía y lo enseñaba, lo doctrinaba. Gálatas capítulo 4 verso 19. Hijitos míos, Pablo escribiendo a los Gálatas, hijitos míos, por quienes vuelvo a sufrir, dice que es una oración con sufrimiento, vuelvo a sufrir con dolores de parto. Oiga eso, un varón con dolores de parto. Sonríase que le ama. Pero estamos hablando en el espíritu, ¿verdad? En la esfera espiritual, donde no hay diferencia entre varón y mujer. Vuelvo a sufrir dolores de parto, para que Cristo sea formado en vosotros. Eso implica que nazcan de nuevo, que tengan un nacimiento espiritual. Y fíjense cómo esa oración, con gemido, Pablo la compara con los dolores de parto. Y cuando la mujer está en dolores de parto, es porque está a punto de dar a luz. Y las damas lo saben mejor que nadie. Y en ese momento, la mujer no solamente siente dolor, sino que hace fuerza con las manos, y hace fuerza con los pies, y hace fuerza con todo, y lanza por su boca gemidos, lamentos, porque el dolor es profundo. Espiritualmente, ese mismo tipo de oración, con los brazos, con las piernas, con los pies, con todo, y con gemidos por la boca, provoca nacimiento nuevo, alguien que va a nacer como resultado de esos gemidos, como con dolores de parto. O sea que va a haber
usted va a dar a luz una nueva criatura. ¿De quién? Pues de alguien que a lo mejor se convirtió, pero todavía no ha nacido de nuevo. Y fíjense que los gálatas estaban un poquito tornadizos y un poquito titubeantes en la fe. Y Pablo usaba este tipo de oración para que volvieran otra vez a la condición espiritual anterior y nacieran de nuevo a toda profundidad. Y sufría como con dolores de parto en la oración por ellos, para que Cristo fuera formado en ellos. Mire qué clase de oración esa. Eso que tan decisivo, hermano, que no nos conformemos con la oración común que siempre se hace, que no estamos diciendo que eso no sirva, pero no es lo mejor, alábalo que él vive. Y solamente no se conforme usted con bendice a papá, y bendice a mamá, bendice a Juana y a Petra, y gracias, Señor, por los hermanos, y bendice a la iglesia. Es una oración que tiene su valor, pero no es tan poderosa como cuando usted de rodillas mira para arriba, abre la boca y comienza a gemir a toda profundidad y con dolor en su corazón, con tristeza en su corazón, gimiendo y en la mente, engendra a Cristo en este hermanito y no da el nombre y el apellido del hermano. Alábalo que él vive. Es una oración poderosa para hacer que pueda traer al nuevo nacimiento los que están tibios y están a medio. ¡Ay, pobre Jesucristo! Bueno, cuando terminemos el estudio y comencemos la oración, vamos a orar con gemido y el Espíritu de Dios va a descender y va a ungir los que nunca han gemido para que giman. Y usted que está ahí, dígale, yo quiero orar en esa forma. Ayúdame, úngeme para eso. Tiene que venir la unción. Y después que la unción viene, hermano, en cualquier momento está en la boca y puede gemir. Porque ya la unción está ahí. Sea bendito, Señor Jesucristo. En Isaías capítulo 66, verso 8. Vamos a ver que los hijos de Israel, en aquellos días tan remotos, ya gemían. Sin embargo, fíjense, sin embargo, no tenían el bautismo del Espíritu Santo. Y podían gemir por horas. Quiere decir que aún con la voluntad nuestra, si usted hay una situación que amerita que usted se entristezca, puede usted lanzarse a gemir. Lanzar lamento por su boca. Eso lo puede hacer cualquiera ahora mismo. Lo único que cuando el Espíritu entra en el asunto, se vuelve 10 veces más poderoso. Isaías 66, verso 8. Fíjense lo que dice el profeta. Dice, ¿quién oyó cosa semejante? ¿Quién vio tal cosa? ¿Concebirá la tierra en un día? Cualquiera aquí puede decir, no. El agricultor que siempre habichuela, hoy mañana tenga las matas echando ya habichuelito. ¿Nacerá una nación de una vez? Cualquiera puede decir, no. Toma días, años, sabe Dios cuánto tiempo que la nación se forme. Sin embargo, dice, pero cuando Sión estuvo de parto, cuando los hijos de Israel se lanzaron un día a gemir a todo volumen en ayuno, dice, dio a luz sus hijos. Y cambiaron todas las situaciones. Y estaban ahí el día entero gimiendo desde las 6 de la mañana hasta por la tarde en ayuno, porque los filisteos estaban a punto de hacer los leña y venía el poder de Dios y acabar con los filisteos. Alaba lo que él vive. Que sí, que lo que no se puede hacer en lo natural de un día para otro, sí se hace en lo espiritual. Alaba lo que él vive. Sí se puede hacer en lo espiritual. Bueno, un ejemplo hermoso de esto lo puedo dar yo de hace apenas 2 semanas predicando en México. Predicamos la primera campaña en Acapulco, la hermosa ciudad turística ya, 4 días de campaña, precioso, no hubo problema en ninguna clase, se convirtieron más de 4,000 almas en 4 días. La gente que se sanó fueron tantas que se nos quedaba una fila a la izquierda y otra fila a la derecha de la plataforma sin poder testificar porque el tiempo no daba. Eso después de haber testificado docenas y docenas de gente. Pero cuando salimos de allí para la otra ciudad, que se llama Zacatepec. Ríase, ¿qué le llama? Llegamos ahí y nos encontramos que nos habían suspendido la campaña y el gobierno del estado había anulado el permiso que nos dio el gobierno municipal. Nos quedamos como muertos. Eso fue jueves, cuando llegamos casi anocheciendo. Los pastores dijeron, hermano, está suspendido todo. Promoción que habíamos pegado,
miles de dólares de promoción, la arrancaron y la botaron. La rompieron, la destruyeron. Me dijeron, no hay caso, hermano. Solamente que del gobierno federal venga una orden y anule esto, que eso es imposible, improbable. Y están esperando que usted entre aquí a ese terreno mañana para arrestarlo y botarlo del país. Y dije, el diablo que van a arrestar. Sonríase, el Señor le ama. Mi Dios me mandó aquí y él está conmigo. Bueno, teníamos un grupo de intercesión gigante, hermano. Porque de Puerto Rico fuimos, había dos coordinadores allá. Y fuimos cuatro más de Puerto Rico, íbamos seis. Pero una hermanita de la región de Orizaba vino con 12 jóvenes. Oigan la juventud que está aquí. Con 12 jóvenes, jovencita 16, 17, 18 años y los jóvenes igual. Ella, que es una mujer adulta y llena de Dios. Y una nena de 8 años bautizada con el Espíritu y coraba con lágrimas que yo me gozaba viendo a aquella criatura. Y son intercesores, que son como ametralladoras de intercesión. Alaba lo que él vive. Y dije, hermana, mañana le tengo una buena noticia. Mañana estamos de madrugada en ayuno. Que la manda hasta que Dios nos diga que nos restaura la campaña. Para el hombre es imposible, para mi papá es posible. Gloria a Dios. Pero hay que interceder en el Espíritu para que Dios obre y haga una obra como esa, que en un día no se supone que se pudiera hacer. Pero mira ahí, cuando Sion estuvo de parto, en un día nacieron hijos espirituales por mil. Y de madrugada caímos arriba. Ahí. Y con gemidos. Y no se oía nada más que los lamentos y los gemidos. Pero en lengua también, alabe lo que él vive. Y con lágrimas también. Y la nena chiquitita de 8 años, con todo suspendido, arreglando todo, arreglen todo, preparen todo. Y me llamó una persona de la capital. Y yo sé lo que ha pasado allá. Soy un abogado cristiano. Si usted quiere que le ayude, yo trato de ayudarle. Y dije, sí, yo quiero que me ayude. Dios me dijo que estaba en sus manos y no hay diablo que pueda pedir que yo predique esta noche ahí. Para lo mejor usted es el instrumento. Me dijo, yo voy a ir al gobierno federal y voy a hablar. Es imposible, me dijo. Esto hay que ir 15 días antes y se va a conseguir algo. Pero ahora, 2 horas antes. Yo le digo, vaya, sí, voy. Háblame lo que él vive. Y se fue. Y por la tarde, como a eso de las 3 o 4 de la tarde, me llamó. Me dijo, aquí está el secretario de Gobernación del departamento que tiene que ver con culto y con religión. Y quiere saludarle. Y cómo no. Y el secretario me habló. Me dijo, mire, le vamos a enviar un fax. Dios bendiga los inventos de hoy en día. No había tiempo de venir nadie allá para acá con permiso. Usted tiene fax y lo traje a Puerto Rico. Lo tengo aquí a lo mío. Le di el número. Y cuando ese fax llega, usted léalo porque ahí dice que usted tiene... nadie le puede prohibir que usted predique ahí porque creemos que usted... está capacitado para eso y que predique esos 3 días ahí en ese parque de béisbol y veo los detalles todo y dije mándemelo corriendo que la cosa aquí está mala. Le dije pero mándele un fax también al gobierno municipal y otro al gobierno del estado y sí, se lo vamos a enviar a los dos y llegó el fax. Yo cogí el fax, llamé a los pastores y aquello era una fiesta, todo el mundo alabando a Dios y saltando. Esto es imposible. Yo dije imposible, pero que es imposible para el hombre, es posible con Dios. Y nos metimos ahí en esa noche y predicamos la palabra. Todo el mundo creía que la campaña estaba suspendida. La asistencia no fue tan alta como la segunda y tercera noche, pero se convirtieron casi 500 almas la primera noche, esa noche. Y cuando fuimos a orar por los enfermos, había una persona que tenía un tímpano roto, desahuciado de los médicos, y el médico le dijo, ni con operación, ni con aparato en su oído, usted no puede oír jamás, ese tímpano está roto, eso no hay que lo arregle. Yo subí a la plataforma y lo paré aquí. Y dije, hay mucha gente que ha dicho que soy un falso profeta. Y que vine aquí a buscar dinero. Y me han insultado. Vamos a ver si eso es verdad o es mentira. Si Dios no le abre ese tímpano a este hombre y lo pone a oír clarito, eso es verdad. Pero si este hombre oye claro, es una mentira. Alaba lo que él vive. ¡En Samaria, fama! Y el Espíritu me mostró algo y yo dije, el Señor me muestra que cuando ese hombre empiece a oír clarito, va a caer el poder de Dios ahí. Había como 1000 enfermos frente a la plataforma. Y va a sanar 200 de personas sin llorar. Pero cuando Dios fui a orar por el hombre del tímpano roto, Dios no me permitió orar. Porque apenas yo fui a abrir la boca, vi que el hombre hizo así, como que algo le había pasado. Y yo dije, ya te sanaste. Ahora lo que él dice, ya se sanó.
El otro ve y escuchaba un susurro de cerca, de lejos, por detrás, por todos sitios, oía clarito. Y yo dije, ahora los que están ahí, levanten la mano y den gracias a Dios que usted también grabó lo suyo, y cayó el poder de Dios, hermano. Subí a la gente por docenas a la plataforma a testificar sin haber orado, sanados de cuanto tipo de enfermedad. Se quedó todo el mundo con los ojos abiertos y yo gozándome, dancé en el espíritu de la plataforma, ¿sabes lo que tú le amas? Pero la segunda noche ya 750 y pico almas aceptaron a Cristo, y la tercera noche más de 900 almas, 2200 almas y algo más, en tres noches. Se quedó el diablo con la lengua por fuera, ¿sabes lo que Dios le ama? Pero hubo hermanos que lanzaron a interceder en ayuno, sonríase que el Señor le ama. Empezamos bien de madrugada y como a las 5 horas ya el asunto estaba resuelto. Porque esa oración mueve a Dios a cualquier milagro en forma relámpago. ¿Cuánto le amaban? Y este es el propósito de este estudio, hermano, que después de este estudio, fue el que está aquí, ore en el Espíritu y revolucione la República Dominicana para Cristo Jesús. ¡Aleluya, sama! Porque este país es un lindo país donde hay tantos que oran y claman y gimen. Y si en vez de cualquier oración es con gemido, y el resto que viene luego, se mueven las montañas a favor de nuestro Dios y a favor de nuestros países y de nuestras propias vidas. Sea glorificado el Señor Jesucristo. Bendito sea Dios. Ahora, fíjense los hermanos, que en los dos pasajes que hemos visto, Isaías 66, dice que los gemidos son para que podamos dar a luz hijos espirituales. Quiere decir que el pecador se ha transformado en un hijo de Dios. Palabra sencilla, pase de muerte a vida. Fíjense que es dar a luz hijos. Se salven los pecadores. Pero cuando Pablo habló por los Gálatas, ese no era el propósito, porque los Gálatas eran convertidos. ¿Cuál es el propósito con los Gálatas? Lo leímos primero, vamos a repetirlo de nuevo para que vean las dos alternativas que usted puede esperar cuando usted ora con gemido. Carta a los Gálatas, capítulo 4, verso 19. Dice que Pablo gemía como con dolor de parto para que Cristo fuera formado en los Gálatas. Palabra sencilla, para que hubiera un nuevo nacimiento en los Gálatas. Ya ellos habían aceptado a Cristo, ahora tenían que nacer de nuevo. No basta con aceptar a Cristo, hay que nacer de nuevo. Y ahí es donde hay que gemir, porque todos los pastores saben que en sus iglesias hay gente que son nuevas criaturas y hay otros que no han nacido de nuevo todavía. Pero ya aceptaron al Señor. Y sí, que la oración con gemido va a ser posible que Cristo sea formado en ellos. Que ellos nazcan de nuevo. Quiere decir que en todo momento la oración con gemido es para hacer que podamos dar a luz o nuevas criaturas o hijos espirituales, gente pecadora que se convierte. ¿Cuántos alaban? Ahora hay que pedirle a Dios que nos unja para gemir. Y cuando usted abre la boca y comienza a lanzar los lamentos, Dios no falla en intervenir. La persona del Espíritu Santo no falla en tomarlo y en impartirle eso más profundidad. Si los hijos de Israel lo hacían sin el Espíritu, ¿cuánto más los aleluyas estos de hoy en día? Alaba lo que Dios le ama. No lo podemos hacer, que tenemos el Espíritu Santo. Pasamos a la segunda forma de oración en el Espíritu. Y es la oración en lengua. Sonríase que el Señor le ama. Hermano, yo digo esto con tristeza. Hay evangélicos que si le llegan a hablar de las lenguas, hacen una mueca como si le hubieran dado una golpiza. Pero Cristo dijo, esta señal seguirá a los que creyeren. Esta señal seguirá a la iglesia verdadera. Hablarán nuevas lenguas. Alabado sea Dios. Y aún en los días del Antiguo Testamento, ya el profeta Isaías profetizó que el Señor hablaría en lenguas a través de mucha gente. Y aún así no creerían los judíos, pero preocúpese. Que por su incredulidad estamos nosotros aquí en este estadio en esta tarde. Alabe lo que Él vive. Gloria a Dios. Las lenguas. Primera de Corintios, capítulo 14. Vamos a abrir la Biblia en ese hermoso pasaje. Donde Pablo, maestro para nosotros los gentiles,
nos enseña los detalles sobre las lenguas. Bueno, hay denominaciones evangélicas que dicen, bueno, eso era para los apóstoles. Una mentira monstruosa y criminal. No me diga usted que va a haber aquí, 1 Corintios 14, toda una página completa de doctrina sobre las lenguas, que eso pasó de moda. Eso no lo cree nadie, nada que ver el Cebú. Alabro, que sea nada más. Sea bendito el Señor Jesucristo. 1 Corintios 14, en el verso 2 dice, porque el que habla en lenguas no habla a los hombres, sino a Dios. Sonríase, que el Señor le ama. Alabe lo que él vive. ¿Cuántos alaban? ¿Cuántos alaban? Bendito sea el Señor Jesucristo. Hay poder en Jesús. Repetimos, el que habla en lengua no habla a los hombres no lo van a entender, sino a Dios. Y si está hablando a Dios, quiere decir que está orando. Eso lo entiende cualquiera. Si está hablando con Dios, está orando. Y el que habla en lenguas, habla con Dios. Nadie lo entiende, porque por el Espíritu está hablando misterios. Mire qué cosa hermosa esa. Y lo más que me gusta ahí es que nadie lo entiende, y eso incluye al diablo. Sonríe si puede. A mí me conviene que cuando yo ore, el diablo no entienda nada. Sea bendito el Señor Jesucristo. Y es lindo mencionar, ¿verdad?, que en el Antiguo Testamento nadie habló lengua, ni Jesucristo mismo. Nadie. Eso estaba reservado para la novia del Cordero. ¿Cuántas son novias de Jesucristo? ¿Cuántas te levantan la mano y dicen, yo soy novia tuya? Yo, los varones, no se pongan colorados, levanten la mano y dicen, yo soy novia tuya. Yo soy novia. ¡Ay, Samaria! ¡Poderoso Dios! Mira, hermano, se siente la presencia de Dios cuando miles de creyentes levantan la mano y dicen, yo soy novia tuya, Jesús. Yo soy tuyo, yo soy novia tuya. ¡Alabado sea Dios! ¡Qué clase de privilegio! Se me va a hablar. Montando los grandes millonarios, que hay aquí abajo, no pueden decir eso. Pero los otros sí, gloria a Dios. El que habla en lenguas ora, habla en el Espíritu misterios con Dios. Que Dios entiende esos misterios, pero nadie más los puede entender. Fíjense que el diablo entiende cuanto lenguaje hay en la tierra. No hay un lenguaje en esta tierra que ese pájaro no entienda. Ni hay. Mire, los dialectos más raros que van a hablar por allá por el África, en el humo, los entiende el diablo más bien. Pero Dios se reservó lenguajes que no se los reveló a Luzbel jamás, porque desde antes de la fundación de este mundo estaban reservados para la novia de su hijo. Qué clase de privilegio. Que cuando entramos nosotros a interceder en lengua, mire los diablos ahora en esas orejotas grandes, ¿qué estará tramando estos locos contra mí? ¿Qué será lo que están tramando? Y el Dios de arriba entendiendo, y de pronto cae el poder y no cae el diablo con cabeza. ¿Alabe lo que él vive? ¡Ey, poder Jesús! ¡Poderoso Dios! Por eso es que el diablo se las ha logrado componer para convencer a algunos evangélicos que las lenguas ya eso no existe. Le está robando una bendición que puede ser trágica para ellos, porque en esta época mala, hermano, conviene que podamos interceder por horas en lengua. Vamos a ver por qué lo que viene ahora. Verso 4. El que habla en lengua desconocida, fíjense, desconocida, solo Dios la conoce. Así mismo se edifica. Oiga eso. Usted intercediendo en lengua, y eso como que le rebota para atrás a usted, y lo edifica a usted. Le aviva a usted la fe. ¿Sabe lo que él vive? Lo mete a usted en avivamiento. Hay gente que dice, Señor, derrama un avivamiento. Métase en el avivamiento usted, cabezón, sonríe, si el Señor le ama. Métase en el avivamiento si en los últimos días derramaría su espíritu sobre toda la carne, sobre nuestros hijos, sobre nuestros jóvenes, sobre nuestros viejos, sobre nuestras viejas. Alabe lo que él vive. Y sobre

El verso 5. Así que quisiera que todos vosotros hablaseis en lengua. Mire cómo Pablo dice, distinto a como dicen muchos, aún grandes líderes evangélicos, Pablo dice, deseo que todos hablen en lengua. Y Pablo es el maestro de nosotros, hermano. Alaba lo que el Señor le ama. A través de ese Dios puso magisterio del Espíritu para la iglesia actual. Yo quiero que todos vosotros habléis en lengua. Porque Pablo sabe que nos vamos a edificar y que vamos a tener una nación poderosa que solamente Dios la entiende. Que no hay diablo que la entienda. Y usted orando y usted no entiende, pero usted sabe que Dios está entendiendo. El que usted entienda no es lo importante. Lo importante es que el que está recibiendo la oración va a ser aquello que el Espíritu Santo ha planeado. Verso 14. Porque si yo oro en lengua desconocida, mi espíritu ora. Fíjense qué maravilla. Ahora Pablo abiertamente dice que el que habla en lengua ora en el espíritu. Que mi espíritu ora. Para que lo veamos bien sencillo. ¿Quién nos da esas lenguas desconocidas? Nos las da el Espíritu Santo. ¿A quién se las imparte? Se las imparte a nuestro espíritu. Y nuestro espíritu es este cuerpo que tenemos aquí para ponerle enunciación al asunto. Dice que bien sencillito. Del Espíritu Santo a nuestro espíritu. Y nuestro espíritu usa el único instrumento que tenemos. Nuestro espíritu es usted. Alaba lo que él vive. Usted, porque usted no es lo que yo veo. Usted es el espíritu que tiene dentro. Usted recibe la lengua y se la pasa a este cuerpo y lo hace que hable esa lengua. Le guste o no le guste, lo obliga. Gloria sea a Dios. Dice, pero mi entendimiento queda sin fruto. ¿Quién no las entiende? A menos que Dios no le dé la interpretación. Usted no las entiende. Entonces, ¿qué pues haré? Dice el apóstol. Dice, oraré con el Espíritu. Y ahí usted tiene ya dos puntos, lengua y gemido. El silencio, ¿qué le pasó? Alábalo que él vive. Ya tenemos dos puntos clave, gemidos y lengua. Prepárese, cuando entremos en la intercesión vamos a usar todo eso. Y el Espíritu de Dios se va a mover ungiendo miles de personas aquí para que sigamos intercediendo en lengua hasta el rapto. ¿Qué pues haré? Dice, oraré con el Espíritu, lengua y gemidos, y oraré también con mi entendimiento. Ahí viene un punto clave y delicado. Tenga cuidado cómo usa su entendimiento. Que esta carne de nosotros es más mala que el diablo. Sonríe si puede. En una ocasión Pablo dijo que dominaba la carne. Dijo, no sea que yo predicando vaya a quedar descualificado. Le tenía más miedo a la carne que al diablo. Alaba lo que él vive. Sí, porque el diablo se mueve por ahí, de vez en cuando viene y nos mete nuestro pellizco. Y nos da nuestro golpe y nosotros le caemos arriba como el que apaga fuego también, ¿eh? Pero esto no, en esto usted vive, en esto usted duerme, en esto usted come, en esto lo hace todo. En un cuerpo que su sentir es muerte, ahí vivimos. En un cuerpo que vive en enemistad con Dios, ahí vivimos. Pero si estamos llenos del Espíritu Santo, podemos dominar esa carne. Si no la domina, perece. Sentirle la carne es muerte, condenación. Pero usted está en el Espíritu, usted domina esto. Le dice, el amo, aquí soy yo, carnecita, usted va a hacer lo que yo diga. Usted, el Espíritu, tiene que dominar esto. Eso no lo puede hacer nadie si no es con la fuerza del Espíritu Santo. Por eso hay que ser llenos del Espíritu Santo. Hay que ser llenos del Espíritu Santo. Hay que ser llenos del Espíritu Santo. Juventud que está aquí, hay que ser lleno del Espíritu Santo. Y todo joven que está aquí que no tiene el Espíritu, en esta tarde lo va a recibir. ¡Joven! ¡Esta es la tarde! ¡Pídalo ahora! ¡Diga el Señor, me bautiza en esta tarde! ¡Me llenes en esta tarde! ¡Me llenes en esta tarde! ¡Esta es la tarde! ¡Ay, Samaya! ¡Samaya! ¡Siento la presencia de Dios! ¡Bendito sea su nombre! ¡Poderoso Dios! Y los que tenemos el Espíritu Santo, no lo vamos a cruzar de brazos porque ya tenemos el Espíritu, no, no, vamos a pedirle a Dios que nos dé unción fresca del poder, que nos dé unción nueva del poder. Fíjese que en los últimos días dice, derramaré mi Espíritu sobre mis siervos y sobre mis siervas. ¿Y qué es eso? Si siervos y siervas se supone que tengamos el Espíritu. Pero Dios nos quiere dar una unción especial de último tiempo.

para que nos movamos en victoria grande. Este último tiempo se mueve el diablo como nunca antes se ha movido. Y tenemos que movernos nosotros con fuerza total de arriba. Alabe lo que él vive. Verso 14. Ahí es que estamos. El que ora en lenguas, ora en el Espíritu. Y debe orar en el Espíritu, aunque también debe orar con su entendimiento. Pero ahí venimos al punto que estamos enfatizando. Cuando ore con su entendimiento, asegúrese que se ciñe a la palabra de Dios. Apóstol Pedro en una ocasión dijo, si alguno habla, hable conforme a la palabra de Dios, para que todo Dios sea glorificado por Jesucristo. Que sí, que cuando ore con entendimiento, no se salga a sus anhelos personales que fue fracasar. Métase en la palabra, orando en lengua, orando con gemido, vamos a suponer que está intercediendo por un enfermo. Señor, por su llaga, él fue sanado. Sánalo, gracias que lo sanaste, gracias que está sano. Y su entendimiento usted va fortaleciendo aún más la oración que está saliendo en lengua y con gemido por usted. No ore con su entendimiento cualquier cosa que se le ocurra. Señor, mira, acuérdate que yo estoy loco por irme para Nueva York. Y a lo mejor Dios permite que se vaya y viene de allá para acá hecho leña. Alábalo, que se lo lea. Porque a veces no es la voluntad de Dios. Si es la voluntad de Dios, pues gloria a Dios, te va en victoria. No es pecado que se vaya a Nueva York, pero es pecado que se vaya fuera de la voluntad de Dios, porque fue fracasar y aún avergonzar la obra de Dios allá. No, es con su entendimiento usted parece ahí firme en lo que es la perfecta voluntad de Dios. Señor, siempre lo que tú quieras en mi vida, nunca lo que yo quiera, siempre tu voluntad, nunca la mía. No permitas nada que no sea tu voluntad, aunque yo grite, salte y me arrastre por el piso. Alabado sea Dios. Estará siempre en victoria. Verso 18. Doy gracias a Dios, dice el apóstol Pablo, doy gracias a Dios que hablo en lenguas más que todos vosotros. Está hablando de la iglesia en Corinto, es una iglesia gigante. Y fíjese lo que dice, que él hablaba más lengua que todos ellos. Como para darle un ejemplo, que el secreto, uno de los secretos grandes de Pablo en aquel ministerio gigante y de fruto, que dio más fruto que los 11 juntos de allá de Jerusalén, era la intercesión en lengua. Alábalo si puede. Y si usted se arrodillaba al lado de Pablo, lo único que era lengua y lengua y lengua y lengua, y ese hombre no sabe ninguna otra cosa. Bueno, ahí está todo incluido, alábalo, ahí está todo. Porque no es usted, es el Espíritu Santo a través de usted que está orando. Y con su entendimiento, si usted se descuida, puede pedir fuera de la voluntad de Dios. Pero en lengua no puede pedir jamás fuera de la voluntad de Dios, porque es el Espíritu Santo a través de usted el que está intercediendo. Conviene que sea el Espíritu el que lo haga. Verso 27. Está dando un punto de doctrina que es importante que lo toquemos. Para la iglesia, en el culto de la iglesia. Si habla alguno en lengua extraña, sea esto por dos o a lo más tres, y por turno, y uno interprete. Eso es en el culto. Está ocurriendo el culto. Y ahí está todo el mundo, a lo mejor el pastor predicando, trayendo una enseñanza. Pues si hay un intérprete y alguien habla en lengua, el intérprete interpreta y hay un mensaje para la iglesia. Si no hay intérprete, mire lo que dice. Calle en la iglesia y hable a sí mismo y para Dios. No dice que interrumpa la lengua. No dice que las impida, que las hable para sí mismo, en voz bajitita, que no lo oye nada más que usted mismo y el de arriba. Y usted no interrumpe la bendición de ser edificado y de que su oración en lengua a lo mejor ponga palabras aún más profundas al pastor que está trayendo el mensaje, o al evangelista que está predicando. Ahora, si usted levanta la voz como trompeta mientras están predicando, interrumpe todo. Y he tenido ocasión, hermano, que empezó un llamamiento a las almas y han caído cuatro aleluyas hablando en lengua hasta vos, que me ha interrumpido el llamado, y he tenido que mandarlo a callar. Alaba lo que se le ama. Pero no le he dicho cállense, le he dicho bajen el volumen, que la oiga Dios y usted nada más, para que no se interrumpa el llamado. Y ellos han entendido, han bajado. Pero con un volumen me dijo que le rompieron el tímpano a cualquiera. Eso, por supuesto, es en el culto en la iglesia. Pero cuando comencemos a interceder aquí, que es un periodo de intercesión, mire, levante la voz como trompeta, aunque las torres tiemblen. Alabe lo que él vive. Y el último versículo,
versículo 39, la última parte del versículo. Dice el apóstol, y no impidáis el hablar en lengua. Fíjense, que si viene el impulso a hablar lengua y están predicando, usted en voz bien bajitita, entra en la intercesión. Y con su oído está oyendo el mensaje, pero está intercediendo para que Dios quizás le dé una unción a un mayor que está predicando. Una bendición especial que Dios quiere traer en ese culto. Pero usted no interrumpe a nadie. O sea que hay un orden. Dios siempre es un Dios de orden. Dios no es un Dios de desorden, Dios es un Dios de orden. Ahora, cuando empecemos a interceder aquí, el orden de Dios es que levante la voz como trompeta al lado de lo que Él vive y le meta toda la libertad que usted pueda. Si siente danzar allá en la grada, danza. Y si siente saltar, salta. Y si siente correr, aquí hay espacio grande para que corra. Alábelo, que el Señor le ama. Siente reírse a carcajadas, ríase a carcajadas. Todas esas son manifestaciones del Espíritu. Que cuando, ¡ay, Samaya, Saja! Entramos en el orden y la libertad de Dios, de la intercesión, son de bendición. Cuando en la madrugada allá en México, el Espíritu me dijo, todo está en mis manos. Yo sentí un espíritu de risa tan grande que no podía pararle. Y me reía, y me reía, y me reía en voz alta. Y los hermanos contagiaron algo y se caían también, pero no era ellos, era el Espíritu mostrando la victoria. Sinónimo de victoria. Alabado sea Dios. Alegría, porque lo de Dios está allá para alumbrar. ¡Gloria sea Dios! ¡Ay, pobre Jesucristo! ¡Bendito sea el Señor Jesús! En 2 de Corintios, capítulo 10, versículo 4, nos habla la Biblia algo muy importante, ¿verdad? Claro, claro, precioso. Segunda de Corintios, capítulo 10, verso 4. Dice, porque las armas de nuestra milicia, miren los dos puntos que Pablo trae en esa parte del versículo, que somos un ejército, una milicia, y que estamos armados. ¿Qué ejército va desarmado a pelear? Ni que estuvieran locos, alaba lo que se le ama. Pero el ejército de la tierra van con armas carnal, armas naturales. Pero el ejército de Dios va con armas espirituales, porque Dios es espíritu. Y nosotros se supone que somos espirituales como Él. Y con armas carnales no peleamos. Y el que aquí abajo pelea con armas carnales daña el evangelio, sea quien sea. Alabado sea Dios. ¿Entienda eso? Es con armas espirituales. Y no hay alma más poderosa y más espiritual que la oración en el Espíritu, y hemos visto gemidos y lenguas. Sonríe si puede. Las armas de nuestra milicia no son carnales, sino poderosas en Dios para la destrucción de fortaleza. Sí, con esas armas espirituales destruimos, derribamos la fortaleza del diablo. No hay otra forma. No hay otra forma, esta obra es del Espíritu. Y el Espíritu Santo no responde a ninguna otra forma, nada más que a la invocación en el Espíritu, oración en el Espíritu, clamor en el Espíritu. Ahí se mueve y hace pedazos las obras del diablo en la forma que él quiere. ¿Cómo él sabe que es prudente? Gloria sea Dios. La Biblia en otro pasaje dice que peleamos no contra carne ni sangre, sino contra potestades. Oiga bien, potestades, espíritus malignos en los aires, regiones celestiales. Quiere decir que hay legiones de demonios que pelean contra nosotros. Si los ataca con armas espirituales, se le caen las fortalezas. Los ata y los anula. Pero no hay otra forma. Por eso es que esto es tan importante y por eso es que esta es la forma de oración de la Iglesia Apostólica, donde había aquellos logros tan extraordinarios en fe y en victoria para otros que se salvaban. Bendito sea el Señor Jesús. Quiere decir que cuando el Espíritu le insinúa a usted, yo oiga este punto ahora, para que no falle nadie en recibir en esta tarde el Espíritu Santo con la manifestación de las lenguas. Y yo no estoy hablando de una señal de lengua, estoy hablando de un género de lengua para que interceda en lengua y rompa las ataduras y las trabas de Satanás. En Pentecostés el poder de Dios cayó. Y el Espíritu entró en los creyentes y todos hablaron en otras lenguas como el Espíritu les daba que hablasen. Miren cómo es el asunto. ¿Quién les da las lenguas? El Espíritu.
Espíritu Santo. ¿Quién las habla? Usted. Y espere que las hable el Espíritu Santo, se va a quedar ahí esperando. Él se las da a usted. Que al yo decir usted, estoy hablando del Espíritu suyo que está ahí dentro de ese cuerpo. Estoy seguro que está ahí porque está vivo. Si se muere, ya no está el Espíritu ahí dentro. Estoy seguro que está ahí porque usted está vivo. Y el Espíritu Santo le da la lengua a ese Espíritu. Y usted va a sentir un impulso a hablar algo raro. Háblelo corriendo, que es el Espíritu humano ordenando a esta carne que hable. No, no haga así como el mulo y se enconche y diga, no, no, no me atrevo. Atrévase, alábelo que él vive. Que el reino de los cielos no es para los tímidos, es para los que son valientes, osados, que hacen lo que le dirige el Espíritu de Dios a hacer. Voy a repetir esto para que nadie falle al recibir la plenitud. Cuando entra el Espíritu de Dios en usted, usted va a sentir indudablemente un corrientazo y empieza a correr por el cuerpo. Esto no es una emocioncita, esto es una realidad gloriosa. Y cuando usted siente esa bendición, esté muy alerta, porque apenas toque al Espíritu que está ahí dentro, le va a dar las lenguas. Y el Espíritu humano inmediatamente le va a hacer sentir a usted algo raro para hablar. No titubee, abra esa boca, lo más grande que la ha abierto jamás en su vida, y hable esas lenguas, que en cuanto hable el primer vocablo se le va a formar un enredo ahí, que entonces usted no va a saber ni lo que es, usted va a ser una máquina a hablar lengua. Ahora lo que él vive. ¡Hey, poder en Jesús! ¡Bendito sea Dios! El Espíritu Santo, a nuestro espíritu, y nuestro espíritu usa este cuerpo. No permita que esta carne le vaya a engañar. Estamos buscando bautismo del Espíritu Santo cuando estemos en la intercesión. Mire, jamás Dios le va a dar una piedra. Ni un culebrón, sonríase, que el Señor le ama. Ni un sapo. A ninguno de sus hijos que están clamando por Jesús, el Espíritu Santo. Le va a dar el Espíritu Santo que está pidiendo. El diablo sí que le da un sapo a cualquiera y un culebrón, pero no es el diablo que va a ministrar aquí, es el Señor. Y millares de ángeles que hay aquí ahora mismo, que hay tanta, hay ángeles aquí casi como tanto como gente, casi como gente. Alabado sea Dios, que ellos van a estar ahí, ahí, como en Getsemaní, que fortalecieron a Jesús para que siguiera la intercesión violenta aquella. Van a estar aquí para ayudarnos, van a estar aquí para ayudarnos. Se mueven los ángeles aquí, con todo ese territorio, aquí, aquí con los pastores y con los siervos de Dios. Allá arriba en esa grada, esa multitud que está ahí, aquí abajo, con esta juventud, ahí, en todos los lugares. Hay ángeles aquí por multitudes, ángeles aquí en la parte de atrás. Alabado sea Dios, bendito sea Dios, que nos van a ayudar. Ellos están para servirnos a nosotros, los creyentes de este evangelio. ¡Ay, Samaya! Siento la presencia de Dios, siento la presencia de Dios, siento el Espíritu de Dios que se mueve, se mueve, se mueve. El poder de Dios, Samaya, ¡ay, poder de Jesucristo! ¡Glorias a Dios! Estamos más que ayudados. Creyente que falle, hermano, porque quiere. Lo más que Dios quiere es ayuda. Cuando Jesús se cansó en Getsemaní y se bañó sudor, vino un ángel y lo fortaleció hasta que terminó la intercesión, capacitando aquel cuerpo humano débil para morir por nosotros en la cruz. Alabe lo que él vive. Fíjese lo que es el poder de la intercesión, lo que estamos hablando hoy. Que antes de Jesús ir a la cruz, se tuvo que meter de rodillas en Getsemaní y entrando en agonía, oraba sin cesar. Su sudor cayó como grandes gotas de sangre sobre la tierra. Y cuando se cansó, no había terminado la intercesión todavía. Y vino un ángel, lo fortaleció y siguió ahí, y ahí, y ahí. Alabe lo que él vive.

Capítulo 12. En aquel tiempo iba Jesús por los sembrados en un día de reposo, y sus discípulos tuvieron hambre y comenzaron a arrancar espigas y a comer. Viéndolo los fariseos, le dijeron, «He aquí tus discípulos hacen lo que no es lícito hacer en el día de reposo». Pero él les dijo, «¿No habéis leído lo que hizo David, cuando él y los que con él estaban tuvieron hambre, cómo entró en la casa de Dios y comió los panes de la proposición, que no les era lícito comer ni a él ni a los que con él estaban, sino solamente a los sacerdotes? ¿O no habéis leído en la ley cómo en el día de reposo los sacerdotes en el templo profanan el día de reposo y son sin culpa? Pues os digo que uno mayor que el templo está aquí. Y si supieseis qué significa «misericordia quiero» y no «sacrificio», no condenaríais a los inocentes, porque el Hijo del Hombre es Señor del día de reposo. Pasando de allí, vino a la sinagoga de ellos. Y aquí había allí uno que tenía seca una mano, y preguntaron a Jesús, para poder acusarle, ¿es lícito sanar en el día de reposo? Él les dijo, ¿qué hombre habrá de vosotros que tenga una oveja, y si ésta cayere en un hoyo en día de reposo, no le eche mano y la levante? Pues, ¿cuánto más vale un hombre que una oveja? Por consiguiente, es lícito hacer el bien en los días de reposo. Entonces dijo a aquel hombre, «Extiende tu mano». Y él la extendió y le fue restaurada sana como la otra. Y salidos los fariseos tuvieron consejo contra Jesús para destruirle. Sabiendo esto Jesús, se apartó de allí y le siguió mucha gente, y sanaba a todos, y les encargaba rigurosamente que no le descubriesen, para que se cumpliese lo dicho por el profeta Isaías cuando dijo, «He aquí mi siervo a quien he escogido, mi amado en quien se agrada mi alma. Pondré mi espíritu sobre él, y a los gentiles anunciará juicio. No contenderá, ni voceará, ni nadie oirá en las calles su voz. La caña cascada no quebrará, y el pábilo que humea no apagará, hasta que saque a victoria el juicio». Y en su nombre esperarán los gentiles. Entonces fue traído a él un endemoniado, ciego y mudo, y le sanó de tal manera que el ciego y mudo veía y hablaba. Y toda la gente estaba atónita y decía, ¿será este aquel hijo de David? Mas los fariseos, al oírlo, decían, este no echa fuera los demonios, sino por Beelzebú, príncipe de los demonios. Sabiendo Jesús los pensamientos de ellos, les dijo, todo reino dividido contra sí mismo es asolado, y toda ciudad o casa dividida contra sí misma no permanecerá. Y si Satanás echa fuera a Satanás, contra sí mismo está dividido. ¿Cómo pues permanecerá su reino? Y si yo echo fuera a los demonios por Beelzebú, ¿por quién los echan vuestros hijos? Por tanto, ellos serán vuestros jueces. Pero si yo, por el Espíritu de Dios, echo fuera a los demonios, ciertamente ha llegado a vosotros el reino de Dios. Porque, ¿cómo puede alguno entrar en la casa del hombre fuerte y saquear sus bienes si primero no le ata? Y entonces podrá saquear su casa. El que no es conmigo, contra mí es, y el que conmigo no recoge, desparrama. Por tanto os digo, todo pecado y blasfemia será perdonado a los hombres, mas la blasfemia contra el Espíritu no les será perdonada. A cualquiera que dijere alguna palabra contra el Hijo del Hombre, le será perdonado. Pero al que hable contra el Espíritu Santo, no le será perdonado ni en este siglo ni en el venidero. O haced el árbol bueno y su fruto bueno, o haced el árbol malo y su fruto malo, porque por el fruto se conoce el árbol. Generación de víboras, ¿cómo podéis hablar lo bueno siendo malos? Porque de la abundancia del corazón habla la boca. El hombre bueno, del buen tesoro del corazón saca buenas cosas, y el hombre malo, del mal tesoro, saca malas cosas. Mas yo os digo que de toda palabra ociosa que hablen los hombres, de ella darán cuenta en el día del juicio. Porque por tus palabras serás justificado, y por tus palabras serás condenado. Entonces respondieron algunos de los escribas y de los fariseos, diciendo, «Maestro, deseamos ver de ti señal». Él respondió y les dijo, «La generación mala y adúltera demanda señal, pero señal no le será dada sino la señal del profeta Jonás. Porque como estuvo Jonás en el vientre del gran pez 3 días y 3 noches,
así estará el Hijo del Hombre en el corazón de la tierra 3 días y 3 noches. Los hombres de Nínive se levantarán en el juicio con esta generación y la condenarán, porque ellos se arrepintieron a la predicación de Jonás, y he aquí más que Jonás en este lugar. La reina del sur se levantará en el juicio con esta generación y la condenará, porque ella vino de los fines de la tierra para oír la sabiduría de Salomón, y he aquí más que Salomón en este lugar. Cuando el espíritu inmundo sale del hombre, anda por lugares secos buscando reposo y no lo halla. Entonces dice, «Volveré a mi casa de donde salí», y cuando llega, la halla desocupada, barrida y adornada. Entonces va y toma consigo otros 7 espíritus peores que él, y entrados, moran allí, y el postrer estado de aquel hombre viene a ser peor que el primero. Así también acontecerá a esta mala generación. Mientras él aún hablaba a la gente, he aquí su madre y sus hermanos estaban afuera y le querían hablar. Y le dijo uno, «He aquí tu madre y tus hermanos están afuera y te quieren hablar». Respondiendo él al que le decía esto, dijo, «¿Quién es mi madre y quiénes son mis hermanos?». Y extendiendo su mano hacia sus discípulos, dijo, «He aquí mi madre y mis hermanos, porque todo aquel que hace la voluntad de mi Padre que está en los cielos, ese es mi hermano y hermana y madre».

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1: Una y 16 minutos.

ese aplauso, Él vive. Su reino está aquí. Oh, declaramos tu poder. Declaramos tu reino. Tu autoridad, Señor. Oh, tu presencia está aquí, Señor.

tu presencia, mi Señor. Reconozco que sin ti no tendría fuerzas para seguir.

0: Hoy en John Ackenberg Show, mi invitado es Lee Strobel, quien se graduó con una maestría en Derecho en la Universidad de Yale y se convirtió en el premiado editor jurídico del Chicago Tribune. Ateo, convertido en cristiano, Lee dejó el Tribune después de 14 años y ahora es autor bestseller en el New York Times de 20 libros premiados. Un día se cuestionó, ¿Dios todavía hace milagros sobrenaturales en esta época? ¿Hay evidencia de milagros para los escépticos? Empezó a escribir el libro titulado El caso de los milagros y lo hizo invitando al escéptico más importante de Estados Unidos, Michael Shermer, y le pidió que expusiera su caso más sólido contra los milagros. Luego, Lee empezó a buscar pruebas que respondieran a los argumentos de Shermer. Entrevistó a expertos académicos, científicos y doctores en esos campos. Lee también comisionó una encuesta científica nacional al grupo de investigación Barna para preguntarle a los adultos, ¿alguna vez tuviste una experiencia que puedas explicar como un milagro de Dios? 2 de cada 5 adultos estadounidenses, o el 38%, dijeron que tuvieron una experiencia. Significa que un asombroso 94.792.000 adultos estadounidenses están convencidos de que Dios realizó al menos un milagro en su vida. Barna también encuestó a 1.100 doctores que dijeron estar convencidos de que los milagros ocurren hoy. ¿Por qué? Porque tuvieron pacientes con menos de 6 meses de vida y después de la oración sanaron por completo. Lee también cuestionó por qué Dios sana a algunos y a otros no. Para escuchar la evidencia de los milagros de Lee para los escépticos que lo persuadieron de que las actividades milagrosas de Dios ahora son creíbles como asombrosas, acompáñanos en esta edición de John Ackenberg Show. Bienvenido al programa, soy John Ackenberg. Tenemos un programa muy interesante. Nos acompaña un hombre que escribió el libro titulado El caso de los milagros. Lo que me agrada es que fue ateo la mayor parte de su vida. No creía en Dios y escribió un libro, El caso de los milagros. Pero deseo empezar por Lee Strobel, quien es exeditor del Chicago Tribune. Fue investigador jurídico del Chicago Tribune. Fue a una pequeña universidad llamada Yale Law y obtuvo su título ahí. Y es quien escribió el libro. Y Lee, hay 2 historias con las que deseo que empieces este día. Porque algunos dicen, milagros, son solo coincidencias. Y deseo que partas de ahí y cuentes las 2 historias y plantees la pregunta.
1: Claro, invito a los telespectadores a que decida.
0: Así es.
1: ¿Es una coincidencia o es un milagro? La primera historia involucra a un joven estudiante afroamericano del centro de la ciudad de Detroit, Michigan. Un joven brillante, tenía 185 pesos para pagar la cuota de admisión de la universidad que le interesaba. Y escogió Yale y fue aceptado. Así que estaba en Yale, persiguiendo su sueño de ser doctor. Pero, malas noticias. Al final del primer semestre reprueba química. La química es un requisito previo si quiere ser doctor. Y sabía que si fallaba en el curso truncaría sus sueños. Y era cristiano, oraba. Dijo, Dios, lo que siempre he deseado hacer en mi vida es convertirme en doctor. ¿Qué es lo que deseas que haga? Bueno, todo dependía del examen final. Sería el siguiente día y se quedó despierto toda la noche preparándose para el examen. Sabía que dependía de ello, pero se quedó dormido. Todo parecía perdido, hasta que tuvo un sueño. Y en ese sueño, una figura nebulosa estaba de pie frente a una pizarra gigante en un salón de clases de auditorio y escribió en la pizarra varios problemas de química y sus soluciones. Al día siguiente, fue a realizar la prueba. La primera pregunta sale directo de su sueño. Era una pregunta de la pizarra. Segunda pregunta, lo mismo. Tercera pregunta, lo mismo. Resulta que las preguntas de la prueba eran las mismas que vio que escribió la figura nebulosa en la pizarra. Obtuvo una gran nota en su examen, aprobó química, más tarde se convirtió Y por cierto, le dijo adiós después, dijo, jamás te pediré que hagas algo así.
2: Sí.
1: Terminó convirtiéndose en uno de los grandes neurocirujanos pediátricos del país. De hecho, fue el director más joven del departamento de neurocirugía pediátrica de la historia a los 33 años. Estuvo en el hospital Johns Hopkins y muchos telespectadores saben de quién hablo. Era Ben Carson. Más tarde fue nombrado uno de los 10 hombres más admirados de Estados Unidos. Se postuló para presidente y más tarde sirvió en el gabinete del presidente.
2: Sí, conocí a Ben y es el hombre más amable que he conocido.
1: Un hombre muy agradable. Aquí está la pregunta. ¿Fue solo una coincidencia o pudo haber sido un milagro de Dios?
2: Sí, es la primera historia.
1: Primera historia. La segunda historia involucra algo que ocurrió hace unos años en un pueblo lejano cerca del Ecuador de África. Era una zona lejana. No tenían hospital, ni clínicas, ni incubadoras, no contaba con enfermería, pocos medicamentos, en fin. Una mujer dio a luz y murió durante el proceso del parto. Dejó sola a una niña de 2 años y a un recién nacido que nació prematuro y luchó por sobrevivir. Ahora, a pesar de que era el Ecuador, hacía mucho frío por la noche y sabían que el bebé que nació prematuro no sobreviviría la noche si no hubiera una bolsa para agua caliente para mantener al bebé con vida. Así que un ayudante comenzó a llenar una bolsa con agua caliente y reventó. Y era la última bolsa para agua del pueblo. Bueno, ¿qué hacían? No había hospital, no había suministros, pero había en el pueblo una doctora misionera del norte de Irlanda, se llamaba Helen Rose Vere. Reunió a todos los huérfanos y dijo, oremos por este bebé para que sobreviva. Y los huérfanos comenzaron a orar, pero una niña huérfana de 10 años parecía ir un poco más lejos. Ella oró, se llama Ruth, y ella oró, Dios, danos la bolsa para agua, ya que mañana será muy tarde, Señor. La bebé estará muerta, y envíalo esta misma tarde. Y por si no fuera lo bastante audaz, agregó, dijo, y por cierto, ¿nos enviarías también una muñeca para dársela a la niña y que sepa que la amas? Bien, la doctora dijo, ¿cómo le digo amén a esto? Sé que Dios puede hacer lo que sea, pero por favor, es un poco ridículo. La única forma de obtener la bolsa para agua caliente es que envíen un paquete desde casa, pero en 4 años que ella había estado allí, nunca había llegado un paquete y no sabía qué hacer. Aunque esa tarde apareció un jeep y dejaron un paquete de 10 kilos. Y los huérfanos lo abrieron y encontraron ropa para ellos, encontraron vendas para los pacientes con lepra, encontraron comida y... ¿Qué es esto? La doctora metió la mano y sacó una nueva bolsa de hule para agua caliente. Y dijo, no tuve la fe para orar por ello. Y mira lo que Dios hizo. Bien. La pequeña Ruth dijo, espera un minuto, si envió la bolsa para agua caliente, Dios debió enviar la muñeca que pedí. Buscaron en lo más profundo del paquete y había una muñeca con ropa muy bella. Y la pequeña Ruth dijo, ¿puedo ir contigo a llevarle esta muñeca a la niña para que sepa que Dios la ama?
2: Sí, y amigos, ¿creen que es coincidencia o creen que es un milagro?
1: El paquete, por cierto, fue empacado 5 meses antes por la escuela dominical del doctor y alguien sintió de parte de Dios incluir la bolsa para agua caliente, lo que no es intuición porque el Ecuador es caliente. No, pongan la bolsa para agua y la niña aportó la muñeca.
2: Sí. Esta es la cuestión, es que en lo particular has experimentado una especie de milagro,
1: sí,
2: que se produjo. Y bueno, te conozco desde hace años y al leer tus libros, es la primera vez que leo esta historia. La mantuviste, sí, sí, en secreto todos, sí, estos años.
1: Fue algo que consideré personal. Era muy joven y tuve un sueño. Y en este sueño se me apareció un ángel y empezó a exaltar la belleza del cielo. ¡Cuán asombroso era el cielo! Y estaba ahí y dije, bueno, iré allá. Y el ángel me miró y dijo, ¿cómo lo sabes? Me sorprendió, ¿por qué me lo preguntas? Soy un buen joven y obedezco a mis padres, hago cosas lindas. Y el ángel me miró y dijo, eso no importa. Me impactó, ¿qué quieres decir con que no importa? He sido un buen joven y ¿qué significa? Y el ángel dijo, algún día lo entenderás. 20 años después, Escuché el Evangelio de Jesucristo y entendí que no es a base de buenas obras las que hacen que ganemos el cielo. No podemos hacerlo, no borra los pecados que cometemos. Ah, es por la gracia de Dios, es un regalo que debemos recibir. Y así que 20 años después, el sueño se realizó. Y reconocí el Evangelio y respondí al Evangelio. Mi vida y mi eternidad cambiaron como resultado.
2: Muy bien, algunas personas nos están escuchando y pueden decir, eres cristiano, ¿cierto? Te pido que hagas dos cosas. Una es que deseo que les hables de tus antecedentes, que sí. No siempre has sido una persona cristiana.
1: Así es.
2: Y no creías en estas cuestiones antes. Pero el hecho es que, al escribir el libro, El Caso de los Milagros,
1: sí.
2: Tienes muchos milagros. Más tarde vamos a mostrarles una parte de la película de Barbara Snyder, pero que deseo que me digas algunos de los otros
1: ¿sí?
2: milagros que de verdad tocaron tu corazón. Pero
1: sí.
2: Primero, deseo que sepan que no eres un cristiano ordinario que sacamos de la calle. El hecho es que tanto te disgustaba el cristianismo.
1: Sí, pensé que era una muleta para los débiles, que estaba basado en cuentos de hadas, mitología y leyenda, para hacerte creer. Y cuando mi esposa se volvió cristiana, iba a divorciarme.
2: Sí, era agnóstica cuando se casaron.
1: Sí.
2: Y el hecho es que de repente dice, sorpresa, y te sorprendió. Y Leslie dice, oye, tengo algo que decirte.
1: Sí. Lo primero en lo que pensé fue el divorcio. Pero me quedé con ella y los cambios positivos en su carácter y valores eran preciosos y atractivos y... Tenía dos motivos. Uno era que me atraía hacia la fe, pero el otro que deseaba a la antigua Leslie, deseaba mi antigua vida. Así que tal vez podía refutarlo y sacarla del culto en el que se involucró. Y decidí tomar mi formación periodística y jurídica e investigación sistemática. ¿Hay credibilidad en el cristianismo o en otra religión del mundo? Y pasé 2 años y, John, mencionaste la resurrección de Jesús y es un milagro que tuvo lugar hace 2000 años. Pero fue un milagro y la sólida documentación que tenemos de que Jesús no solo murió, sino que resucitó al tercer día. Este milagro me convenció de que el cristianismo es verdad, que Jesús es quien dice ser.
2: Sí.
1: Y recibo el regalo de salvación.
2: Al final de la serie contaremos toda la historia,
1: ¿sí?
2: Pero el hecho es que restan 9 minutos y deseo que me cuentes un par de historias milagrosas
1: sí.
2: que investigaste. Y luego deseo que... termines con un par de preguntas especiales
1: sí.
2: para los que nos ven.
1: Te daré un gran ejemplo. Fue publicado,
2: sí.
1: por cierto, en una revista médica. Fue un estudio de caso que fue revisado por una revista médica. Y esto fue lo que pasó. Había una mujer. Estaba ciega. Tenía distrofia macular juvenil, que es una condición incurable. Leía braille. Fue a una escuela para ciegos. Usaba un bastón para moverse. Y se casó con un pastor bautista. Una noche antes de dormir... Él colocó su mano sobre su hombro y le dijo, oremos. Y lo que oró fue, Dios, sé que ahora puedes sanar a mi esposa. Si deseas sanarla, puedes sanarla esta noche y oro para que lo hagas. Oro para que ahora sanes a mi esposa. Abrió los ojos con una visión perfecta. Es un estudio de caso publicado en una revista médica. Abrió los ojos. Tiene una visión perfecta. Dijo, yo estaba ciega y ahora veo.
2: Correcto.
1: Y han pasado varias décadas de eso. Y no fue solo una experiencia transitoria que desapareció con el tiempo. Su vista ha sido perfecta desde hace varias décadas como resultado de eso.
2: Sí, muchas personas piensan, es un error, un malentendido, es fraude, es leyenda, es rumor,
1: sí.
2: son ilusiones.
1: Y algunos lo son.
2: Sí, es un placebo u otra cosa.
1: Sí, algunos lo son. Y John, descubrí en mi investigación muchos casos que eran un efecto placebo, donde las personas si piensan que se sentirán mejor, se sentirán mejor. Es una condición psicológica. No es un milagro. Es el efecto placebo. He visto casos de fraude donde la gente finge ser sanada y
2: correcto.
1: No lo están. He visto casos de diagnóstico erróneo donde a alguien se le diagnostica cáncer, por ejemplo, y luego el cáncer se fue. Dicen, es un milagro, pero miras atrás y dices, el diagnóstico original estuvo mal. Y sí, algunos de los casos que la gente atribuye a los milagros en realidad no son milagrosos, pero... Esta es la gran excepción. También existen otros casos que no se pueden explicar por ningún medio naturalista.
2: Dame uno.
1: Vaya. Muy bien, había un joven que nació con un padecimiento llamado gastroparesia. Y como resultado del padecimiento le insertaron dos sondas de alimentación cuando era bebé y creció con eso. Me refiero, era la única forma para consumir comida. Es una condición incurable. No hay ningún caso en el registro de que haya sido sanada. Es un estudio de caso publicado en una revista médica por expertos. Y oran por él en una iglesia. Y alguien le tocó el hombro y oró en el nombre de Jesús por sanidad y dijo, fue como una descarga eléctrica en mi cuerpo. Así que al instante fue sanado de esa condición incurable. Le quitaron las dos sondas, pasaron de nuevo varios años desde lo que sucedió, lleva una vida de lo más normal. Los doctores no habían visto un caso así antes. ¿Qué haces con esto? Es una condición incurable y desaparece en el momento de orar a Jesús. Por favor, algo está sucediendo.
2: Sí. Tres cosas. Tenemos 5 minutos, te pediré tres cosas. Primera, es el hecho de que creemos que Jesús es Dios, murió por nuestros pecados, y el hecho es que ofrece vida eterna a cualquiera. Puede traer el Espíritu Santo a su vida y puede cambiarlo. No importa cuál sea tu pasado,
1: sí.
2: Sean drogas, alcohol, sexo, lo que sea. Tu matrimonio está deshecho. El hecho es que puede cambiar tu vida y también a ti. Tú no tienes el poder, pero Él puede darte el poder, puede perdonarte y puede ser tu amigo personal.
1: Sí.
2: Te pido que digas una oración por la gente que dice deseo a Cristo.
1: Sí.
2: Pero la segunda, no la habíamos hecho, pero el hecho es que hay personas afuera que están enfermas. Y el hecho es que no lo sé, no soy Dios, pero Dios sana a ciertas personas.
1: Sí.
2: Tendremos un programa en el que hablaremos por qué Dios sana a unos y a otros no, pero Dios sana a algunos. Pero no se lo pedimos, porque no esperamos que lo haga. Pidan y se les dará, busquen y hallarán, llamen y se les abrirá. Jeremías 33:3. Clama a mí y te responderé, y te revelaré cosas grandes e inaccesibles que tú no conoces. No se lo preguntamos, y te pido que hagas una oración por las personas que dicen, creo que Dios me dice que debo pedirle que me sane,
1: sí.
2: Sea la condición en la que se encuentren, no importa lo malo que sea, ¿de acuerdo?
1: Sí.
2: El hecho es que solo te pido que ores por ellos. Puede ser un hombre de negocios, una mujer de negocios, una ama de casa, un hombre que está sentado en casa y solo, se dio por vencido y necesita a Cristo. Dedícales tiempo y muéstrales cómo pueden orar al Señor y luego orar por los que dicen que desean sanidad.
1: Sí. Bueno, si estás en la posición en la que estaba cuando era joven y piensas, sí, el único camino a Dios son buenas obras, si vivo una vida mejor que otras personas. ¿Dios no califica una buena vida? ¿No es una balanza entre buenas y malas obras y si las buenas superan las malas vas al cielo? ¡No! Es como el ángel me dijo cuando era joven y lo descubrí después. Se trata de la gracia de Dios. Jesús fue a la cruz a pagar la pena por tus pecados. Él pagó por ti. Pero no es tuyo hasta que lo recibas. Y ahora darás ese paso y dirás, no deseo solo saber de Dios, no deseo depender de mis buenas obras que son, con sinceridad, el resultado de motivos mezclados. Deseo recibir este regalo de gracia para conocer y tener seguridad con el hecho de que pasaré la eternidad con Dios. Si deseas hacerlo, di esta oración con la mayor sinceridad que puedas. Di, Señor Jesús, de verdad creo que eres el único Hijo de Dios. Solo tú eres el camino a la salvación. Y admito que soy pecador. Deseo apartarme de eso. Deseo recibirte como mi Salvador y como mi Señor. Deseo recibir tu regalo de perdón y vida eterna. Ayúdame a vivir la clase de vida que deseas que viva. Abre la puerta del cielo para mí cuando deje este mundo. Si oras de esta manera, Dios te escucha, Dios te responderá. Recibiste su regalo de perdón y de vida eterna. Y hay algunos, como John dijo, sé que viven tiempos difíciles. En especial después de la pandemia que ha destrozado la vida de muchas personas. Mi hermano murió en la pandemia. Tuvimos muchas tragedias, mucha angustia. En ese tiempo. Y si buscas la sanidad de Dios, en realidad no soy yo quien puede ofrecerlo, pero Dios puede hacerlo. Pregúntale si lo hará. La Biblia dice, no lo tienes porque no lo pides. Pidámosle. Solo ora, di, Señor, ya conoces mi situación. Sabes por lo que estoy pasando. Sabes el dolor que siento. Conoces la desesperación que siento. Conoces la desesperanza que me persigue. Señor, por las personas que están en esta situación, oro en este momento por tu Espíritu Santo, que las toques. Toca su cuerpo, toca su vida. Sánalos, Señor Jesús, te lo pedimos. Oramos esto en tu nombre, sabiendo que eres un Dios de milagros. Hiciste un milagro cuando creaste el mundo. Hiciste un milagro cuando resucitaste. Puedes sanar cuerpos. Puedes sanar condiciones psicológicas. Y oramos por cada persona que lo desee en su vida ahora, que intervengas de forma sobrenatural. Tócalos, sánalos, oramos en el nombre de Jesús. Amén.
2: Espero que digan la oración, amigos, y que sepan lo que el Señor hará. El Señor, cuando le pides que te salve, Él te promete que te salvará. Si le pediste a Dios que te sanara, ¿de acuerdo? Y lo hizo, y lo sabes ahora, dínoslo, ¿de acuerdo? Si no lo hizo, tenemos un programa que haremos sobre uno de nuestros queridos amigos que es brillante, pero su esposa oró por él, pero Dios no lo ha sanado. ¿Qué es lo que haces? ¿De acuerdo? Y acompáñenos en esta serie la próxima semana. Hablaremos un poco de cosmología, como Lee lo mencionó, y es que Dios creó todo el universo. Hay evidencia al respecto. Así que hablaremos de un milagro, pero hablaremos de que los milagros suceden más de lo que nuestra sociedad piensa, ¿de acuerdo? Y suceden con más frecuencia de lo que la gente piensa a nuestro alrededor. Y hablaremos de esto, contaremos historias, y espero que nos acompañes en esta serie, porque será una serie emocionante.
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Capítulo 11. Cuando Jesús terminó de dar instrucciones a sus 12 discípulos, se fue de allí a enseñar y a predicar en las ciudades de ellos. Y al oír Juan, en la cárcel, los hechos de Cristo, le envió 2 de sus discípulos para preguntarle, «¿Eres tú aquel que había de venir o esperaremos a otro?». Respondiendo Jesús les dijo, «Id y haced saber a Juan las cosas que oís y veis. Los ciegos ven, los cojos andan, los leprosos son limpiados, los sordos oyen, los muertos son resucitados, y a los pobres es anunciado el Evangelio. Y bienaventurado es el que no halle tropiezo en mí». Mientras ellos se iban, comenzó Jesús a decir de Juan a la gente, «¿Qué salisteis a ver al desierto? ¿Una caña sacudida por el viento? ¿O qué salisteis a ver? ¿A un hombre cubierto de vestiduras delicadas? He aquí los que llevan vestiduras delicadas, en las casas de los reyes están. Pero, ¿qué salisteis a ver? ¿A un profeta? Sí, os digo, y más que profeta. Porque este es de quien está escrito, «He aquí yo envío mi mensajero delante de tu faz, el cual preparará tu camino delante de ti». De cierto os digo, entre los que nacen de mujer no se ha levantado otro mayor que Juan el Bautista, pero el más pequeño en el reino de los cielos mayor es que él. Desde los días de Juan el Bautista hasta ahora, el reino de los cielos sufre violencia, y los violentos lo arrebatan. Porque todos los profetas y la ley profetizaron hasta Juan. Y si queréis recibirlo, él es aquel Elías que había de venir. El que tiene oídos para oír, oiga. Mas, ¿a qué compararé esta generación? Es semejante a los muchachos que se sientan en las plazas y dan voces a sus compañeros diciendo, «Os tocamos flauta y no bailasteis, os endechamos y no lamentasteis». Porque vino Juan, que ni comía ni bebía, y dicen, «Demonio tiene». Vino el Hijo del Hombre, que come y bebe, y dicen, «He aquí un hombre comilón y bebedor de vino, amigo de publicanos y de pecadores». Pero la sabiduría es justificada por sus hijos. Entonces comenzó a reconvenir a las ciudades en las cuales había hecho muchos de sus milagros, porque no se habían arrepentido, diciendo, «¡Ay de ti, Corazín! ¡Ay de ti, Betsaida! Porque si en Tiro y en Sidón se hubieran hecho los milagros que han sido hechos en vosotras, tiempo ha que se hubieran arrepentido en Cilicio y en Ceniza. Por tanto os digo que en el día del juicio será más tolerable el castigo para Tiro y para Sidón que para vosotras. Y tú, Capernaum, que eres levantada hasta el cielo, hasta el Hades serás abatida. Porque si en Sodoma se hubieran hecho los milagros que han sido hechos en ti, habría permanecido hasta el día de hoy. Por tanto os digo que en el día del juicio será más tolerable el castigo para la tierra de Sodoma que para ti». En aquel tiempo, respondiendo Jesús, dijo, «Te alabo, Padre, Señor del cielo y de la tierra, porque escondiste estas cosas de los sabios y de los entendidos y las revelaste a los niños. Sí, Padre, porque así te agradó. Todas las cosas me fueron entregadas por mi Padre, y nadie conoce al Hijo sino el Padre, ni al Padre conoce alguno sino el Hijo, y aquel a quien el Hijo lo quiera revelar. Venid a mí todos los que estáis trabajados y cargados, y yo os haré descansar. Llevad mi yugo sobre vosotros, y aprended de mí, que soy manso y humilde de corazón, y hallaréis descanso para vuestras almas, porque mi yugo es fácil y ligera mi carga».

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1: Hola, soy Milton de los Santos. Desde hace ya varios años, los videos humorísticos Willy Blend o ¿Será que se mezclan?, de YouTube han entretenido a millones de televidentes. En cada uno de los videos, un hombre vestido con una bata blanca de laboratorio pone un objeto en una batidora y la prende, demoliendo iPhones, latas de refrescos, un par de Nikes y cualquier cosa que usted pueda imaginar. Uno de los pocos objetos que no fue capaz de batir fue una barra de hierro. Ni siquiera lo intentó. Aunque los videos le harán reír, le recuerdan a Momentos de la Creación algo que es realmente serio. Muchas personas a lo largo de la historia han tratado de mezclar el cristianismo con las otras religiones para que sea más aceptable para la gente de otras religiones. Pero todo lo que logran es despojar al cristianismo de su poder, de su verdad y de su salvador. El diccionario Western define sincretismo como la combinación de diferentes formas de creencias o prácticas. Desde los primeros días del cristianismo, el sincretismo ha sido una plaga para la ortodoxia del cristianismo bíblico. Ha tomado muchas formas y ha logrado engañar a millones de personas. Incluso hoy en día, hay personas que están tratando de mezclar la Biblia con la evolución como en evolución teísta. Pero como la barra de hierro, la Biblia y la evolución no se mezclan. Sin embargo, sin saberlo, muchos cristianos han mezclado sus creencias con los sistemas de creencias de los no cristianos. Es por eso que es tan importante que cada uno de nosotros examine las cosas que creemos, así como las tradiciones que practicamos, no en una batidora, sino bajo el microscopio de la palabra de Dios. 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
1: 3:49 minutos.

0: Después de 70 años de estudiar, predicar y enseñar la palabra de Dios, mi abuelo estaba en el hospital, al borde de la muerte. Cuando me pidió que le leyera la Biblia que tenía a su lado, pensé, «Abuelo, tú podrías recitar ese pasaje palabra por palabra». Él quería escuchar la palabra que había amado y aprendido. Ahora, su espíritu pacífico y dulce mostraba que la palabra de Dios lo había dominado. Esto es Pautas para Vivir. Hoy en día, la mayoría estamos muy lejos de cualquier cosa que pueda llamarse dominio de la Biblia. Los seguidores de Jesús a menudo son más propensos a interactuar ligeramente con la Biblia en una pantalla, tal vez usando un plan de lectura de la Biblia, videos o escuchar un devocional. ¿Cuántos de nosotros nos propusimos hacer del estudio de la palabra de Dios una meta en la vida? Hablamos de que la Biblia nos domina, dice el doctor Barr Wilson, pero nosotros tenemos que dominarla antes de que esas palabras puedan comenzar a dominarnos. ¿Cómo lo hacemos? Un buen primer paso es saber dónde se encuentran las cosas en la Biblia, porque el mejor comentario sobre la Biblia es la Biblia misma. Ahora me doy cuenta de que todas las personas de la fe a las que admiro son y fueron personas del libro. Se propusieron ser intencionales en dominar las Escrituras, asimilándolas día a día, y fueron poderosamente cambiados por ellas.
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2: Salmo 11. En Jehová he confiado. ¿Cómo decís a mi alma que escape al monte cual ave? Porque aquí los malos tienden el arco, disponen sus saetas sobre la cuerda para asaetear en oculto a los rectos de corazón. Si fueren destruidos los fundamentos, ¿qué ha de hacer el justo? Jehová está en su santo templo. Jehová tiene en el cielo su trono. Sus ojos ven, sus párpados examinan a los hijos de los hombres. Jehová prueba al justo, pero al malo y al que ama la violencia, su alma los aborrece. Sobre los malos hará llover calamidades. Fuego, azufre y viento abrasador será la porción del cáliz de ellos. Porque Jehová es justo y ama la justicia. El hombre recto mirará su rostro.

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1: 4:16.
2: Si lo puedes creer, el Señor está enfrente de ti extendiendo sus brazos. Solo levanta tus manos y abrázalo.

abrazamos con todo nuestro ser. Porque es hermoso, Señor, estar en tu presencia y aprender a vivir dentro de ella en cada área de nuestra vida, Señor.

0: Un aplauso a nuestro Dios. Si es para Él, dalo más fuerte, por favor, dalo más fuerte. Si es para Él, dalo más fuerte, dalo más fuerte. Solo tú eres santo, Dios. Solo tú eres santo, mi Dios. Santo Dios.
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2: 5 y 6 minutos.

0: Señor se aparece.
1: Salmo 9. Te alabaré, oh Jehová, con todo mi corazón. Contaré todas tus maravillas. Me alegraré y me regocijaré en ti. Cantaré a tu nombre, oh Altísimo. Mis enemigos volvieron atrás, cayeron y perecieron delante de ti. Porque has mantenido mi derecho y mi causa, te has sentado en el trono juzgando con justicia. Reprendiste a las naciones, destruiste al malo, borraste el nombre de ellos eternamente y para siempre. Los enemigos han perecido, han quedado desolados para siempre, y las ciudades que derribaste, su memoria pereció con ellas. Pero Jehová permanecerá para siempre. Ha dispuesto su trono para juicio. Él juzgará al mundo con justicia y a los pueblos con rectitud. Jehová será refugio del pobre, refugio para el tiempo de angustia. En ti confiarán los que conocen tu nombre, por cuanto tú, oh Jehová, no desamparaste a los que te buscaron. Cantad a Jehová que habita en Sion, publicad entre los pueblos sus obras. Porque el que demanda la sangre se acordó de ellos, no se olvidó del clamor de los afligidos. Ten misericordia de mí, Jehová, mira mi aflicción que padezco a causa de los que me aborrecen, tú que me levantas de las puertas de la muerte, para que cuente yo todas tus alabanzas en las puertas de la hija de Sion y me goce en tu salvación. Se hundieron las naciones en el hoyo que hicieron, en la red que escondieron fue tomado su pie. Jehová se ha hecho conocer en el juicio que ejecutó, en la obra de sus manos fue enlazado el malo. Los malos serán trasladados al Seol, todas las gentes que se olvidan de Dios. Porque no para siempre será olvidado el menesteroso, ni la esperanza de los pobres perecerá perpetuamente. Levántate, oh Jehová, no se fortalezca el hombre. Sean juzgadas las naciones delante de ti. Pon, oh Jehová, temor en ellos. Conozcan las naciones que no son sino hombres.

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1: 5:33 minutos.
2: Sí, señor.

En el principio era el verbo, y el verbo era con Dios. El verbo era Dios. Es de Él, en el principio con Dios. Todas las cosas por Él fueron creadas, y sin Él nada de lo que ha sido fue hecho. En Él estaba la vida, y la vida era la luz de los hombres. La luz en las tinieblas resplandece, y las tinieblas no prevalecieron contra Él. Jesús es la luz para el mundo. Si tú has experimentado esa luz, aplaude y celebra. Si tú eres testimonio de ello, que todo el mundo lo pueda oír. Sea la luz, sea la luz.

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1: Si usted pone fe en la fe, será un blanco perfecto para el diablo.
2: El diablo vendrá y le dirá: no eres lo suficientemente bueno para salvarte. Y usted le responde: lo sé, pero no tengo ninguna fe en mí mismo. Y el diablo le dirá: además, recuerda que hay hipócritas en mi iglesia. Y usted responde: sí, pero yo no estoy poniendo mi fe en los hipócritas, yo confío en el Señor. Y el diablo insiste: y si es así, ¿por qué no te sientes bien? Pero es que yo no confío en mis sentimientos, yo confío en el Señor. ¿Piensa usted que el diablo le dejará en paz? De ninguna manera. Él volverá al ataque y le dirá: dices que confías en el Señor, pero ¿cómo sabes que tu fe es lo suficientemente buena? ¿Cómo sabes que tu fe es fuerte? ¿Cómo sabes que tu fe es verdadera? Amigo, la fe más pequeña en la persona adecuada es mejor que una fe enorme en la persona equivocada. Debemos tener fe y creer en Jesús.
1: Un sincero saludo de bienvenida a nuestro programa El Amor que Vale. Amigos, ¿qué es la fe bíblica y cómo obtenerla? Necesitamos hoy una fe en el Todopoderoso Dios, estremecedora, motivadora y desafiante. Por supuesto, escuchemos el Dr. Adrian Rogers en la voz del Pastor Lenín de Llanón en La Fe, ¿qué es y cómo obtenerla?
2: Por favor, abra su Biblia en Romanos capítulo 10. Hoy estudiaremos acerca de la fe bíblica. ¿Qué es y cómo obtenerla? La Biblia lo dice en forma clara y sencilla en Mateo 9:29. Conforme a vuestra fe, os sea hecho. Note que la Biblia no dice conforme a vuestra fama, o vuestros sentimientos, o conforme a sus amigos, o a su destino. No. La Biblia dice conforme a vuestra fe, os sea hecho. La fe es el medio de intercambio en el reino de los cielos. ¿Sabe cuál es el pecado que manda más gente al infierno? No es la mentira, ni el asesinato, ni la violación, ni el adulterio, ni el robo, ni las perversiones sexuales, ni el orgullo, ni la arrogancia, ni la falta de misericordia. El pecado que más gente manda al infierno es la incredulidad. Jesús murió por todos los otros pecados. En Juan 3:18 leemos: el que en él cree no es condenado, pero el que no cree ya ha sido condenado, porque no ha creído en el nombre del unigénito Hijo de Dios. Es la incredulidad el pecado que cierra las puertas de los cielos. Jesús dijo: si puedes creer, al que cree todo le es posible. Y en el plano espiritual, si usted no cree, nada será posible. La Biblia dice, tanto en el Antiguo como en el Nuevo Testamento, que más el justo por la fe vivirá. Así como usted vive físicamente al respirar y al ser nutrido por los alimentos que consume, usted vive espiritualmente por la fe. Recuerde entonces que todas las cosas son posibles para aquel que cree. Bien, veamos lo que dice Romanos capítulo 10 y desde el verso 11. Pues la Escritura dice: todo aquel que en él creyere no será avergonzado, porque no hay diferencia entre judío y griego, pues el mismo que es Señor de todos, es rico para con los que le invocan, porque todo aquel que invocare el nombre del Señor será salvo. ¿Cómo pues invocarán a aquel en el cual no han creído? ¿Y cómo creerán en aquel de quien no han oído? ¿Y cómo oirán sin haber quien les predique? ¿Y cómo predicarán si no fueren enviados? Como está escrito, cuán hermosos son los pies de los que anuncian la paz, de los que anuncian buenas nuevas. Mas no todos obedecieron al Evangelio, pues Isaías dice, Señor, ¿quién ha creído a nuestro anuncio? Así que la fe es por el oír, y el oír por la palabra de Dios. Hay varias cosas que quiero sembrar en su corazón hoy, y oro que el Espíritu Santo las selle en su alma y las escribe en forma indeleble en las páginas de su vida cotidiana. Escuche, si usted todavía no es salvo, necesita desesperadamente creer en Dios. Oh, las bendiciones de Dios que vendrán a su vida si usted aprende a creer en Dios. Ore creyendo y recibirá. Ore dudando y nada tendrá. Es absolutamente necesario que usted aprenda cómo creer en Dios. Por eso, tenga su Biblia abierta en Romanos capítulo 10 y descubramos las lecciones que están ahí para enseñarnos cómo tener una fe eminentemente bíblica. Lo primero que deseo que note es lo que voy a llamar la realidad de la fe bíblica. Mire Romanos 10:11. Pues la Escritura dice, todo aquel que en él creyere. Por favor, subraye la siguiente frase. No será avergonzado. ¿Quién no será avergonzado? El que creyere en él. La fe, para que sea real, debe ser depositada en la persona o cosa adecuada. Estoy hablando de la realidad de la fe. Ahora usted sabe que hay personas que seguramente le dirán, solo tenga fe, solo crea. Cuando una persona me dice, solo tenga fe o solo crea, la primera pregunta que se me viene a la mente es, ¿fe en qué? ¿Creer qué? No hay ningún poder en solo la fe. No crea que hay algo místico o mágico en solo creer. Anote lo siguiente en forma muy clara. Su fe no es mejor que el objeto de su fe. La fe en algo inadecuado es muy peligrosa. Escuche, no es la fe la que mueve montañas. Es Dios quien las mueve. Busque Marcos capítulo 11, verso 22. Respondiendo Jesús les dijo, tened fe en Dios. Hay muchas personas que piensan que la fe es pensamiento positivo. Pero quiero decirle que la fe bíblica no es pensamiento positivo. Que la fe bíblica le ayuda a pensar positivamente. Eso es diferente. Y por supuesto, no hay nada de malo en pensar positivamente. Pero muchas personas piensan que hay algo mágico o místico en solo creer. La realidad de la fe bíblica la encontramos en Romanos 10:11. Todo aquel que en él, esto es, en Jesús, todo aquel que en él creyere no será avergonzado. Su fe no es mejor que el objeto de su fe. Ahora, si para usted la fe es solo pensamiento positivo, sabe lo que le va a pasar. Usted se desanimará, porque habrá momentos en que trate de pensar positivamente, pero le será imposible hacerlo. Un pequeño niño vino donde su papá y le dijo, papi, creo que fallé en el examen de aritmética. Y el papá le respondió, vamos, hijo, tienes que pensar positivamente. Y su hijo le contestó, oh, sí, papi, positivamente sé que fallé. Si usted se mira a usted mismo internamente y luego trata de pensar positivamente, en vez de encontrar motivación que le anime, encontrará desánimo, porque no tomará mucho tiempo en que usted se dé cuenta que no tiene lo que se necesita para reemplazar el desánimo. Y le diré algo más. Si usted pone fe en la fe, será un blanco perfecto para el diablo. El diablo vendrá y le dirá, no eres lo suficientemente bueno para salvarte. Y usted le responde, lo sé, pero no tengo ninguna fe en mí mismo. Y el diablo le dirá, además hay hipócritas en la iglesia. Y usted dice, sí, pero yo no estoy poniendo mi fe en los hipócritas, yo confío en el Señor. Y el diablo insiste, y si es así, ¿por qué no te sientes bien? Pero es que yo no confío en mis sentimientos, yo confío en el Señor. ¿Piensa usted que el diablo le dejará en paz? Mi amigo, de ninguna manera. Él volverá al ataque y le dirá, dices que confías en el Señor, pero ¿cómo sabes que tu fe es lo suficientemente buena? ¿Cómo sabes que tu fe es fuerte? ¿Cómo sabes que tu fe es la fe verdadera? Amigo, si usted no tiene cuidado, ese es el argumento más sucio del diablo. Pero mucha gente le presta atención. Cuando el diablo le haga dudar con esas mentiras, usted dígale, mira, diablo, yo no estoy poniendo mi fe en la fe. Mi fe está en Jesús. Ahora, hay una gran diferencia en eso, porque la fe más pequeña en la persona adecuada es mejor que una fe enorme en la persona equivocada. Nosotros debemos tener fe y creer en Jesús. ¿Sabe lo que la Biblia dice en Hebreos 12:2? Puestos los ojos en Jesús, el autor y consumador de la fe. Subraye esa frase, puestos los ojos en Jesús. No dice, puestos los ojos en sus ojos. No ponga su fe en la fe. Ponga su fe en Dios. ¿Se da cuenta? La realidad de la fe no es pensamiento positivo. No es fe en la fe. Es fe en Dios. Permítame repetir, una fe débil en la persona adecuada es mucho mejor que una fe fuerte en la persona equivocada. Y si usted pregunta, ¿honrará Dios mi débil fe? Él ciertamente lo hará. Si no lo hiciera así, la mayoría de nosotros no obtendríamos nada de él. En el capítulo 9 del Evangelio de Marcos está la historia de un hombre que tenía un hijo endemoniado y vino a Jesús para que lo sanara. En el verso 23, Jesús le dijo, si puedes creer, al que cree todo le es posible. ¿Sabe cuál fue la respuesta de ese hombre? Verso 24. E inmediatamente el padre del muchacho clamó y dijo, creo, ayuda mi incredulidad. Y Jesús le dio lo que pedía y necesitaba. Ese hombre tenía una fe débil, pero era una fe débil en Dios. Ahora yo no digo que debemos conformarnos con tener una fe débil, porque indudablemente es mucho mejor tener una fe fuerte. En Mateo 17:20 vemos que Jesús les dijo a sus discípulos, de cierto, os digo, que si tuviereis fe como un grano de mostaza, diréis a este monte, pásate de aquí allá, y se pasará. ¿Qué es lo que está diciendo el Señor? La menor cantidad de fe es mayor que la más grande dificultad, si es que es fe en Dios. Ponga su fe en Dios. Y si usted quiere que su fe se vuelva fuerte, no ponga su fe en la fe. Ponga su fe en Dios. Esa es la manera de tener gran fe, saber quién es Dios. Permítame ilustrar esto. Supongamos que usted quiere cruzar un puente, pero no sabe cuán seguro es el puente. Y usted está ahí, tembloroso, tratando de creer que tiene el valor y la fe para cruzar ese puente. Pero esa actitud es poco menos que ridícula. ¡Mire el puente! Está hecho de concreto y de acero, y pesados camiones cruzan todos los días por él. Una sola mirada al puente y sabrá cuán seguro es para que usted lo cruce con toda confianza. Cuando usted sabe, ve y conoce quién es Dios, no pone su fe y creencia en sentimientos positivos. No pone su fe en la fe, usted pone su fe en Dios. Y su fe crecerá. Hace ya algunos años, en la parte norte de los Estados Unidos, donde nace el río Mississippi, durante el invierno, el río se congela. Hubo un hombre que, en vez de cruzar el puente sobre el río, decidió ahorrar camino y cruzar caminando sobre el hielo del río congelado. No vio a nadie más haciendo lo que él iba a hacer, pero parecía que la capa de hielo era lo bastante gruesa como para sostenerle, y comenzó a caminar sobre el hielo. Y estando más o menos a mitad de camino, se dijo, «Creo que no debía hacer esto. A lo mejor el hielo no sostenga mi peso. Si se rompe el hielo y caigo, nunca nadie sabrá lo que me pasó. ¡Qué tonto soy! ¿Qué hago aquí?» Y decidió regresar, caminando suave y lentamente. Luego, para que el peso de su cuerpo se distribuyera sobre el hielo, se acostó con sus brazos y piernas extendidos, impulsándose de regreso poquito a poco, y se decía, «¡Pero qué tonto que fui! ¿Por qué no fui hasta el puente para cruzarlo? Si algo me pasa, mi familia nunca sabrá lo que me pasó». Y comenzó a gemir y a llorar. De pronto escuchó un fuerte sonido, como de algo que se quiebra, y pensó, «¡Dios mío! El hielo se está rompiendo. Ayúdame, Señor, sálvame, Dios mío». El fuerte sonido se oía más y más cerca, pero no se veía ninguna resquebrajadura en el hielo. Con temor, alzó la cabeza para ver qué pasaba. Y vio que un leñador guiaba un enorme trineo lleno de grandes troncos de árboles y jalado por briosos caballos, y con absoluta seguridad cruzaron el congelado río. Ese era el ruido que escuchó. Cuando él vio eso, se puso de pie, sacudió sus humedecidas ropas y cruzó hasta el otro lado del río. Note que hubo una notable diferencia entre estos dos hombres. El segundo hombre, el leñador, evidentemente conocía la estructura del hielo en ese río congelado. ¿De dónde proviene la fe? Proviene de conocer a Dios. Todo aquel que creyere en Él no será avergonzado. ¿Quiere usted tener una fe fuerte? No trate de forzar su creencia, más bien procure conocer a Dios. Anote al margen lo siguiente, Salmo 9, 10. En ti confiarán los que conocen tu nombre. Y ahora Daniel 11, 32. Mas el pueblo que conoce a su Dios se esforzará y actuará. Esa es la realidad de la fe bíblica. Su fe no es mejor que el objeto de su fe. Usted debe conocer a Dios. Usted no solo debe conocer la realidad de la fe bíblica, sino que también debe conocer la raíz de la fe bíblica. Toda fe bíblica está enraizada no solo en conocer a Dios, sino también en escuchar al Dios que conoce. Miremos nuevamente Romanos 10, versos 14 y 17. ¿Cómo pues invocarán a aquel en el cual no han creído? ¿Y cómo creerán en aquel de quien no han oído? ¿Y cómo oirán sin haber quien les predique? Así que la fe es por el oír, y el oír por la palabra de Dios. Amigo, ¿me está escuchando? Para tener fe, usted debe oír de Dios. Usted no puede conocer la voluntad de Dios adivinándola. El apóstol dice que la fe viene por el oír. Usted no la produce, ella viene a usted. Dios le da la fe. En Efesios 2, versos 8 y 9 leemos, «Porque por gracia sois salvos por medio de la fe, y esto no de vosotros, pues es don de Dios». ¿Lo ve? Fe es el regalo de Dios. Gracia es el regalo de Dios, y lo mismo es la fe para recibir la gracia. Filipenses 1, 29, «Porque a vosotros os es concedido a causa de Cristo, no solo que creáis en Él, sino también que padezcáis por Él». Este verso nos dice dos cosas, y voy a escoger una de ellas. La fe nos es dada para creer, y Dios es el dador de la fe. Nadie puede creer en Dios a menos que Dios le capacite para hacerlo. ¿Y cómo Dios le capacita para que crea? Por medio de su palabra. La fe viene por el oír, y el oír por la palabra de Dios. Por lo tanto, y contrario a la creencia popular, usted no lo nombra y lo reclama. Dios habla, usted cree y lo recibe. No es que usted lo nombra y lo reclama. El proceso correcto es, Dios le habla, usted lo cree y entonces lo recibe. ¿Qué es lo que dice Hebreos 11:1? Es pues la fe, la certeza de lo que se espera, la convicción de lo que no se ve. Bien, llegamos hasta este punto en nuestro estudio de hoy. Espero que lo que hemos visto hasta aquí le sea de inspiración y de provecho en su vida cotidiana. Antes de terminar, si usted no conoce a Dios, esto de la fe y creer no tendrá mayor sentido porque las cosas de Dios hay que discernirlas espiritualmente. ¿Quiere usted conocer a Dios? ¿Quiere ser salvo? Entonces le invito a repetir conmigo la siguiente sencilla oración. Querido Dios, como el hombre del relato bíblico, vengo a pedirte que ayudes mi incredulidad. Ni siquiera sé qué clase de fe tengo, pero quiero tener la fe bíblica. Perdona mis pecados. Sálvame. Dame una nueva vida. Señor Jesús, con la incipiente fe que tengo, te invito para que vengas a morar este mismo momento en mi corazón y seas mi Salvador y mi Señor. Haz de mí una criatura nueva, redimida por tu sangre y perdonada por tu gracia. Haz de mí la persona que tú quieres que yo sea y ayúdame a que yo nunca me avergüence de ti, ni yo sea una vergüenza para ti. Todo esto lo pido en tu santo nombre. Amén. Si usted tomó esa decisión por Cristo, le invito para que nos escriba y comparta con nosotros esa significativa decisión espiritual. Su carta no solamente que será de bendición y de ánimo para nosotros en este nuestro Ministerio de Estudios Bíblicos Radiales, sino que también nos dará la oportunidad y el privilegio de orar por usted y su decisión de ser un creyente y seguidor en el Señor Jesucristo. Que Dios le bendiga.
0: ¿Quiere más fe? 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Amiga, amigo, ¿qué es más importante? ¿Lo que usted cree o por qué lo cree? 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
1: Ha sido un placer estar con usted hoy. 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
3: 6:31 minutos.

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1: 6:52 minutos.

0: Hola, bienvenidos a Esperanza Diaria, el ministerio de transmisiones en audio del pastor Rick Warren. Muchas personas, incluso cristianas, piensan que es suficiente con escuchar la palabra, memorizar la palabra, repetir la palabra, enseñar la palabra. Pero la Biblia dice en Santiago capítulo 1, versículo 22, no solo escuchen la palabra de Dios, tienen que ponerla en práctica. De lo contrario, solamente se engañan a sí mismos. En esta serie titulada 40 días en la palabra, el pastor Rick nos enseña 6 principios para convertirnos en hacedores de la palabra. La Biblia dice en Mateo capítulo 7, versículo 24, todo el que me oye estas palabras y las pone en práctica es como un hombre prudente que construyó su casa sobre la roca. ¿Cómo integrar la palabra de Dios a nuestra vida? Es el título del mensaje que el pastor Rick compartirá con nosotros en esta edición de Esperanza Diaria. Escuchemos al pastor Rick en la primer parte de este mensaje.
1: Lo que quiero hacer hoy es una pequeña conclusión y hablar de cómo me mantengo caminando hacia adelante, cómo mantengo un corazón para la palabra de Dios, cómo me mantengo desarrollando los 6 hábitos que hemos estado desarrollando en estas últimas 6 semanas. Jesús dijo, si persisten en mi palabra, entonces serán mis seguidores y luego mis discípulos. No dijo que si lo hacen por 40 días y se detienen. Él dijo que si continúan en su palabra, entonces serán sus discípulos. Así que, esta semana, quiero que veamos el cómo mantener un corazón para la palabra de Dios, cómo integro la palabra de Dios en cada área de mi vida. La palabra integrar, ¿saben lo que es integración? Es lo opuesto a segregación. La segregación significa separar en grupos. Cuando segmentas tu vida, vives una vida segregada. Cuando divides tu vida en piezas y dices, esta es mi vida personal, esta es mi vida de iglesia, esta es mi vida de negocio, esta es mi vida de hogar, esta es mi vida sexual, esta es mi vida social. Y si segmentas de esta manera tu vida, vives una vida segregada. No vives una vida integral, lo que significa que te hace falta integridad. Integridad proviene de esa misma palabra. El tener integridad quiere decir que vives una vida íntegra, completa. No actúas de una manera con un grupo de personas aquí y vas a otro lugar y te comportas de otra manera. No actúas de una manera en casa y de otra manera diferente en la iglesia. O no actúas de una manera en la iglesia y de otra manera en el trabajo. El actuar de la misma manera en todas las áreas es vivir una vida de integridad. Yo quiero vivir este tipo de vida. Quiero que te conviertas en un hombre de la palabra. Quiero que te conviertas en una mujer de la palabra. ¿Cómo sucederá eso? No va a suceder a menos de que tengas el deseo. Si no tienes la intención, si en verdad no tienes el deseo de ser un hombre o una mujer de la palabra, nunca va a suceder. Todo comienza con el deseo. El primer versículo en su bosquejo está en el Salmo 119, verso 20, en la versión Nueva Traducción Viviente. Siempre, no solamente en los tiempos de la iglesia, siempre me conmueve el deseo. Deseo, o sea, mi prioridad sobre todo lo que más quiero. Siempre me conmueve el deseo de conocer tus ordenanzas. David está diciendo, quiero ser un hombre de la palabra. No importa si estoy en casa, en el trabajo, en un partido con mis hijos o en un partido de golf, quiero ser un hombre de la palabra. Quiero que mi vida sea guiada y dirigida por la palabra de Dios. Lo que quiero hacer ahora es mostrarles cómo hacer eso. Cómo hacer eso en 6 simples pasos. Los pasos están, de hecho, en los 6 versículos que nos hemos estado memorizando en estas 6 semanas. Cada uno de esos versículos fueron elegidos intencionalmente porque nos da una clave para continuar en la palabra de Dios. Si no solo te has memorizado estos 6 versículos, sino que también has comenzado a construir tu vida alrededor de ellos, entonces te convertirás En una mujer de la palabra, te convertirás en un hombre de la palabra, porque estas cosas nos enseñan a cómo tomar la Biblia y construir en ella, alimentarnos de ella, vivir en ella, crecer a través de ella, actuar y confiar en ella. Veamos los 6 versículos. El primero, lo primero que voy a hacer si me quiero convertir en un hombre o una mujer de la palabra es que debo construir mi vida sobre ella. En otras palabras, hago que la Biblia sea la base de mi vida. La base determina qué tan grande es la estructura que se hará sobre ella. Así que construiré mi vida sobre la palabra. Esto es lo que Jesús dice en Mateo 7, al final del famoso Sermón del Monte. Él dijo, «Todo el que me oye estas palabras y las pone en práctica es como un hombre prudente que construyó su casa sobre la roca». Mateo 7:24 dice esto. Es uno de los versículos de memoria. Él está diciendo, puedes construir tu vida en la arena o sobre la roca. Si construyes tu vida sobre la roca de verdad, la verdad nunca cambia. La opinión cambia, pero la verdad no. Si es verdad, habrá sido verdad por 1,000 años y en 1,000 años seguirá siendo verdad. La opinión cambia, pero si construyes en la roca de la palabra de Dios, entonces construirás en la estabilidad de algo que nunca cambia. Cuando los vientos fuertes vengan, o las tormentas de la vida, las pruebas, los problemas y las tentaciones que inevitablemente llegarán a tu vida, no te derribarán, no serás derrotado, no caerás como otras personas porque estás sólido, estás construido sobre una base, sobre la roca. En cambio, si estás construido sobre arena inestable, sobre opiniones, sobre modas o lo que sea, tu base se caerá al igual que tus fundamentos. Primero tengo que decir, Dios, voy a construir mi vida sobre este libro. No siempre lo entiendo, no siempre es de mi agrado, no siempre me gusta lo que dice Dios, pero Dios, aun cuando no me guste lo que dices, voy a construir mi vida en lo que dices, porque yo sé que no me mentirás, que es la verdad. Muchas personas construyen sus vidas sobre fundamentos inestables y sus vidas se desbaratan. Permíteme darte 4 fundamentos en los cuales no vas a querer construir tu vida. El primer fundamento es la cultura popular. Algunas personas construyen sus vidas sobre la cultura popular porque piensan, quiero hacer lo que todos hacen. Si es popular, lo hago, y si no, no lo hago. El problema con esto es que lo que hoy es popular, mañana no lo será. Lo que hoy está de moda, mañana ya no lo estará. Lo que está en onda hoy, mañana ya no lo estará. Así que constantemente cambian los fundamentos. Dios dice esto en Éxodo 23:2. No sigan a las mayorías que intenten hacer el mal. Porque las mayorías regularmente están mal. Él dice, no construyas tu vida sobre la arena de la cultura popular. La segunda cosa en la que no quieres construir tu vida es sobre la tradición. Muchas personas construyen sus vidas sobre la tradición. En otras palabras, lo hago porque siempre se ha hecho así. Es una idea con un raciocinio limitado. Mis padres o mis abuelos lo hacían así siempre. Siempre lo hemos hecho de esta manera. Las tradiciones no son malas. De hecho, algunas cosas se vuelven tradición porque funcionan, pero ninguna tradición dura para siempre. La verdad dura para siempre, pero no la tradición. La tradición eventualmente se vuelve obsoleta y pierde su validez. Incluso Jesús dice esto en Marcos 7:8. Le dice esto a un grupo de religiosos, pues ustedes pasan por alto la ley de Dios y la reemplazan con su propia tradición. Conozco muchas iglesias así. Se aferran a las tradiciones y no realmente en la Biblia. Hacen lo que siempre han hecho. Son tradicionales. Él dice que están poniendo a la tradición por encima de la verdad y eso trae problemas. La tercera cosa sobre la cual no quieres construir tu vida es en la razón. Todos necesitamos de la razón. La razón es razonable. De hecho, Dios nos da la habilidad de razonar. pero algunas veces lo que piensas que es razonable no siempre es lo correcto. Siempre he pensado eso y aquello. No importa realmente lo que siempre has pensado. Lo que importa es lo que es correcto en esa situación. Cuando confío en mi intelecto, cuando hago lo que siempre he pensado, lo que para mí es razonable, regularmente termina siendo un error. La razón es buena, pero no es infalible. Proverbios 16:25 dice, «Delante de cada persona hay un camino que parece correcto, pero termina en muerte». ¿Cuántas veces has tenido que tomar una decisión que parece la más razonable? Necesito casarme con esta persona. Necesito hacer este negocio. Necesito aceptar este trabajo. Necesito hacer esta inversión. Lo que parecía como una cosa buena terminó siendo un desastre, porque tu razonamiento no siempre es infalible. Cometes errores. Cuando pensamos que estamos siendo lógicos, no siempre lo somos tanto como pensamos. La cuarta es la más importante que hay que evitar, y es la emoción. La emoción. Algunas personas construyen su vida en simples emociones. Construyen su vida sobre sentimientos. Si se siente bien, lo hago. Si no se siente bien, no lo hago. En otras palabras, hago lo que quiero, hago lo que siento. Si quiero y se siente bien, debe estar bien. Hay un problema con eso. Los sentimientos mienten. Te mienten todo el tiempo, te mientes a ti mismo más de lo que puedes mentir a alguien más. Tus sentimientos te pueden decir que las cosas andan bien cuando en realidad no lo están. Y algunas veces tus sentimientos te dicen que te estás deshaciendo cuando en realidad estás mejor de lo que piensas. Los sentimientos te mienten todo el tiempo, no son nada confiables. Si vives tu vida por tus sentimientos, pasarás tu vida siendo manipulado por tus estados de ánimo. Muchos de los grandes logros en el mundo se han dado por personas que hicieron lo que no querían hacer, pero lo hicieron.
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1: Si hicieras lo que quieres hacer, te la pasarías la mayor parte de la semana en cama. Muchas de las veces, para poder hacer algo, debes hacer lo que no quieres hacer. Si construyes tu vida sobre emociones, hay una palabra para eso: inmadurez. Madurez y sabiduría es actuar de acuerdo a tus valores, de acuerdo a tus convicciones y de acuerdo a lo que está correcto, sin importar lo que sientas. La Biblia dice esto en Jueces 21, y esto se dijo hace 5,000 años. En esos días, Israel no tenía rey. Cada uno hacía lo que le parecía correcto según su propio criterio. Se parece al 2021. Hace lo correcto según su criterio. Para mostrarte qué tan ilógicas y desconfiables son las emociones, la razón, la tradición y la cultura popular, pensé en mostrarte los diferentes puntos de vista que tienen acerca del matrimonio Hollywood y Dios. Los Óscares son eventos de gran importancia. Permíteme decirte algo. No lo son. No son de importancia. En primer lugar, no eliges las películas que a mí me gustan. Así que por eso no son importantes. En segundo lugar, no te acuerdas de quién ganó en años pasados, y mucho menos en años anteriores. Así que solo será importante por unos segundos, y luego habrá otro evento de premiación, y luego otro. Por un momento eres un héroe, y al minuto después no eres nadie. Por un momento tienes estilo, y en un minuto no lo tienes. No dura. Pero quiero mostrarte la diferencia entre las fórmulas de Hollywood para las relaciones y las de Dios. Esta es la fórmula de Hollywood para las relaciones si quieres ser feliz. Número 1. Encuentra una persona indicada. Número 2. Enamórate. Número 3. Todos tus sueños y esperanzas recaen en esa persona y ella es la responsable para hacerte sentirte pleno. Número 4. Si fracasa, repite los tres primeros pasos y lo repites una y otra vez, sin importar cuántas veces sean. Ahora, permíteme darte la prescripción de Dios para las relaciones. Número uno, en lugar de encontrar a la persona indicada, sé tú la persona indicada. Enfócate en construir carácter en tu vida. Esa persona que es digna de un matrimonio, conviértete en la persona indicada. Número dos, en lugar de enamorarte, persiste en el amor. El amor es una decisión. Dices, se acabó el amor. No, tú decidiste que se acabara el amor. El amor es una decisión, no es una emoción. El amor crea emociones, y unas muy buenas, pero el amor no es una emoción. Es hacer tu problema mi problema, es elegir tus necesidades por encima de las mías, es no ser egocéntrico. Así que, sé la persona indicada, persiste en el amor, y número tres, pon tu esperanza en Dios y hónralo con tu relación. Número cuatro, si esto fracasa, repite los pasos anteriores. Esa es la diferencia. Si quieres construir tu vida sobre la palabra de Dios, posiblemente no siempre esté de acuerdo con ella, no siempre me guste, no siempre me convenga, no siempre políticamente esté correcta. Pero si Dios lo dijo, tiene que ser verdad. Voy a construir mi vida sobre la Biblia. Es mi autoridad suprema. No Oprah, no el Dr. Phil, la Biblia es la autoridad final sobre mi vida. Ok, después de comenzar a construir sobre ella, la segunda cosa que debes hacer es que debes alimentarte de ella. Debes alimentarte de la Biblia para obtener la fuerza que necesitas. La segunda manera de integrar la palabra de Dios a nuestra vida es alimentándonos de ella. Aliméntate de la palabra de Dios. La Biblia dice que la palabra de Dios es alimento espiritual. De hecho, usa varias analogías. La Biblia se describe a sí misma como agua, leche, pan y la carne de la vida espiritual. Así que eso es todo lo que necesitan para poder sobrevivir. Pero necesitas alimentarte. Necesitas comer algo. Porque, al igual que necesitas alimento físico para tener fuerza física, necesitas alimento espiritual para tener fuerza espiritual. Así que debes alimentarte constantemente, todo el tiempo. Si fueras un director de construcción o un contratista, ¿enviarías a la obra a un trabajador que no ha comido en 2 semanas? Si fueras un comandante de un ejército, ¿enviarías a una persona a la batalla que no ha comido en 1 mes? ¡Claro que no! Necesitamos alimentarnos para que tengamos la fuerza para completar las tareas que Dios nos asigne. La Biblia dice que estamos construyendo, pero la Biblia también dice que estamos en una batalla espiritual. No vas a tener mucho éxito construyendo tu vida o ganando batallas si las enfrentas con hambre. Así que debes alimentarte de la palabra de Dios. Una de las cosas que me he dado cuenta es que, a diferencia de la comida física, cuando me alimento de la palabra, entre más como, más hambre me da. Entre más pruebo lo dulce y bueno que es Dios, más quiero de ese dulce sabor de la palabra. Así que debo alimentarme de la palabra. Hay un versículo que vimos en nuestra sesión de grupos pequeños hace unas semanas, Colosenses 3:16. La Biblia dice que habiten ustedes la palabra de Cristo con toda su riqueza. Que habite en ti, que tenga una residencia en ti y que sea rica. Esto es lo que este versículo dice. Así que, ¿cómo nos alimentamos de la palabra de Dios para que habite en nosotros y nos edifique? Anota esto. De hecho, son puntos que vimos hace una semana. Número uno, la primera manera en la que podemos obtener la palabra de Dios es que la puedo recibir con mis oídos. Eso quiere decir que la puedo escuchar. La Biblia dice que la fe viene a través de escuchar la palabra de Dios. Así que, ¿cómo la escuchas? Comprométete con ir a la iglesia. Escucha la palabra de Dios que se predica. Escúchala mientras es leída. Escucha las palabras que se dicen. Puedes escuchar la palabra de Dios, puedes recibirla al escucharla, al escuchar devocionales, enseñanzas cristianas, en MP3 o en CD, en tu carro o en la radio. Pero para poder oír la palabra de Dios, tenemos que usar nuestros oídos. Claro está que el problema es que olvidamos todo lo que escuchamos. Creo que la estadística es que el 95% de lo que escuchamos se nos va a olvidar. Si eres hombre, olvidarás el 105%. Nos entra por un oído y nos sale por el otro. Entonces tienes que hacer esto segundo. La segunda manera de alimentarte de la palabra de Dios es leyéndola con mis ojos. Así que la escucho con mis oídos, pero ahora la leo con mis ojos. ¿Por qué crees que Dios te dio este libro? ¿No es para que lo guardes en una repisa? Tener una Biblia ahí en tu casa no va a bendecirla. Tienes que tener la Biblia en tu corazón. Tienes que consumirla. Y la consumes leyéndola con nuestros ojos. Pero hay una debilidad. La verdad es que también lo de los oídos aplica con los ojos. Entra por uno y sale por el otro, porque soy distraído, no presto atención realmente. Así que hay una tercera manera de alimentarte de la palabra de Dios: investigarla con mis manos y mi boca. ¿A qué se refiere? Habla de estudiar la palabra de Dios. Recuerden que la diferencia entre leer y estudiar la Biblia es que al estudiar tienes un lápiz en la mano. Escribes cosas, escribes lo que piensas, mantienes un diario de lo que Dios te dice. Estudias las Escrituras, te consigues una Biblia de estudio con notas, la lees y la estudias con tus manos al escribir cosas y documentas tus pensamientos y tus observaciones. Pero también lo haces con tu boca al hablar con otros creyentes. De eso se tratan los grupos pequeños. Necesitamos alimentarnos de la palabra al alimentar a otros con la verdad de lo que Dios habla a través de su palabra. Así que la investigamos con nuestras manos y nuestra boca al escribir de ella y hablar de ella, al decir, he estado leyendo este pasaje y Dios me ha hablado acerca de esto. ¿Alguna vez lo has leído? Es por eso que en nuestra vida el grupo pequeño es muy importante. La cuarta manera de alimentarme con la palabra es reflexionar con mi mente. Reflexiono en mi mente. No solamente la leo o solo la hablo y actúo como si nada pasara, sino que paso tiempo meditando en la palabra de Dios. De eso se trata 40 días en la palabra. Diferentes maneras de meditar y de reflexionar en la palabra de Dios. Pensar en ella, masticarla, discutirla, hablar de ella. ¿Alguien aquí habla consigo mismo? Todos estamos un poco locos. Habla contigo de lo que Dios te ha dicho. Habla contigo acerca de eso durante el día. Esa es una manera de reflexionar. El pensar en ello una y otra vez a lo largo del día, pensar en lo que Dios posiblemente te dijo en su palabra. La quinta manera en la cual me puedo alimentar con la palabra es recordarla en mi corazón. Hay una diferencia entre recordar con tu mente y con tu corazón. 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

Salmo 8. Oh Jehová, Señor nuestro, cuán glorioso es tu nombre en toda la tierra. Has puesto tu gloria sobre los cielos, de la boca de los niños y de los que maman fundaste la fortaleza a causa de tus enemigos, para hacer callar al enemigo y al vengativo. Cuando veo tus cielos, obra de tus dedos, la luna y las estrellas que tú formaste, digo, ¿qué es el hombre para que tengas de él memoria, y el hijo del hombre para que lo visites? Le has hecho poco menor que los ángeles, y lo coronaste de gloria y de honra. Le hiciste señorear sobre las obras de tus manos, todo lo pusiste debajo de sus pies. Ovejas y bueyes, todo ello, y asimismo las bestias del campo, las aves de los cielos y los peces del mar, todo cuanto pasa por los senderos del mar. Oh Jehová, Señor nuestro, cuán grande es tu nombre en toda la tierra.

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1: 7:45.
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